0: 56. Notita de voz, el único requisito es que me manden notita de voz para poderlos complacer. Ese es el único requisito. Así que por acá anda una notita de voz, vamos a escucharla de una vez, a ver quién anda por acá. Sabrosita, buenas tardes.
1: Parcerito, pues entonces así, ya que la Jackie no nos complació, entonces pues yo te pido la melodía de Salsa de Oro con la familia Andrade. Y pues aquí para Yamil, por estar festejando y todo. Y Yamil, el cadáver, Chácaras. Y yo, Alejandro, que estamos aquí disfrutando del Día de las Madres, pero pues ya, mi mamita ya no está conmigo, pero así es. Nada más, por favor, gracias.
0: Claro que sí, oiga, un saludito para Yamil, oiga, el cadáver, o yo. El que lo chapeen con esa chapa, papi. Es que cadáver. Así ser, mínimo es flaco y ojeroso. Que es que el cadáver. Alejandro, un abrazo fuerte para los parceros que andan. Oiga, ahí se escuchaba que andan a todo pulmón. Andan con la bocina en la calle disfrutando. Saluditos para todos los que van pasando por ahí por la calle. Que sintonicen, que se peguen a esta buena rumba que está formando el viejo Alejandro. Vámonos con este tema. Nos está pidiendo de oro la familia Andrei.

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1: Claro que sí, mi Jackie, estas son las complacencias para festejar a mamá. De una vez, ustedes pueden marcar Multilínea Caliente 5551-663109 para que marquen y digan presente y puedan de una vez complacer, para dedicar esa canción que quieran que le complazca a mamá. De una vez, que digan presente, que digan HJ, aquí estoy, pues hágale, hágale de una vez, aquí estoy para complacerlos, aquí estoy para meterle sabroso, aquí estoy para todos ustedes. Tengo oyente, vamos a ver quién anda por acá, sabrosita, muy buenas tardes.
2: Buenas tardes, mi buena Chacota.
1: Entonces, ¿qué, parcero?
2: Un fuerte abrazo.
1: Gracias.
2: Soy Jaime, de aquí de Xochimilco.
1: ¡Jaimito!
2: Si me puedes complacer con la de Señora Bonita de Leo Marín. Va dedicada para mi señora madre, Zenaida Serrano, que Dios la tenga en su gloria. Y pues, muchas felicidades para todas las mamitas. Bueno, muchas gracias, un fuerte abrazo.
1: Claro que sí, parcerito, vámonos con este tema, aquí en La Más Caliente.

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3: Continuamos avanzando a esta hora de la tarde. Llegamos, claro que sí, a las 6 de la tarde, 14 minutos. 6 de la tarde, 14 minutos. Para disfrutar, para gozar, para meterle como debe de ser a todos ustedes. Mil y mil gracias por permanecer, disfrutar y gozar como debe de ser. Soy HJ. Vamos hasta las 8 de la noche con todos ustedes en esta gozadera. Y estás escuchando Sabrosita 590 1410 AM. Por acá me escriben, dice: soy un poblano viviendo en New Jersey. Compláceme con la canción de Héctor Lavoe, Consejo de Oro para todas las madres de México, lindo y querido. Me dice HJ: yo sé que la única condición es que mande nota de voz, pero me encuentro en mi trabajo, soy fiel seguidor de Sabrosita. El parcero dice: buenas noches, parcero. Buenas noches, hombre, ahí para el parcero, para el poblano que anda viviendo en New Jersey, que vamos a complacerlo ya porque está en el camello y no puede mandar notita de voz. Ya, por ahí se libra, por ahí se libra. Aquí está Héctor Lavoe, Consejo de Oro.

Para seguir disfrutando, para seguir gozando, para seguir metiéndole con toda la buena descarga musical que tenemos aquí en Sabrosita 590 1410 AM. Les recuerdo que estamos complaciendo a todas las mamitas en su día, hoy 10 de mayo. Que digan presente, Multilínea Caliente, 5551-663109, para que llame y pida su canción también por nuestro WhatsApp. También lo puedes pedir, hacerle. La única condición del WhatsApp es que nos mande una notita de voz pidiendo esa canción. Que nos mande una notita de voz pidiendo esa canción de una vez. Ahí, esa es la única condición en el WhatsApp 5555-0640-56. Por acá nos dice, parcero, quiero escuchar Carita de Sol. Voy manejando y la señal casi no es buena, por eso no te mando la notita de voz. Espero me complazca con este tema. Por favor, por favor, por favor. Claro que sí, vámonos con esta canción. Que nos mande una notita de voz pidiendo esa canción. Que nos mande una notita de voz pidiendo esa canción de una vez. Ahí, esa es la única condición en el WhatsApp 5555-0640-56. Por acá nos dice, parcero, quiero escuchar Carita de Sol.

0: minutos, disfrutando, gozando, metiéndole como debe de ser. Recuerden que estamos complaciendo en esta, precisamente, su gozadera. La gozadera de fin de semana, hoy dominguito, 10 de mayo, celebrando con la mamá. Multilínea caliente 5551663109 y también nuestro WhatsApp 5555064056. ¿Quién dice presente? ¿Quién dice HJ? Aquí estoy. ¿Quién dice de una vez? Recuerde la condición de nuestro WhatsApp, debe ser notita de voz. Para complacerlo, para poder complacerlo debe ser una notita de voz ahí en nuestro WhatsApp. Y obviamente, pues la llamadita es normal. ¿Por qué? Porque los quiero conocer, quiero escucharlos, quiero estar acompañado de todos ustedes. Así que de una vez vamos a meterle por acá por nuestro WhatsApp. Nos llega notita de voz, vamos a ver quién anda por acá. Sabrosita, muy pero muy buenas tardes.
1: Hola parcero, yo quería mandar un saludo y dedicación a mis mamás. Yo tengo tres, que se llama Juana, Leonor y Yané, que las quiero mucho y les dedico esta canción con todo mi amor.
0: Claro que sí, parcerito, oiga. Tres madres, Dios mío bendito. Pues vamos a escuchar la canción que está pidiendo el parcero por acá, de Ismael Miranda, Madre.

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2: Continuamos avanzando a esta hora de la tarde, 6 de la tarde 36 minutos, 6 de la tarde 36 minutos. Estamos complaciendo a mamá, de una vez. Claro que sí, multilínea caliente habilitadísima, 5551-663109. Para que usted llame y pida esa canción y se le dedique a su mamá. Si le quiere mandar mensajito, hágale. Si le quiere dedicar un poema, hágale también. También por nuestro WhatsApp, 5555-064056. ¿Quién dice presente? ¿Quién dice HJ, aquí estoy? Pues de una vez que digan, pero la única condición es notita de voz. Notita de voz. Claro que por aquí hay unos que no pueden porque están camellando, así como el parcero ahorita que nos dijo, es que estoy camellando, HJ, no le puedo mandar nota de voz. Bueno, hay uno. Hay otra que me dijo, no, es que no tengo buena señal. Bueno, también se le perdona. Por acá otro parcero dice que no puede tampoco, que no puede cómo esconderse, y nos está pidiendo la canción de, dice HJ, por favor, el retrato de mamá de Héctor Lavoe. Bueno, esa canción se llama, es el retrato de la vieja. Ahí está el viejo George, que dice presente con este tema. Vamos a complacer al viejo George, que anda por allá disfrutando de la buena melodía aquí en La Más Caliente.

0: dándole como debe de ser, porque llegamos precisamente a la gozadera. Esta gozadera que tenemos acá, esta gozadera sabrosa, esta gozadera disfrutosa, esta gozadera que dice presente. Soy HJ en Sabrosita 590 1410 AM. Voy hasta las 8 de la noche. Claro que sí, vamos hasta las 8 de la noche disfrutando con todos ustedes. Les recuerdo Multilínea Caliente, donde pueden llamar y pedir esa canción, porque estamos complaciendo a mamá. La estamos complaciendo de mamá a mamá. Multilínea Caliente 5551663109, para que usted diga presente, para que usted diga acá andamos y acá estamos. También por nuestro WhatsApp 5555064056. ¿Quién dice presente? Que me digan HJ, aquí estoy. Pero la única condición es que manden notita de voz. Vamos a ver, vamos a escuchar por acá que llegaron todas esas notas de voz. A ver, la siguiente, ¿quién dice presente? Sabrosita, buenas tardes.
1: Hola HJ, ¿te puedo pedir la canción de Easy, por favor? Te escucho desde aquí, desde Coajimalpa, en Yaqui. Y un saludo también para mi Chiquistriquis, de parte de Dionis.
0: Oiga, claro que sí, Dionis, para Chiquistriquis, de una vez, parcero. Aquí está Gustavo Rodríguez, la salsa.

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1: ¡Sabroso! ¡Ay, ay, ay! ¡Sabroso! Claro que sí, sabroso en este fin de semana para disfrutar, para gozar, para meterle como debe de ser. Multilínea caliente habilitadísima de una vez para que repiquen las líneas y también por nuestro WhatsApp. Por acá nos escriben, dice HJ, quisiera escuchar la canción de Ana Milén. Soy Jorge desde Atizapán de Zaragoza. Un abrazo para Jorgito que está en Atizapán. Vámonos con este tema aquí en La Más Caliente.

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0: Son 8 de la noche, 58 minutos para seguir disfrutando, para seguir gozando, para seguir metiéndole como debe de ser, como debe de ser. Aquí, claro que nos llegan más mensajes. Recuerden que estamos complaciendo por Multilínea Caliente, estamos complaciendo por WhatsApp. Por el WhatsApp, notita de voz, recuerde, notita de voz. Pues vámonos por acá, ¿qué nos escribe? ¿Quién nos manda notita de voz? Sabrosita, buenas noches.
1: Hola, HJ, buenas tardes. Quisiera que a ver si me puedes complacer con una canción de Quítate Tú, saludándote de Chimalhuacán, Estado de México.
0: Claro que sí, parcerito, oiga, sabroso con todos ustedes, disfrutando, gozando, metiéndole como debe de ser aquí en esta buena noche con todos ustedes, disfrutando, gozando, metiéndole como debe de ser, como debe de ser, como debe de ser. Pero vámonos con este tema que nos está pidiendo desde Chimalhuacán, el parcero, de una vez, aquí, en La Más Caliente.

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2: Oiga, qué sabroso, qué rico es continuar con todos ustedes a esta hora de la noche. Llegamos a las 7 de la noche, 10 minutos. Sí, continuando. Tuvimos una llamada de un parcero de Veracruz, el gran Alejo, que nos llamó, pero lastimosamente se le cortó la llamada. Quizás la señal allá en Veracruz no es que sea muy buena. Así que si nos está escuchando el viejo Alejo, si puede volver a marcar, parce, hágale de una vez. Pero nos dijo que quería escuchar la canción del regalo de Dios, o también es conocido como Canto a la Madre, que lo quiere escuchar el parcero. Pues vamos a complacerlo, el viejo Alejo hasta Veracruz. Alejo, aquí está su tema de Oscar de León, que dice Presente.

0: 7 de la noche, 16 minutos. Siguen por acá. Siguen de una vez los audios, claro que sí. Vamos a escucharlos, a ver qué dicen por acá, a ver quién nos manda audio. Sabrosita, buenas noches.
1: Hola, buenas noches, HJ. Espero que te encuentres bien. Un favor, ¿me podrás poner la de Luna Negra? Para todas las mamis del mundo.
0: Mi querida Lupita, hombre, dice HJ, ¿me puedes poner la de Luna Negra? Oiga, por fin, Lupita, la conocí. Mi querida Lupita, ayer anoche en el bailongo ahí con Willy González, tirando paso, azotando baldosa, mi querida Lupita. Parecía un trompo, yo le cuento. Vámonos con este tema aquí en La Más Caliente.

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1: Claro que sí, continuamos con todos ustedes disfrutando, gozando, metiéndole como debe de ser. Oiga, noche de complacencias, noche de disfrutar, Multilínea Caliente, también nuestro WhatsApp. Por acá nos mandan audio, vamos a escuchar lo que nos dicen. Sabrosita, muy buenas noches.
2: Parce, pues aquí, molestándolo con otra melodía, a ver si nos podría complacer con la de Mama, con Yo Arroyo, por favor. Seguimos aquí en sintonía, Chácaras, Yamil y yo, Alejandro, desde Guadalajara, Jalisco, por favor.
1: Hasta Guadalajara, Jalisco, para el Chácaras, para Yamil, para Alejandro. Gracias, parcero. Aquí está este tema, en La Más Caliente.

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2: Claro que sí, mi Yankee Fragoso, la corrinchera mayor. Aquí continuamos con las complacencias del 10 de mayo. Con todas estas buenas complacencias que tenemos a todos ustedes para disfrutar, para gozar. Multilínea caliente, también nuestro WhatsApp. Así que la multilínea caliente es para que ustedes pidan canción y dediquen esas canciones a esas mamazotas que están celebrando hoy. También por nuestro WhatsApp 5555-0640-56. Vamos por acá, por nuestro WhatsApp, a ver quién es. A ver, Patricia Mamazota, buenas noches.
3: Hola, Checota, buenas tardes. Me gustaría mandar un saludo para la familia Echegaray Malagón, que tenemos muchos años de escucharte y te escuchamos de ti desde Los Ángeles, California. Un abrazo y gracias por escucharme.
2: Claro que sí, hasta Los Ángeles, California. Muchísimas gracias por disfrutar, por gozar, por meterle como debe de ser. Un saludito muy especial, de una vez. Tenemos otro oyente por acá, vamos a ver quién nos habla. Sabrosita, buenas noches.
4: ¿Qué tal, HJ? Un favorzote, por favor, pónmela de mentira, ¿va? Es para mi jefecita que me está escuchando. Bueno, que nos está escuchando, digo que me está escuchando porque ahorita ya tengo mi voz aquí, ¿verdad? Un favorzote, pónmela de la orquesta Sabrosura, ¿va? Se llama así, mentira. Saludos, HJ.
2: Eso fue. Claro que sí, parcelito. Un abrazo fuerte para todos ustedes. Pues, parcero, no es de la orquesta Sabrosura, es de la octava dimensión. Aquí está, mentira.

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7 de la noche, 38 minutos para disfrutar, para gozar. Por aquí nos andan escribiendo, dice: hola Chijota, buenas tardes, buenas noches. Si se puede que me complazca con la melodía. Claro que sí, yo la complazco, mi amor, usted no me preocupe, usted es la reina de este día aquí, porque estamos complaciendo a todas las mamás, multilínea caliente, también por nuestro WhatsApp. Dice, sería la del Gran Combo de Puerto Rico, olvidemos lo ocurrido. Oiga, mi señora Tere Flores, un abrazo para Tere Flores con ese tema, no le metas así de rico, mi Tere. Los estamos escuchando en la Colonia Guerrero, felicidades a todas las mamacitas de México. Y un beso a las mamás que están desde el cielo festejando, escuchando Sabrosita. Claro que sí, mi Tere, mi amor, le pegó sabroso al perro usted con ese tema, ¿no? Sé que este tema a más de uno nos encanta. Así que vamos a escucharlo completito, aquí, en La Más Caliente.

0: sábado ya, día 7:44 PM. Oiga, se está disputando un partido muy especial, paso a semifinales, Liga MX. Así que ustedes ya saben, ahí andan disfrutando de ese picadito, ¿no? Multilínea caliente habilitada 5551663109 y también nuestro WhatsApp 5555064056 para que digan presente, para que digan acá estoy, para que digan HJ de una vez. Y de una vez nos vamos con un oyente que nos manda un audio, vamos a escucharlo, sabrosita. Muy buenas noches, claro que sí.
1: Pues aquí, parce, igual, otra vez, pidiendo una melodía, a ver si se puede, la negra Margot con el faraón de la salsa. Seguimos presentes aquí, el güero Lop, el güero Patinetas, Yamil y Chácaras, igual, siempre presentes, con sabrosita 590.
0: Claro que sí, parcerito, oiga, qué sabroso es continuar con todos ustedes, disfrutando, gozando, metiéndole como debe de ser con toda esta buena descarga musical que tenemos aquí. Un saludito para todos los parceros que andan por allá disfrutando. Pues vámonos con este tema, aquí en La Más Caliente, que nos pidió el parcero, la negra Margot.

7:50 para seguir disfrutando, para seguir gozando, para seguir metiéndole como debe de ser a todos ustedes. Disfrutando, disfrutando, gozando, metiéndole con toda esta buena descarga musical. Así que para todos ustedes, mil y mil gracias por permanecer. Recuerden que estamos complaciendo a la multilínea caliente, a las mamás. Por nuestro WhatsApp, a las mamás. Para que ustedes digan presente, para que ustedes digan acá estoy, para que ustedes digan HJ de una vez. Por acá está Paulito González, dice HJ, quisiera escuchar la canción de Peter Conde Rodríguez, Convergencia, por favor. Claro que sí, vámonos con este tema. Un bolero sabroso, viejo Cory. Así que vamos a soltarlo y a meterle como debe de ser en esta buena tarde. ¡Suéltalo, Cory! Y suave, mi amor, que es bolero.

Pero qué rico, qué rico, qué rico continuar con todos ustedes a esta hora de la noche, a esta hora de la Cheno, claro que sí. 7:54 p.m. Ya con este último mensaje nos vamos a despedir. Ya con este último mensaje vamos a decir adiós. HJ, muchas gracias a todos ustedes, los que pidieron canción, los que mandaron notita de voz, los que de una vez llamaron también, a todos ustedes, mil y mil gracias por estar disfrutando, por gozar. Queda mi compañerita Jackie Fragoso con todos ustedes, la corrinchera mayor, los va a acompañar. Muchísimas gracias también a Corey, que estuvo en la consola metiendo mano para que todo salga melo caramelo. Ya una más y me despido a todos ustedes. Recuerden que soy HJ, el original, porque el original no destiñe. Me les abro como el paraguas con esta. De una vez por aquí nos escriben, dicen: HJ, soy Luis Sandoval, quisiera escuchar la canción de Tito Nieves, Perdido en la Oscuridad, dedicada para mi madrecita Gabriela. Claro que sí, vámonos con este tema, parcero, para su madre, de una vez, aquí en La Más Caliente. Y ya con esta me les abro como el paraguas, le mando un fuerte abrazo a Rompecostillas, un beso con sabor a dulce de guayaba, y recuerde siempre que aquí en Sabrosita se les quiere de gratis. Chao, chao.

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0: 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Buenas noches, sabrosos. Soy Jackie Fragoso y estamos por iniciar, por comenzar Son Leyenda, dedicado en esta noche, 10 de mayo, a Willy Rosario. Y es que cuando se habla de elegancia, decadencia y sabor, hay que ponerse de pie porque estamos frente a una verdadera institución de la salsa. Willy Rosario, mejor conocido como Mr. Afinque, un hombre que no solo ha vivido la historia, la ha marcado con banquetas en mano. Más de 7 décadas de trayectoria respaldan a este caballero del ritmo, que convirtió los timbales en una firma muy personal y sobre todo su disciplina musical en un legado que sigue sonando fuerte en cada rincón donde se respira salsa. Nacido el 6 de mayo, Willy Rosario no es cualquier músico, es de esos pilares que sostienen el género. Director de orquesta impecable, compositor con oído fino y líder de una de las agrupaciones más elegantes que ha dado Puerto Rico. Su estilo es inconfundible, arreglos pulidos, metales bien plantados y ese afinque sabroso que te obliga a moverte aunque no quieras. Hoy en Son Leyenda le rendimos homenaje y lo celebramos como se debe, con clave, con swing y con el corazón latiendo al ritmo de su legado, porque leyendas como él son para recordar y honrar. Disfruta Lluvia en Son Leyenda. 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

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Y continuamos en Son Leyenda, dedicado a Fernando Luis Rosario Marín. Nacido un 6 de mayo de 1930 en Coamo, Puerto Rico. Y a diferencia de muchos grandes de la salsa, lo suyo no fue amor a primera nota. Lo suyo era el béisbol. Sí, señor. De chamaco se la pasaba entre batazos y carreras, completamente alejado del mundo musical. Pero cuando el destino tiene ritmo, tarde o temprano te alcanza. Gracias al empuje de su madre y a la apertura de una escuela de música en su pueblo, el joven Willy decidió darle una oportunidad a ese universo desconocido. Tenía tan solo 12 años de edad cuando empezó a estudiar, aprendiendo solfeo y metiéndose de lleno en una gramática musical que más adelante sería su sello. Y no pasó mucho tiempo para que el talento hablara por sí solo. Tenía 16 años, ya estaba formando parte de una agrupación llamada el Conjunto Cuamex. Ahí comenzaba a tomar forma de músico disciplinado, elegante y preciso que después conoceríamos como Mr. Afinque. Pero la vida lo llevó directo a Nueva York. La situación económica en Puerto Rico no estaba fácil en aquellos años. Y como muchos otros, Willy tuvo que emigrar en busca de nuevas oportunidades. Lo que parecía una pausa en su camino musical, en realidad, era tan solo el inicio de algo mucho más grande. Anuncio clasificado. Willy Rosario. 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

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Willy Rosario se presenta en Son Leyenda. Ya instalado en el corazón latino de Spanish Haven, la historia de Willy Rosario empezó a tomar otro sabor, uno más urbano, más intenso, más cercano al sonido que estaba revolucionando Nueva York. Ahí comenzó tocando la conga con distintas orquestas, picando piedra como muchos grandes. Pero ojo, porque Willy no solo traía ritmo, también traía disciplina. Terminó la escuela secundaria y siguió preparándose. Estudió comunicaciones en la Universidad de Gannon en Pensilvania, especializándose en periodismo radial. Además, en Nueva York se metió de lleno al mundo de la locución, ¿puedes creerlo? En Announcer Training Studio, lo que lo llevó a trabajar como locutor de noticias en la radio Guado. Corría la década de los 50 y Nueva York hervía con la fiebre del mambo. Fue entonces cuando el joven Willy llegó al legendario Palladium Ballroom y ahí todo cambió. Ver a Tito Puente dominar los timbales como un rayo directo al alma, y en ese momento entendió que lo suyo no estaba frente al micrófono en Announcer Training Studio, lo que lo llevó a trabajar como locutor de noticias en la radio Guado. Corría la década de los 50 y Nueva York hervía con la fiebre del mambo. Fue entonces cuando el joven Willy llegó al legendario Palladium.

0: Adler, puliendo su técnica y desarrollando ese estilo fino que más adelante lo distinguiría. Así arrancó su camino como percusionista en orquestas de peso como la de Noro Morales, Aldemaro Romero y Johnny Segui. Escucha a Maína de Willy Rosario.
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1: Y en Son Leyenda escuchamos y disfrutamos sobre el legado de la vida y música de Willy Rosario. Pero cuando Johnny Seguí regresó a Puerto Rico, Willy no se quedó quieto. Al contrario, vio la oportunidad perfecta para dar el siguiente paso. Y fue en el año de 1958 donde nació su propio proyecto, Willy Rosario y su orquesta. Inspirado en la elegancia de Tito Rodríguez, con una base de 4 trompetas y tomando como referencia el estilo del timbalero Ubaldo Nieto. Ahí comenzó a construir ese sonido pulido, sabroso y con clase que lo convertiría en Mr. Afinque. Su debut fue nada más y nada menos que en el Club Caborrojeño, donde no solo se presentaron, se quedaron. Fueron la orquesta de planta durante 3 años, consolidando un estilo que ya empezaba a dar de qué hablar en la escena latina. Así que entre tarimas, metales y timbales, bien afinados, la leyenda comenzaba a escribirse con ritmo propio. Disfruta Mereces que te quiera, con Willy Rosario.
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2: Y en Son Leyenda escuchas a Willy Rosario. A Willy Rosario no le regalaron el apodo de Mr. Afinque. Se lo ganó a pulso y con sabor. Fue un locutor en Nueva York quien comenzó a llamarlo así, entendiendo que el Afinque en ese punto exacto era donde la orquesta suena compacta, sabrosa y perfecta para el bailador. Y eso justamente era lo que Willy lograba con su banda. En 1962 firmó con el sello Allegro Records y arrancó formalmente su historia discográfica. Un año después lanzó su primer hit, El Bravo Soy Yo, 1963. Un álbum que no solo marcó su debut, sino que convirtió esta canción en un clásico de la salsa dura. El encargado de ponerle voz a ese sonido fue Frankie Figueroa, un cantante con experiencia en orquestas de peso como las de César Concepción, Memo Salamanca y Tito Puente. Y el resultado, explosivo. El disco puso a la orquesta en el mapa fuerte de la salsa, sonando no solo en Nueva York, sino también en Puerto Rico, Panamá y Colombia. A partir de ahí, el ritmo no se detuvo. Willy Rosario y su orquesta comenzaron a recorrer el continente llevando su Afinque por Venezuela, Panamá, Colombia, México, Curazao, Islas Vírgenes y todos Estados Unidos. ¡Qué delicia poder disfrutar a continuación de Cuca la Loca con Adalberto Santiago en Son Leyenda!
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2: En los años 60, ¿qué pasó en la vida de Willy Rosario? Escucha Soul Leyenda. Y es que en los años 60, más o menos a finales, es cuando llegó la fiebre del Boogaloo. Y Willy Rosario no se quedó atrás. Al contrario, se montó en la ola con todo el afinque. En 1968 firmó con Atlantic Records y lanza Boogaloo y Guaguancó, un disco que capturó perfectamente ese momento donde lo latino se cruzaba con lo urbano y ponía a bailar a toda una generación. Ahí brilló con fuerza esa voz de Adalberto Santiago, dejando temas que se volvieron infaltables como Cuca la Loca, Viento en Popa y La Chica del Barrio Obrero. Pero esto apenas calentaba, porque en 1969 y 1978, Willy Rosario se aventó una racha impresionante de grabaciones, 8 producciones que consolidaron su sonido elegante, potente y bien amarrado. Ahí destaca Mr. Rhythm o Mr. Ritmo, donde se desprende otro cañonazo, de Barrio Obrero a La 15, con la voz inconfundible de Chamaco Rivera. Y aquí viene lo sabroso de la historia, mucha atención, porque este tema cruzó fronteras y se volvió himno en Cali. Los melómanos caleños lo adoptaron como suyo, pensando que hablaba de su propio barrio obrero y la famosa calle 15, zonas muy cercanas y con una vida nocturna intensa, llena de rumba y sabor. Pero la inspiración real venía desde San Juan, donde también existe un barrio obrero. Por ahí pasaba el trolebús con varias paradas y una de ellas era precisamente la parada 15. Esa es la referencia que hace la canción, aunque en realidad esa parada quedaba retirada del barrio como tal. Ahí está la magia de la salsa, que es una historia que nace en Puerto Rico. Viaja con el ritmo de la orquesta y termina siendo adoptada con el corazón en Colombia. Disfruta de Barrio Obrero a La 15 en Son Leyenda.
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Escuchas a Willy Rosario. La grandeza de Willy Rosario no solo se mide por sus discos, sino por el ojo clínico que tenía para descubrir y pulir talento del bueno. Por sus filas desfilaron verdaderos pesos pesados de la salsa como Bobby Valentín, Gilberto Santa Rosa, Tony Vega, Chamaco Rivera y Junior Toledo, entre muchos otros que encontraron su orquesta una verdadera escuela. Y hay una historia que pinta perfecto lo que era Willy como director, porque cuando escuchó a Gilberto Santa Rosa, no dudó ni tantito. Se dio cuenta de inmediato que estaba frente a un sonero diferente, un inventor de soneos, con una capacidad natural para improvisar y conectar sobre todo con el público. Así que lo jaló a su orquesta y el resto es historia. Y en 1981, Gilberto ya estaba dejando huella en la grabación del álbum Portrait of the Salsa Man, bajo el sello de Top Hits Records, un disco que el sabor y la elegancia de la orquesta de Willy Rosario se combinaron con la frescura de nuevas voces. Ahí sonaron temas como El Antifaz, La Mitad y El Condenado, interpretados por Gilberto Santa Rosa, quien además compartió la parte vocal con Tony Vega, logrando una combinación poderosa que marcó época. Así funcionaba el afinque. Ay, ese Willy, no solo era ritmo, era bien amarrado, era también visión, oído fino y esa capacidad de formar estrellas dentro de una maquinaria musical que nunca dejó de evolucionar. Disfruta Agua que cae del cielo con Gilberto Santa Rosa y Willy Rosario. 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

0: Yo escuché el primer disco que grabó Gilberto con la Orquesta La Grande. Yo llamé a Gilberto. Entonces Gilberto me dice, no, yo lo siento mucho, pero en tu grupo yo no voy a hacer nada con esos dos cantantes tan buenos que tú tienes. Yo tenía de cantantes a Junior Toledo y a Guillo Rivera. Me dio a demostrar que sabía del negocio. Más tarde, en los 80, pues sí, yo lo llamé y vino. Estuvo conmigo 6 años, hizo 6 LP conmigo.
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1: Escuchas la historia de Willy Rosario en Son Leyenda. Soy Jackie Fragoso, muy buenas noches. Y es que la vida de Willy Rosario no solo está escrita con ritmo, también está respaldada por reconocimientos que confirman su lugar como una verdadera leyenda. Entre los premios que marcaron su trayectoria, destaca sobre todo esta nominación al premio Grammy que tuvo en 1987 por el tema Nueva Cosecha. Una muestra más de ese sonido elegante y bien trabajado que lo caracterizó durante décadas. A esto se suman múltiples discos de oro y platino, además de reconocimientos importantes como el Premio de Oro, de los premios AS, Diplo y los prestigiosos premios de Paoli. Y el respeto hacia su carrera no solo vino del público, también de las instituciones. Fue en el año 2000 donde el Senado de Puerto Rico le rindió un homenaje por sus 40 años de trayectoria musical, reconociendo su aportación al desarrollo y sobre todo a la difusión de la música tropical. 2 años después, en el 2002, su nombre quedó grabado para siempre, por ser exaltado en el Salón de la Fama Internacional de la Música Latina, un lugar reservado únicamente para los grandes, para esos que no solo hacen música, sino que construye mi historia. Así es Willy Rosario, un hombre que convirtió la finca en arte y su legado en eternidad, porque cuando la trayectoria pesa, los reconocimientos llegan solos. Disfruta Son Leyenda con esa que yo conocí de Willy Rosario. 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

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Gracias, sabrositos, por estar disfrutando de un especial más en Son Leyenda dedicado a Willy Rosario. Luigi, aquí en la cabina de La Más Caliente, Yaps en la producción y en el micrófono, Jackie Fragoso. Te damos las gracias por haber disfrutado un poco de la historia y el legado musical de este grande en Son Leyenda, porque así ha sido su larga carrera, enseñando, aprendiendo y manteniéndose firme como un verdadero guerrero del ritmo. Porque cuando se habla de disciplina, elegancia y sabor, se tiene que mencionar sí o sí a Willy Rosario. Y es que en cada tarima, en cada ensayo, en cada arreglo dejó escuela. No solo formó músicos, formó historia viva de la salsa. Porque por su orquesta pasaron voces que después se volvieron gigantes y ahí estaba él, marcando el paso, con ese estilo fino, con ese tumbao inconfundible. En entrevistas recientes lo ha dicho claro, su mayor legado es que la salsa nunca deje de sonar, que las nuevas generaciones la sigan tocando, la sigan sintiendo y la sigan viviendo. Y eso, mi gente, no cualquiera lo puede decir. Willy Rosario, el elegante de la salsa, un caballero del ritmo, un arquitecto de clásicos, un hombre que no se borra del pentagrama. Por eso y por mucho más, hoy celebramos su vida, su carrera y su historia. Me despido con Aida Uo, con Willy Rosario y Adalberto Beltrán. Soy Jackie Fragoso y fue un placer haber estado contigo en Son Leyenda. 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
0: 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Gracias por habernos acompañado en Son Leyenda, un programa de Sabrosita 590-1410. 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

0: Muy buenas noches, bienvenidas y bienvenidos a La Hora Nacional. Hoy 10 de mayo celebramos a todas las madres de México. Muchísimas felicidades en su día.
1: Sí, muchísimas felicidades y también celebramos a las personas que nos dan identidad. Empezamos con música en lengua zapoteca con la voz de Feliciano Carrasco Regalado, cantautor y promotor cultural del Istmo de Tehuantepec.
0: Vamos a festejar también a las maestras y los maestros de México.
1: Les diremos cómo tramitar su cédula profesional en línea, fácil y paso a paso.
0: Y les traemos la Chilanguía, que tiene lo mejor de las actividades en la Ciudad de México, ya saben, con eventos gratis para toda la familia.
1: Así que quédense por favor porque tenemos información, historias, servicios e iniciativas muy interesantes.
0: Empezamos con música de Feliciano Carrasco Regalado. Él viene de Juchitán, Oaxaca, y ha dedicado su trayectoria a cantar en zapoteco, llevando chilenas y boleros a nuevas generaciones.
1: Su trabajo no solo es artístico, es también una forma de resistencia cultural. Escucharlo es entender que en México las lenguas originarias siguen vivas.
2: Mi nombre es Feliciano Carrasco Regalado y voy a cantarles un tema que se llama Mi Tierra, y estamos en La Hora Nacional.

0: Hoy, 10 de mayo, celebramos a todas las mamás de México. En nuestro país, más de 38 millones de mujeres son madres.
1: Su labor construye familias, entre abrazos, regaños y sabiduría, con todo cariño siempre. Vamos a ver y escuchar la siguiente cápsula dedicada a ustedes. Felicidades a todas las mamás.
2: En México, millones de mujeres despiertan antes de que salga el sol, no solo para iniciar su jornada, sino para sostener la de todas y todos en el país. De acuerdo con el INEGI, hay más de 38 millones de mujeres que son madres, es decir, 7 de cada 10 mujeres mayores de 15 años. Desde quienes toman decisiones que marcan el rumbo de una nación, como la presidenta Claudia Sheinbaum, hasta las que recorren la ciudad para llevar a otros a su destino, son las mujeres, nuestro pilar social y familiar. Madres secretarias que organizan, resuelven y sostienen el ritmo cotidiano de su hogar y de la oficina. Mamás policías que cuidan con cariño y esmero a sus hijos, pero también cuidan de nuestras calles, aun cuando eso implique dejar por horas a quienes más aman. Casi 3 de cada 10 hogares en México son encabezados por una madre, muchas de ellas solteras que multiplican su tiempo, su esfuerzo y su amor. Más del 46% de las madres también forman parte de la fuerza laboral, sosteniendo a sus familias y a la economía del país. Su trabajo no siempre se reconoce en cifras, pero su impacto es incalculable. Hoy celebramos a las madres porque su fuerza no solo construye hogares, construye el presente y el futuro de México.
0: Con motivo del Día de las Madres, hoy vamos a hacer un repaso de los apoyos del gobierno federal para las mujeres en México. Actualmente hay alrededor de 67.6 millones de mujeres en el país, lo que representa el 51% de la población total.
1: Dentro de estos apoyos, el programa Pensión Mujeres Bienestar es uno de los más destacados. Beneficia a cerca de 3 millones de mujeres, entregando 3.100 pesos bimestrales a quienes tienen entre 60 y 64 años.
0: Y no solo eso, también hay un programa de apoyo para el bienestar de niñas y niños, hijos de madres trabajadoras, de hasta 3.700 pesos bimestrales.
1: Es importante saber que estos apoyos forman parte de un conjunto de políticas del bienestar. Por ejemplo, el programa Apoyo a Madres Trabajadoras, que brinda recursos a mujeres que regresan al trabajo después de la licencia por maternidad.
0: Eso es solo una parte. Hay también apoyos para mujeres cuidadoras en zonas rurales y programas de capacitación laboral.
1: Las mujeres representan una parte fundamental de la economía y estos programas llegan a un gran número de personas, ayudando a que más mujeres tengan más oportunidades.
0: Estos apoyos son un paso importante, pero debemos seguir visibilizando a las madres solteras, cuidadoras y mujeres que con estos programas pueden tener mejores condiciones de vida.
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0: Pues nos da mucho gusto darle la bienvenida una vez más a nuestra colaboradora de teatro y muchas cosas más, la increíble Rebeca Moreno. Rebe, ¿cómo estás? Bienvenida.
4: Muy bien, muy contenta porque es el mes de mayo y en algunos países se dice que es el mes de la alegría porque se celebraban a las antiguas diosas, y de eso les voy a platicar. Fíjense que desde la época griega se celebraba en este mes, porque bueno, tiene que ver con la fertilidad, a la diosa madre de los dioses, que son Zeus, que son Hera, que son Hades. Era la diosa madre, estaba casada con Cronos. Realmente se celebraba un gran sacrificio porque ella es la que logra que Cronos no se coma a sus hijos y logra que Zeus sobreviva. Entonces lo que ocurría es que, sobre pretexto de la fertilidad y que era la primavera y que seguimos, que las flores y los pajaritos cantan, los griegos celebraban todo el mes de mayo en honor a la diosa madre de los dioses por su sacrificio que había hecho al matar a su marido Cronos para salvar a sus hijos. Esta diosa después se convierte también en la diosa maya de los romanos, que luego es la diosa maya tal cual de los antiguos hispanos. Todavía existen los festivales de la maya o de los mayos, que se celebra sobre todo en el norte de España, en Navarra, en todos esos lugares, y es justamente lo que yo les decía, la festividad de las alegrías, que tiene que ver con la madre, con la mater. Mater es el vocablo del que viene la palabra madre, mater, matriz, lo que da vida. Por eso tiene mucho que ver con este mes de la fertilidad. Y luego, cuando se hace toda esta incorporación al cristianismo, se relaciona con el mes de la Virgen. Y no solamente tiene que ver con todas esas creencias europeas, tiene que ver mucho con la Coatlicue, que también era la diosa creadora, madre de Huitzilopochtli, que era no solamente la diosa de la fertilidad y una diosa femenina, porque además, acuérdense que los antiguos pueblos originarios de nuestro país eran duales. Es decir, mientras que hay culturas en el Oriente y en Europa donde el dios masculino es lo más importante, las diosas femeninas están relegadas, aquí la diosa femenina y el dios masculino tenían la misma importancia.
1: ¿Qué tal,
4: Por eso yo creo que también, acuérdense que esta Coatlicue también se llama Tonantzin y que se asocia con la Virgen de Guadalupe, y por eso tal vez es que en este país al menos la diosa femenina o la madre tenga esa importancia incluso por encima del dios masculino, el padre, o por eso es que sea tan importante para nosotros la madre. Tan es así que además de que la palabra madre en México puede tener muchos significados, ¿no? Puede ser algo como de mucho amor, pero también como de mucho desprecio. Por eso es que es tan importante a lo mejor en México. La madre es algo fundamental para los mexicanos y pues hay que celebrarla, ya sea en el contexto prehispánico o en el contexto que celebraron los griegos, la fertilidad y la alegría como los mayos en España. Este mes hay que celebrar a la mamá, a las mamás, a
1: las abuelitas. Este mes y todo el año.
4: Este mes y todo el año.
1: Y nada de que voy a comer a tu casa, que vas a cocinar y luego lava los platos, no.
4: Simplemente decir que el 10 de mayo se celebra ese día en específico en México, porque así empezó una tradición, un periódico hace muchos años, a principios de siglo, y luego el secretario de Educación, que en ese entonces era Vasconcelos, en el 22 lo instituyó como el 10 de mayo, pero por ejemplo, en España es el 8 de mayo, hay lugares donde es el segundo domingo de mayo, pero casualmente
1: es en mayo.
4: En muchas culturas y en muchos países, por distintas religiones, se celebra siempre en mayo, y tomemos lo que dicen los españoles, maya, mayo, el mes de la alegría, el mes de las mamás.
0: Así buenísimo. Es.
4: Pues estoy muy contenta de estar siempre aquí, muchas gracias.
1: Al contrario, y gracias a ustedes, no se vayan.
4: A celebrar.
1: A celebrar.
0: En el marco del Día de la Maestra y el Maestro, que se celebra el próximo 15 de mayo, vamos a platicar de lo que está pasando en la educación básica.
1: Para empezar, estamos hablando de más de 20 millones de niñas y niños que asisten a más de 203 mil escuelas públicas entre preescolar, primaria y secundaria.
0: Y justo ahí entra el tema de las acciones. Por ejemplo, la beca Rita Cetina, que está pensada para aliviar un poco la carga en casa. Tan solo en primarias públicas, casi 10 millones de estudiantes la van a recibir para útiles y uniformes.
1: Y en secundaria también hay respaldo. Más de 5 millones de estudiantes ya cuentan con una beca universal. En total, si lo sumamos, estamos hablando de más de 15 millones de niñas y niños beneficiados con este apoyo.
0: Que además llega en un momento clave, justo previo al ciclo escolar. Incluso ya se contempla un apoyo de 2.500 pesos que se deposita antes de entrar a clases, justo para que las familias puedan prepararse mejor.
1: Y no todo es económico, también hay avances importantes en salud dentro de las escuelas. El programa de Vida Saludable ya censó a más de 10 millones de estudiantes y ha visitado más de 80 mil escuelas.
0: Además, 4.7 millones de niñas y niños han sido atendidos en clínicas. Y algo muy concreto, ya se han entregado 89 mil lentes gratuitos.
1: Y todavía hay más de 2 millones de lentes listos para entregarse. Esto busca una atención integral, no solamente en el salón de clases.
0: Y hablando justo del salón de clases, otro dato importante. En el ciclo escolar 2025-2026 se distribuyeron más de 155 millones de libros de texto gratuitos.
1: El programa La Escuela es Nuestra ha beneficiado a más de 13 millones de estudiantes en más de 137 mil escuelas.
0: Así que en un día como este dedicado a maestras y maestros, también se puede reconocer todo lo que está pasando alrededor de la educación de niñas y niños, porque pues es un trabajo en conjunto.
1: Sí, así es, que va desde la escuela hasta la casa buscando que todos tengan un mejor futuro.
0: Como cada semana llegó el momento de recorrer la ciudad. Esto es La Chilanguía, el espacio donde te traemos lo mejor de la agenda cultural y artística en la Ciudad de México, con opciones para todos los gustos.
1: Sí, así es. Hay exposiciones, hay conciertos, festivales y actividades familiares. Nuestros compañeros Orlando Abad y Germán Gastelum nos tienen la información para que armes tu plan y no te pierdas nada de lo que está pasando en la ciudad.
5: ¡Chilanguía! ¡Chilanguía!
6: ¡Chilanguía!
7: ¡Eso! Bienvenidas y bienvenidos a La Chilanguía, donde la ciudad se vuelve plan. Si no sabes qué hacer ni a dónde ir, aquí te damos la ruta.
8: Arrancamos en el Palacio Postal, con paisajes compartidos entre México e Italia. Está en Tacuba número 1, Centro Histórico, abierta de martes a domingo de las 10 de la mañana a 17 horas, con entrada libre. Una exposición que conecta arquitectura, memoria y vida cotidiana, Orlando.
7: Tip número 2, vayan a Chapultepec, es hermoso. El Museo Tamayo de Arte Contemporáneo presenta El Gesto y lo Invisible. Está disponible hasta julio, de martes a domingo, de 10 de la mañana a 6 de la tarde. Es una experiencia para mirar más allá de lo evidente.
8: También está Habitantes de lo Insólito, de Remedios Varo, en el Museo de Arte Moderno, ideal para sumergirse en lo surreal, en la magia, en los esoterismos.
7: Hablando de magia, les hemos platicado aquí sobre el homenaje al ídolo Pedro Infante, el 25 de mayo en la Casa de Cultura de Azcapotzalco. Y bueno, se trata de una jornada cultural con proyección de películas del ídolo, música en vivo y presentaciones de intérpretes que recrean su repertorio, además de varias actividades para recordar su legado en el cine y en la música mexicana.
8: Un plan completo para conectar con la nostalgia y con nuestra historia.
7: La ciudad ya está lista, solo falta que ustedes se convenzan y salgan. Vamos a visitarla, a conocerla.
8: ¿Vamos?
7: ¿Sí?
8: ¿Sí? ¿Sí? ¿Vamos? ¿Vamos?
7: Sí, señor.
5: Me equivoqué y dije chilaquiles.
0: En nuestra sección de servicios, hoy les vamos a explicar cómo tramitar la cédula profesional en línea. Este documento que es tan importante para poder ejercer tu profesión en México.
1: Este es un proceso accesible que hoy puede hacerse de manera digital. Vamos a ver y escuchar la entrevista que Orlando Abad le hizo a Axel Pérez.
7: Bienvenidos a una sección que puede salvarnos la vida en muchos casos, porque a veces parece que se nos cae el mundo cuando no sabemos bien qué trámites hacer. Y este es un trámite muy importante para todas las personas que estén en los últimos semestres de su carrera o que ya hayan terminado y tengan dudas de qué sigue con la cédula profesional. Para eso tenemos a un especialista, es el siempre seguro Axel Pérez. ¿Cómo estás, Axel?
6: Muchas gracias, Orlando, y saludos a todo nuestro auditorio, a nuestros amigos de La Hora Nacional. El día de hoy vamos a hablar de este tema tan importante, que la cédula profesional.
7: Claro, bueno, primero hay que saber que la cédula profesional es muy importante para ejercer nuestra carrera.
6: Así es, bueno, la cédula profesional tiene un objetivo principal, que es el comprobar que tenemos los conocimientos necesarios para ejercer una profesión. Imagínate esto, se fundó desde 1945. Anteriormente, durante décadas, se realizó el trámite de forma presencial. Tenías que ir, formarte, ir al banco, regresar con tu voucher.
7: Los tres sellos, las dos copias.
6: Afortunadamente, esto ha mejorado y el trámite es mucho más rápido ahora.
7: ¿Qué es lo que se necesita para hacer este trámite? Bueno, de entrada es para quienes ya terminaron sus estudios universitarios.
6: Así es, y no solo universitarios, también nivel técnico, técnico superior, licenciatura, maestría y doctorado. Y los requisitos son los siguientes. Van a requerir tener una cuenta de correo activa, tener su firma electrónica. También requiere que tenga una tarjeta bancaria o una tarjeta de crédito para realizar el pago. Y por último, y lo más importante, tu CURP, tu clave única de registro poblacional.
7: Y ya que tenemos todos estos documentos, me imagino que debe ser en digital,
6: ¿no? Sí, vamos a necesitar una computadora o desde el mismo celular podemos realizar el trámite. Los pasos son los siguientes. Vamos a entrar al siguiente link, que es gob.mx/cédula-profesional.
7: gob.mx/cédula-profesional. Ok.
6: Una vez que estamos ahí, el sistema nos va a requerir que validemos nuestra personalidad mediante la firma electrónica.
7: Sí, señor.
6: Realicemos el pago ahí mismo en la plataforma y mediante un correo electrónico nos va a llegar un PDF con nuestra cédula profesional digital.
7: ¿Cómo cuánto tiempo tarda?
6: No, el mismo día vas a tener tu cédula profesional.
7: ¿Así de rápido?
6: Una de las novedades es que esta cédula profesional contiene un QR, el cual cualquier personal de recursos humanos o algún reclutador puede validar la autenticidad de tu cédula.
7: Simplemente con el celular.
6: Con el teléfono, sí, así de rápido.
7: Axel, en el mundo digital existen riesgos y peligros. No sé si aquí sea el caso, en el que a lo mejor haya algo de lo que nos tengamos que cuidar para este trámite.
6: Sí, alerta. Es muy importante que verifiquen la autenticidad del sitio web. A mí me pasó, entré al navegador, busqué cédula profesional y me aparecieron más de 10 sitios falsos. Entonces es muy importante que vayan al oficial. El oficial es gob.mx/cédula-profesional.
7: ¿Lo podemos repetir, por favor?
6: Sí, por claro que sí. gob.mx/cédula-profesional.
7: No se equivoquen de sitio porque, bueno, al final estamos dando datos muy sensibles.
6: Sí, incluso podemos hacer hasta pagos y caer en algún fraude.
7: Pues no se confundan, no se equivoquen. Y si usted está en esos trámites, puede volver a buscar este fragmento en el YouTube de La Hora Nacional para que no se nos olvide.
6: Y algo muy importante, si ustedes terminaron su carrera antes del 2018, es necesario que hagan el trámite de forma presencial en las oficinas de la Dirección General de Profesiones, que está ubicada en Avenida Revolución, en el número 1245, en la colonia Campestre.
7: Bueno, Axel, pero si hay dudas o de pronto nos perdemos en el mundo de la web, ¿te podemos contactar para preguntarte algo?
6: Claro que sí. Recuerden, esa sección la hacen ustedes y pueden escribirme a axeltecnotips@gmail.com o seguirme en mi red social de Instagram en axeltecnotips.
7: Axel siempre tiene las respuestas. Continuamos en La Hora Nacional.
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0: Tres personajes, tres universos internos y una atmósfera que transita entre lo real y los sueños. Así es como se construye la obra Ni una palabra. Esta puesta en escena usa el silencio, la tensión y el juego como motores dramáticos.
1: Vamos con la entrevista que le hicieron María Luisa Peralta y Orlando Abad a parte del elenco.
3: Esta es Tercera Llamada. Comenzamos.
11: Familia y amigos de La Hora Nacional, estamos aquí con el elenco de Ni una palabra o de Cómo convertirme en el mar.
7: Y va a ser un placer saber de qué se trata y cómo hemos llegado hasta este punto en una obra súper interesante en la que hay mucha imaginación. Les vamos a presentar a Diego, a Fabiola y a Aurora, que ya nos había acompañado aquí en La Hora Nacional. Yeah. ¿Cómo están? Bienvenidos, bienvenidas.
12: Muy bien.
13: Muchas gracias. Muchas
11: gracias.
7: Gracias a ustedes por venir a platicarnos de una obra que, a ver, bien dijo María Luisa, vamos a empezar por la dirección. Y mencionábamos que eres un director muy joven, Diego. ¿Qué tal esta experiencia?
13: Difícil. Es la primera vez que dirijo algo solo. Siempre como que busco hacer algo colectivo con los proyectos que hacemos. No me gusta ver como la dirección como párate ahí y sea un títere más. O sea, me gusta como que también las actrices.
7: Bienvenidos, bienvenidas.
12: Muy bien. Muy bien.
13: Muchas gracias. Gracias por la invitación.
7: Gracias a ustedes por venir a platicarnos de una obra que, a ver, bien dijo María Luisa, vamos a empezar por la dirección. Y mencionábamos que eres un director muy joven, Diego. ¿Qué tal esta experiencia?
13: Difícil. Es la primera vez que dirijo.

0: Muchísimo, y se expande mucho la hora del montaje, de más ideas, no solo te cierras a una sola visión, siento que ahí se expande.
1: Platíquenos un poco de qué va.
2: Bueno, Ni una palabra es sobre Ana, que constantemente estamos en sus sueños. Bueno, de hecho la obra transcurre en un sueño de ella y se encuentra con su mejor amiga de la infancia, que es Betty. Y Betty, a lo largo del sueño, intenta hacer que Ana recuerde algo que Ana vivió en su infancia. La obra trata de eso, de cómo Betty se va esforzando para hacer que Ana recuerde esto, que ese recuerdo está haciendo que ella, ya en su adultez, tiene unos 20 años, se vaya manifestando en su cuerpo y todo el tiempo la esté atormentando.
3: Sí, pues Betty es la amiga imaginaria de Ana, de cuando ella la creó, cuando tenía unos 10 años por ahí. La acompaña en un viaje a la playa, que es donde sucede este trauma. Y mientras Ana vive esto que la marca de por vida, Betty está ahí como una amiga mayor que la va a proteger de que no le duela demasiado lo que le está sucediendo. Entonces ella la protege, pero se queda en el lugar donde sucedió. Entonces, cuando la vida sigue transcurriendo normal, ya en la adultez la vuelve a buscar en los sueños se le aparece, le hace que vea cosas, que sueñe cosas, que escuche. Y pues ella no lo entiende hasta que en la obra le revela qué es lo que sucedió. Ana lo recuerda y pues Betty lo que quiere es que sean libres como el mar.
1: ¿Qué emociones esperan ustedes despertar en el público al momento de que vayan a ver esta obra?
2: Yo creo que mucho el reconocerse, el escuchar a su cuerpo, el darse cuenta de cómo nuestro cuerpo siempre nos está hablando y cómo siempre hay que atender lo que nos dice e indagar sobre lo que nos dice.
4: Oigan, el teatro mexicano es muy importante para ustedes, para la cultura en general, y platicábamos que es también algo para destacar el que es dramaturgia mexicana contemporánea. Esta obra es un estreno de verdad, no se está reinterpretando nada. Eso también debe ser una carga profesional positiva para ustedes.
3: Sí, el texto es de Manja Loría, una dramaturga con la que se encontró Diego leyendo justamente dramaturgia contemporánea.
0: Bueno, es una compañía muy joven. Esto es una coproducción tanto de Principio como de Clímax, como de Chacbolay, pero el que está ejecutando esta obra, pues somos personas muy jóvenes que nos interesa estos discursos de gente que está escribiendo y pues qué tienen que decir, ¿no? Hacia esta sociedad, que es, como bien dijiste, discursos contemporáneos.
1: ¿Qué es lo que hace esta puesta distinta a otras puestas en escena?
2: Es una obra muy inmersiva, creo yo. O sea, desde que entras, el sonido, lo visual, todo te lleva al mar. Es como el ambiente que buscamos generar.
4: ¡Lo lograron! Fabiola, Aurora, Diego, ¿dónde, cuándo, cómo podemos ir a ver la obra? Inviten, por favor, a quienes nos están viendo.
3: Vamos a estar en el Teatro La Capilla todos los lunes de abril y mayo a las 8 de la noche. Ahí les esperamos.
1: Muchas gracias, Fabiola, Aurora, Diego, por estar aquí con nosotros. Ni una palabra o de cómo convertirme en el mar en el Teatro La Capilla. Continuamos con la Hora Nacional.
5: En la sociedad mexica, la guerra era un aspecto central. Los varones que asumían el rol de combatientes eran reconocidos como guerreros, pero las mujeres también eran consideradas guerreras cuando se encontraban en labor de parto, pues el nacimiento era reconocido como un acto de lucha por la vida. Las mujeres que morían en algún momento de la gestación o durante el parto se convertían en Cihuateteo, mujeres divinas o mujeres diosas. Cuando el recién nacido quedaba huérfano, su cuidado pasaba a manos de otras mujeres lactantes, llamadas chichihuame, quienes alimentaban a los bebés, los acompañaban en su crecimiento y les transmitían saberes, afectos y cultura. Con sus cuidados, ellas terminaban de formar a los seres humanos que llegaban al mundo sin estar completamente listos, como quedó registrado en el Códice Florentino.
6: ¿Y tú? ¿No eras así entonces cuando viniste? Antes no podías defenderte. Antes no podías extender los brazos. Sí, te hizo cuajar tu venerable madre, que junto a ti sufrió. Junto a ti se fatigó. Junto a ti estaba cabeceando de sueño. Y su venerable leche te hizo cuajar.
5: Con la conquista, las mujeres indígenas continuaron con estas labores dentro de sus comunidades y en los hogares de las familias españolas y criollas. De esta manera, ellas siguieron transmitiendo sus conocimientos y su cultura generación tras generación.

esta práctica se extendió a lo largo de la colonia y abrió una posibilidad para que mujeres indígenas y afrodescendientes tuvieran un ingreso significativo y lograran la subsistencia de sus propios hijos. Las chichiguas de la época novohispana cuidaron y alimentaron a las infancias de las familias principales, pero estas mujeres también hicieron mucho por las infancias desfavorecidas, como en la Casa de Niños Expósitos, donde fueron contratadas para alimentar a las niñas y niños huérfanos. En el México independiente, la práctica de las chichiguas se asimiló en la figura de las nodrizas europeas, quienes alimentaban a las hijas e hijos de las élites. A pesar de que las chichiguas ayudaron a disminuir los altos índices de mortalidad infantil, su labor ha sido muy poco reconocida históricamente, e incluso fue cuestionada por los médicos del siglo XIX. Pero no podemos olvidar que fue a través de estas relaciones de cuidado que se tejieron vínculos sociales y culturales. Cuando una mujer indígena o afrodescendiente alimentaba a un bebé criollo, también le enseñaba cuentos y le cantaba canciones, muchas en lenguas originarias. Sus cuidados, apapachos y palabras aún resuenan en la cultura mexicana.

0: valor.
1: La educación no cambia el mundo, cambia a las personas que van a cambiar el mundo. Esta es una frase del pedagogo brasileño Paulo Freire que hoy les traemos para reconocer a las maestras y a los maestros.
0: Así cerramos la primera parte de la Hora Nacional, pero no nos vamos sin mandar saludos. Esta semana van para Daniel Esquivel, Raúl Napa Pérez, Paul Hernández, Mariana Torres en Monterrey y Ana Cecilia en Querétaro.
1: También van abrazos para Luis Fernando Gómez en Guadalajara, Sofía Ramírez en Puebla, Carlos Méndez en Mérida y Andrea López en TJ, o sea, Tijuana.
0: Y cerramos con Jorge Castillo en Oaxaca, Fernanda Ruiz en San Luis Potosí, Diego Morales en Veracruz y Valeria Cruz en Toluca.
1: Escríbanos, estamos en YouTube, Facebook, Instagram, TikTok, X y Spotify.
0: También nos pueden contactar en el número 55 34 83 42 39, 55 34 83 42 39 o mandarnos un correo electrónico. Estamos como lahoranacional@segob.gob.mx. Muy buenas noches y excelente semana.
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1: Ya estamos de regreso con la segunda parte de la Hora Nacional y les tenemos muchísima información.
0: En temas de salud, el 12 de mayo es el Día Mundial del Cáncer de Ovario. El doctor David Isla Ortiz, del Instituto Nacional de Cancerología, nos va a explicar cómo podemos prevenir esta enfermedad.
1: Vamos a hablar de cultura y de grandes escritores mexicanos, por el aniversario del nacimiento de Juan Rulfo y los luctuosos de Carlos Fuentes y Jaime Torres Bodet, haremos un reportaje sobre su legado literario.
0: Además, les presentamos los flashazos del bienestar, información breve de programas y servicios de gobierno que buscan mejorar la vida de las familias.
1: En la Hora Naime o la Hora del Corazón,
0: niñas y niños de distintos estados de la República nos mandan saludos en lenguas originarias y nos recuerdan que México es uno de los países con mayor diversidad lingüística del mundo.
1: Pues cómo no, Mileos, con música de Feliciano Carrasco que a través de sus letras difunde su lengua materna zapoteca.
0: Y les vamos a platicar de teatro, crónicas del diablo, cómo pintar gatos, esto y más en la siguiente media hora. Hoy vamos a hablar del cáncer de ovario, una enfermedad que suele diagnosticarse tanto por su condición silenciosa.
1: Y para eso nos acompaña esta noche el doctor David Isla Ortiz, cirujano, oncólogo y jefe del Departamento de Ginecología Oncológica del Instituto Nacional de Cancerología. Qué gusto tenerlo por acá.
3: Gracias por la invitación, para mí es un placer estar con ustedes.
0: Para nosotros de verdad que es un honor tenerlo aquí, sobre todo para hablar de un tema tan importante, porque el cáncer de ovario entendemos que es una enfermedad silenciosa. ¿Nos puede platicar un poquito del contexto de lo que acabamos de mencionar?
3: Es una enfermedad que se le llama silenciosa porque da síntomas muy inespecíficos. Generalmente da síntomas que están asociados como gastritis, como colitis, como problemas de urinarios, pero no es una sintomatología propia del cáncer de ovario. Y creo que aquí viene uno de los mensajes como muy fundamentales para toda la población. Es que hagan caso a su cuerpo, que escuchen a su cuerpo y que si tienen síntomas que son persistentes, como distensión abdominal, saciedad gástrica al comer, o que tengan dolor pélvico o dolores o síntomas urinarios y que son persistentes, esto habla de que hay algún problema y hay que pensar en cáncer de ovario.
1: ¿Y esto se encuentra, digamos, con chequeos de rutina? ¿Son específicos? ¿El Papanicolaou, por ejemplo, puede detectar esto?
3: El Papanicolaou, desafortunadamente, no es para cáncer de ovario. Papanicolaou es solamente para cáncer cervicuterino, pero el estudio de imagen, ultrasonido, tomografía, resonancia magnética son los estudios que hacen sospechar y al final el diagnóstico es histopatológico.
0: ¿Hay algún factor de riesgo o quizá un antecedente familiar que nos puedan hacer pensar que nuestro dolorcito de panza y distensión abdominal puede ser algo más?
3: Sí, hay pacientes, hay mujeres que tienen una asociación con enfermedades genéticas, sobre todo la asociada a BRCA, BRCA1, BRCA2, síndromes hereditarios de mama.
1: Perdón, doctor, ¿qué ovario? ¿Es BRCA?
3: BRCA es una mutación que se encuentra a nivel del gen de la célula y que normalmente está asociado con cáncer de mama y cáncer de ovario. Mujeres que tengan antecedentes familiares cercanos, hermanas, tías, abuelas, mamá.
1: ¿En qué momento podemos decir que ya la enfermedad está en una etapa muy avanzada? Y si ya estamos en esa etapa, ¿todavía podemos hacer algo al respecto?
3: Sí, algo que es importante es que desafortunadamente, y algo por lo que el Día Internacional del Cáncer de Ovario, es la sensibilización respecto a estos síntomas y identificarlos porque el 80% se presentan en etapas avanzadas. Okay. Significa que ya no está confinado al ovario o a los ovarios, sino que ya se encuentra dando metástasis a nivel peritoneal o a nivel torácico. Aún así, en etapas avanzadas, que es ese 80%, hay muchas estrategias de manejo. Pero cambia el pronóstico. En etapas tempranas, una supervivencia de 90%. En etapas avanzadas, disminuye hasta un 40% la supervivencia.
0: Ahora, ¿se recomienda que, por ejemplo, cuando hagamos nuestra visita anual al ginecólogo, se le pida una revisión para detectar cualquier indicio de cáncer de ovario, si normalmente no lo hace?
3: Cuando alguien acuda con el ginecólogo o médico especialista, siempre solicitar una adecuada evaluación, y algo que sucede con muchos ginecólogos es que realicen ultrasonido. Creo que eso es adecuado. El hacer una evaluación de los ovarios siempre va a ser fundamental para poder detectar una lesión o un crecimiento ovárico, pero ante síntomas que están persistiendo, creo que ahí es donde puede haber una bandera roja que nos pueda decir: hay que tomar un estudio mucho más detallado. Marcador tumoral, estudio de imagen.
0: ¿Dónde podemos conseguir más información?
3: Sí, una son las del Instituto Nacional de Cancerología, donde directamente hay una plataforma donde pueden acceder y tener mayor información. Mis redes sociales, realmente hay pocas publicaciones, pero pueden estar presentes: Instagram, Facebook, en isla-david, y ahí pueden identificar alguna información que puede ser útil para todos ustedes.
0: Pues muchísimas gracias.
3: Sí, muchas gracias.
0: Y gracias a todos ustedes, quédense con nosotros. Ahora, en temas de cultura, nuestro compañero Germán Gastelum nos lleva a un viaje por las letras mexicanas. Vamos a escuchar un homenaje especial a Juan Rulfo, Carlos Fuentes y Jaime Torres Bodet, tres pilares de nuestra literatura.
1: Sí, sus obras nos han marcado por generaciones, y con este reportaje vamos a recordar sus palabras para conectar con nuestra tradición literaria.
4: Amigos de la Hora Nacional, el mes de mayo es muy importante para las letras mexicanas en especial, porque se conmemoran eventos específicos de grandes letras y de grandes escritores que han marcado la pauta de nuestra literatura a nivel mundial. Estoy hablando del maestro Jaime Torres Bodet, de nuestro querido Juan Rulfo y, por supuesto, de Carlos Fuentes. Jaime Torres Bodet, imagínense, estamos hablando de la diplomacia, estamos hablando del amor a la educación, el gran poeta, y también escritor y también crítico, que en su momento llevó hasta lo más alto la educación de nuestro país. En los dos momentos en que fue secretario de Educación, lo que más inspiró y lo que más apoyó fue el evento de ir en contra del analfabetismo. Creó las instituciones como la del libro de texto gratuito, además de estar luchando constantemente que la educación era lo único que podía cambiar a la humanidad. Decía: los maestros son los primeros guerreros y soldados. Ellos no usan armas, ellos usan el pensamiento para ir construyendo la paz, porque la paz se construye a través de la ideología, a través de la filosofía. Jaime Torres Bodet también fue el primero y único secretario mexicano de la UNESCO. Gracias a él también se apoyó a muchísimos escritores y a mucha de la literatura latinoamericana, entre ellos nuestros grandes escritores como Juan Rulfo y, por supuesto, Carlos Fuentes. Juan Rulfo, ¿qué podríamos decir de Juan Rulfo? Es que con dos libros logró la eternidad: El Llano en Llamas y Pedro Páramo, que en su forma llevaron la... hablar de México desde el interior. Dicen que Pedro Páramo manejaba el México a través de la intimidad y del silencio, algo que Juan Rulfo también hizo posteriormente, porque también fue un gran fotógrafo de las migraciones y del interior de nuestro país. Por otro lado, Carlos Fuentes, que nos trajo este libro tan importante que nos habló del mexicano a través de su comunidad, con el libro La Región Más Transparente. Él tenía 29 años de edad cuando lo escribió. Sin embargo, fue el de los tres escritores el más prolífero. Hizo 50 libros. También tenemos, bueno, parte de que él es tomado en cuenta como este boom latinoamericano, y él nació precisamente el 11 de noviembre y muere el 15 de mayo. Digamos que los tres, de alguna forma, siempre vincularon al mexicano como un ente universal. Decía precisamente Carlos Fuentes que a través del Pedro Páramo de Juan Rulfo entendió que se puede ser mexicano y universal al mismo tiempo, algo que justamente el maestro Jaime Torres Bodet defendió toda su vida: el mexicano universal. Gracias a ellos tres, podemos decir que nuestra literatura se reconoció a nivel mundial. Léanlo para que tengamos esta esencia de lo que es realmente el mexicano, a través de su interior, a través de su exterior, a través de su importancia a nivel mundial. Gracias, amigos de La Hora Nacional. Nos vemos en la próxima.
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0: Llegó el momento de escuchar las voces más jóvenes del país en La Hora Naime. Niñas y niños de distintos estados de la República nos mandan saludos en lenguas originarias y nos recuerdan que México es uno de los países con mayor diversidad lingüística del mundo.
7: Pues cómo no, mi Leos. En nuestro país se hablan 68 lenguas originarias y más de 360 variantes.
8: Una mágica noche más en La Hora Nacional y aquí aprendiendo del futuro de México, de las infancias. Escuchar al futuro con mucha raíz porque en este momento La Hora Nacional se convierte
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8: Y como ustedes podrán ver, tenemos a dos grandes invitados. Me encuentro con Miranda y con Damián en esta noche de aprender y de escuchar. ¿Cómo están, amigos? Buenas
10: Muy
8: noches.
10: Bien. Buenas noches.
8: ¿Desde
10: bien.
8: Dónde nos visitan?
10: Yo los visito desde Santa María Tepantla.
8: En Oaxaca.
10: En Oaxaca.
8: Ella es Miranda. ¿Y tú, Damián, desde dónde vienes?
11: Desde Río Chiquito, en Oaxaca.
8: Tú me estabas contando una cosa muy bonita de tu lugar, que tenía un río muy hermoso. ¿Cómo es el lugar donde vives, Damián?
11: Depende a qué nos refiramos, sino a mi pueblo o a mi casa normal.
8: ¿A tu pueblo?
11: Ah, obvio. Hay mucha naturaleza, puedo ir las veces que quiera al río y solo cuando llueve se pone sucio, pero después de día se pone limpio otra vez.
8: Oye, Miranda, y tú además vienes con historias para contar maravillosas de sí. una lengua muy bonita. ¿De qué nos vas a platicar?
10: Pues igual hay mucha naturaleza, hay ríos muy bonitos. Es muy bonito porque hay muchos animalitos. En la noche se ven las estrellas muy bonitas.
8: ¡Qué hermoso! ¿Ahí es donde se habla Omdi Odi?
10: No, se habla la lengua Ayu, que a lo mejor ustedes lo conocen como el Mije.
8: ¿Y hoy de qué nos vas a contar?
10: De la lengua Omdi Odi, el ayapaneco.
8: Cuéntanos, por favor.
10: Que me pone muy triste saber que esta lengua está desapareciendo poco a poco, porque ya hay menos hablantes.
8: Es una pena. ¿Cómo supiste que hay menos hablantes, oye?
10: Investigando y también yendo a ver a los pueblos. Y ya hay menos de 4 hablantes.
8: ¿Menos de 4 hablantes? Sí. O sea, es algo, como tú lo dices, muy triste. Sí, pero muy triste. Cuando se pierde una lengua, se pierde historia y se pierde tradición.
10: Se pierde tradición.
8: ¿Tú qué aprendiste del Omdi Odi?
10: Que es muy triste porque hay cada vez menos hablantes. Pero también hay que enseñarle a los niños para que crezca más esta lengua. Se pierde la gastronomía, se pierden sus culturas y sus tradiciones. Es muy triste saber eso.
8: Y es que aunque ustedes no lo sientan, de pronto perder esas cositas nos pega a todos porque es perder un poquito de México. Pero miren, si ustedes escuchan al futuro de México, como ya les dijimos, tiene raíz y eso es muy importante. Hoy mi amiga Miranda nos va a presentar un video. ¿De quién, Miranda? ¿Qué es lo que vamos a ver a continuación?
10: De mi compañero Isaac.
8: ¿Qué nos va a contar Isaac?
10: Isaac nos va a enseñar a saludar en la lengua Omdi Odi, que es el ayapaneco.
8: Y ustedes siguen aquí con nosotros en La Hora
9: Naime.
12: Hola, bienvenidos a La Hora Naime, tiempo en el corazón de La Ola Nacional, un espacio donde niñas y niños estamos muy orgullosos por nuestro país. Soy Isaac y estudio en la Escuela Frida Kahlo en Los Reyes de Paz, Estado de México. Le presento la palabra que usaremos toda la semana. Juna, repitan conmigo. Juna significa hola ayapaneco. Significa hola, repitan conmigo, juna, repitan conmigo, juna, repitan conmigo, juna. Gracias.
0: Hace unos días, el 3 de mayo, fue el Día de la Santa Cruz, una fecha que celebra quienes construyen literalmente en nuestro país, las y los albañiles.
7: Su trabajo diario es fundamental para sostener a México. Vamos con un reportaje que nos preparó nuestro compañero Orlando Abad.
13: Bienvenidos a la Hora Nacional. Hoy es 3 de mayo y va a ser una fiesta increíble, de esas que todo México celebra, pero necesitamos platicar con los festejados y las festejadas. El 3 de mayo en México y en muchas partes de Latinoamérica se celebra a los trabajadores y las trabajadoras de la construcción. Y hoy venimos a ver qué es lo que sucede en una obra día a día, cómo se la pasan los trabajadores, cómo celebran y, por supuesto, a reconocer todo su trabajo que con orgullo y valor hacen un México mejor. Así que acompáñenos, hoy la vamos a pasar muy bien construyendo en la Hora Nacional. Aquí, desde el Inge hasta el Chalán, cada quien tiene su lugar y en esta fiesta la mesa es muy amplia, cabemos todos. Ahorita estamos platicando con el ingeniero Adán Hernández. ¿Cuál fue la magia, el encanto que le hizo quedarse en la obra trabajando?
14: Más que nada, yo creo que las historias de la gente. Sí, le batallan mucho, sí le sufren mucho. Y no lo sabes hasta que tú lo vives. Realmente, el hecho de trabajar fuera, pierdes todas las comodidades de tu casa. Ya no estás acostumbrado a que te levanten, te hagan tu desayuno, todo tengas limpio. Al contrario, tienes que hacerte de tus cosas, lavar tu ropa, cocinarte.
13: Yo detecto cierta fraternidad en este grupo de trabajo, ¿no? Hay mucha camaradería, hay mucho apoyo.
14: Tienes razón, nos llevamos aquí con los compañeros porque haces un equipo y es parte de todo. Llevarnos bien. Y esto que mencionas del 3 de mayo, pues la verdad es importante porque a final de cuentas es un agradecimiento que se le hace a la gente por su labor ardua. Realmente lo que hacemos debería de valorarlo el país, darle un poquito más de reconocimiento al sector constructivo.
13: Es mucha la gente que trabaja aquí y yo le quiero pedir un favor muy especial, que nos explique un poco cómo es que funciona este escalafón dentro de la obra.
14: Lo que pasa que aquí pues están divididos por varias áreas. Están los obreros, que son los que usan luego el casco amarillo, los electricistas, que usan el casco azul, los plomeros usan a veces el verde, ya los arquitectos o los ingenieros usan blanco. Hay cascos grises que son para visitas y también por áreas hay niveles, ¿no? Desde un ayudante, un oficial, puede tener su cabo o a un maestro de obra.
13: Bueno, hay que escuchar a la gente que trabaja, hay que tomar en cuenta estas manos mexicanas que hacen del país un lugar mejor. ¿Algún mensaje para todos los camaradas que nos estén viendo?
14: Pues muchas felicidades por ser su día, porque gracias a ustedes son los que construyen México.
13: Todo el respeto y el cariño desde la Hora Nacional. Muchas gracias, Inge.
14: Gracias a ti, mi buen Orlando.
13: Nosotros continuamos.
15: Soy albañil de los buenos y no le temo a la muerte.
13: Es bien sabido que las manos mexicanas que laboran en la obra son valiosísimas, pero hoy quiero platicar con Juan Ramos, que lleva 15 años trabajando entre obra y obra y ha visto, miren, todos los niveles. Así que, primero que nada, feliz día, porque hoy es 3 de mayo y sí, hay que celebrar.
16: El día que nos toca hoy, ahora sí festejarlo, ¿no? Pues ahora sí, como todas las obras lo festejan, lo celebran y todo acá, ¿no? Una comidita buena, o sea, acá, ¿no? Eso es lo más importante de esto el día de hoy.
13: Oye, Juan, 15 años después, me gustaría preguntarte si recuerdas tu primer día de trabajo en la construcción.
16: Yo cuando llegué en la construcción, yo no sabía nada. Entonces tú cuando, con el tiempo que tú llevas, un año, dos años, vas cumpliendo, ya vas aprendiendo, ya sabes de qué se trata. Desde que empecé, desde un chalancito y me elevé, entonces ya empiezas a ver los metas.
13: ¿Qué le dirías a todos los compañeros que hoy están festejando, a todos tus amigos albañiles, arquitectos?
16: Muchos saludos y un abrazo de lejano, ¿no? Pero pues, con todo el corazón, pues que la pasen bien, que la pasen chido.
13: ¿Me invitas a comer?
16: Exacto.
13: Vamos pues a festejar. Nosotros ahorita regresamos, vamos a comer y a pasarla bien porque hoy es 3 de mayo. ¡Vivan los albañiles que con orgullo y valor le dan crecimiento a esta nación! Seguimos en la Hora Nacional. Gracias, Juan. 3 de mayo se festeja en todo México y la Hora Nacional está presente de la mano de un grande. Hoy estoy con Javier Hernández, alias
17: El Chicharito.
13: Cuéntame, ¿qué es lo que hacen para festejar? ¿Qué les dan de comer? ¿Qué es lo que pasa en una fiesta el 3 de mayo?
17: Primeramente que nada, pues darle gracias a Dios pues por el trabajo, ¿no? Y pues por así por bendecirnos las manos y hacer una misa y acá. Y pues ya posteriormente pues lo que se viene haciendo pues es que pues una carne asada, la bisteciza.
13: Personalmente, ¿cómo te gustaría que se festejara al albañil? ¿Cuál sería tu fiesta ideal?
17: Prácticamente pues sí, no, nos gustaría que se mocharan más que nada con algo chido, ¿no? Pues ya sea, no sé, un lechoncito por acá, una rifa.
13: Bueno, pues para todos los patrones que están viendo esto y escuchando esto, recuerden, consientan a nuestra gente trabajadora porque es muy importante. Déjame felicitarte y agradecerte por tu trabajo y el que hacen todos los trabajadores en esta nación, porque definitivamente es una labor muy noble, es una labor muy pesada. ¿Es cansado trabajar en la obra?
17: Es cansado más que nada y ahora sí pues, tenemos que ir a la casa. Otra vez, posteriormente, pues, regresando otra vez, pues, vamos a la casa. regresamos al trabajo, pero los fines de semana, pues ahora sí me voy a mi pueblo. Vamos, regresamos desvelados y otra vez tenemos que volver a regresar aquí. ¿Para qué? Para seguir laborando.
13: Y eso no es impedimento para mi querido Javier para regalarle algo muy especial a toda esa gente maravillosa que hoy está de fiesta aquí en la Hora Nacional. Javier, arráncate, por favor.

0: Esta es Tercera Llamada. Comenzamos.
1: Están de regreso con nosotros parte del elenco de la obra Las Crónicas del Diablo. Hemos hablado mucho de esta obra, pero hoy nos van a contar de qué trata esta nueva entrega.
2: Sí, se llama, y a mí me interesa un montón, Manual para Pintar Gatos. Y para platicarnos de ella están con nosotros las actrices Giovanna Andrade, Mande Monarca y Daira Mendoza. Nos van a platicar qué hace tan especial a esta nueva entrega de Crónicas del Diablo. Porque por si alguien no ha escuchado las visitas anteriores de la producción de Crónicas, esta obra va cambiando de tema y de concepto y de todo cada tanto tiempo, ¿no?
3: Así es. Sí. Esta versión, la verdad es que es algo diferente, porque ahora sí que las mujeres ocupan el espacio en la historia y es bastante emotivo porque se cuenta la historia de las mujeres surrealistas europeas que llegaron a México por medio de la Segunda Guerra Mundial y la Guerra Civil Española. Entonces, es ir conociendo su historia, cómo es que llegan a México y qué dificultades se enfrenta un artista pues de otro país y otra nacionalidad en un país nuevo. Y cómo esta sororidad las une y todo este idioma etéreo y brujil. Entonces se habla mucho de los gatos y la magia y la astrología y el tarot. De verdad que son historias que, a pesar de que son un poco antiguas, conectan con la actualidad, con las mujeres de hoy, con nuestras ancestras, nuestras abuelas, mi hermana chiquita. O sea, yo creo que toda mujer se puede ver identificada y los hombres también se llevan un pedazote de alma con esta historia que es hermosísima.
2: Cuéntenos un poquito de qué pintoras son estas que pintan gatos.
4: Pues son llamadas las tres brujas: Leonora Carrington,
2: Tocaya,
4: Remedios Varos y Katy Horna. Pues estas tres brujas que vienen de Europa a México, pues muchas las conocen, a Leonora y a Remedios más que nada, por sus pinturas, pero a Katy casi no, porque ella es fotógrafa, entonces está detrás de la cámara. Ella ha retratado pues lo que pasó en su vida y mucho de la guerra.
2: Sí, son increíbles. Claro. Pues ahorita hay dos exposiciones incluso ocurriendo en la Ciudad de México, una de Leonora y una de Remedios. O sea, está que no lo pudieron haber planeado mejor.
1: Sí. Sí. Pero entonces sí se conocieron, o sea, sí eran amigas y
3: sí,
1: se veían.
3: Yo, por ejemplo,
1: no lo sabía.
2: Yo tampoco.
1: ¿Qué tal?
5: Y que hay muchas curiosidades porque pese a que ellas estuvieron compartiendo pues tiempo de su vida cuando estaban en París y que se sabe que todos los artistas estaban ahí y demás, nunca coincidieron y hasta que llegaron aquí a México, pues evidentemente algo ahí en el destino las unió con historias que de pronto se espejean muy bien la una con la otra y pues creo que era inevitable que formaran estos lazos tan estrechos.
1: Claro. Oigan, en retrospectiva ahorita son mujeres muy importantes. Su obra es hermosa, es conocida a nivel mundial, pero siempre está esta cuestión de que fue hace muchos, muchos, muchos años en un mundo muy dominado por hombres. ¿Cómo era esto en aquella época?
3: Pues definitivamente sí había un espacio más reducido para la expresión artística femenina y la verdad que es sorprendente que estas tres mujeres hayan ocupado el espacio y hayan tenido el reconocimiento que tienen a pesar de las circunstancias en los 40, 50, pero también como esta capacidad de ir en contra de los estándares que ocurrían en ese entonces, se requiere una fuerza y una determinación impresionante que debido a la época a veces puede ser un poco difícil de generar. Entonces eso es una de las cosas que las unió a las tres y que aparte pues genera como un ícono del mundo artístico, porque la verdad es que no cualquiera.
2: Recuérdenos por favor entonces Foro Shakespeare, pero ¿cuándo están y hasta cuándo están?
5: Todos los martes de mayo desde el 5 hasta el
4: 26. Sí. En el Foro Shakespeare a las 8:30.
2: Es muy cortita temporada.
5: Muy cortita, solo 4 funciones.
2: Rápidamente.
3: Sí, así que vayan a vernos, por favor. La verdad es que es una manera maravillosa de aprender historia. Sí, en este caso es historia del arte. Y se van a divertir, se van a emocionar, van a llorar. De verdad es grandiosa, de verdad.
1: Las Crónicas del Diablo siempre lo hacen muy bien.
3: Sí, sí.
1: Pues muchas gracias, chicas. Gracias por venir a la grabación. Se los agradecemos muchísimo.
3: Muchas gracias.
5: Las Crónicas del Diablo, así estamos en todas las redes: Facebook, Instagram, TikTok. Búscanos, síganos y que se enteren de estas y más ediciones por venir.
4: Y pueden adquirir sus boletos en la página del Foro Shakespeare.
2: Muchas gracias.
3: Gracias a
5: ustedes. Gracias por invitarnos.
1: No, y gracias a ustedes por continuar con nosotros.
2: Hoy nos acompaña aquí en la Hora Nacional Feliciano Carrasco, una voz que lleva la riqueza musical del pueblo mija a los escenarios.
1: Así es, su propuesta preserva la lengua, la tradición y la identidad, manteniendo vivas las raíces a través de la música. Maestro Carrasco, bienvenido una vez más a la Hora Nacional.
6: muchas gracias, pues es un gusto regresar de nuevo y contento de estar aquí en la Hora Nacional y sobre todo de traer algo de mi música, de la cosmovisión, el pensamiento de mi cultura, que es la cultura Zao, la cultura zapoteca.
7: ¿Desde cuándo llevas haciendo música?
6: Ahorita tengo 53 años, yo creo que alrededor de unos 30 años ya, aquí en la Ciudad de México empezamos, aunque allá empecé estudiando un poquito la guitarra en la escuela de Florencio Bacha en la séptima sección en Juchitán, Oaxaca, pero ya aquí con el maestro Benigno Gasca empecé a estudiar más en forma la guitarra, sobre todo para poderme acompañar como trovador zapoteca. El maestro Benigno me ayudó muchísimo a mi carrera, que hizo los arreglos de mis primeros discos. Él es poblano y también radica aquí en la Ciudad de México, es un concertista de guitarra clásica, pero también un gran arreglista.
1: Oiga, maestro, hablaba ahorita de la cosmogonía, de su universo, de su manera de ver la vida. Para empezar, ¿cómo es y cómo lo integra su música?
6: La influencia, por supuesto, del mar y la milpa, los trajes, la vestimenta de la mujer zapoteca, pues me ha inspirado a cantar, a escribir canciones que hacen alusión al campesino, al mar, a la milpa y también a la mujer ismeña, ¿no? Y sobre todo a mi madre tierra, que pues no olvido de dónde vengo. Y eso me ha ayudado mucho a redireccionar mucho el tema de mis composiciones. Una de las canciones que se llama Mi Tierra, que hace alusión al huipil de la mujer zapoteca, y hace alusión a mi madre, también a mi abuelo, que pues en paz descanse, le dediqué una canción que se llama Campesino. Y bueno, son temas que me regresan a mi pueblo, han sido como una luz voltear hacia mi pueblo para poder escribir mis canciones.
7: ¿Cómo da a conocer su música? ¿Redes sociales, plataformas digitales? ¿Cómo es el proceso de llevar sus composiciones a un público más grande?
6: De alguna otra manera utilizo el Facebook, estoy como Feliciano Carrasco Regalado. Tengo un centro cultural en Tlatelolco y ahí ese centro se llama Centro Cultural Macario Matus. Entonces ahí anuncio en esa página del Facebook Centro Cultural Macario Matus o como Feliciano Carrasco Regalado. Uh-huh. Así estoy y ahorita estoy preparando una página justamente para subir todos mis discos y por supuesto para que estén en todas las plataformas, ¿no? Pero me pueden contactar, les voy a dar un número que es 55-275-19643. Lo repito, 55-275-19643. Ahí me pueden escribir por WhatsApp si están interesados en conocer más sobre mi música o adquirir algún disco mío. Y en el Facebook estoy como Feliciano Carrasco Regalado.
7: Pues qué bueno que nos visitó Feliciano Carrasco una vez más aquí a la Hora Nacional. Es un gusto haber podido platicar un ratito. Y felicidades por todo lo que viene.
6: Muchas gracias, Leo Chapo, por recibirme. Esperamos que la gente escuche no nada más mi lengua, sino pues hay 68 lenguas, ¿no? Entonces yo creo que somos una potencia y con una gran diversidad lingüística en este país.
1: Y musical,
6: que no necesitamos
1: todo tipo de géneros.
6: Eso es aparte, ¿no? Entonces ahorita hay un boom sobre, hay rockeros, hay raperos, cantantes raperos, uh-huh, de todo en lenguas. Entonces yo creo que ahí va avanzando la música en las lenguas. Y eso pues es un gran avance que podemos tener.
7: Oiga, pues muchísimas gracias una vez más por habernos acompañado.
6: Muchas gracias.
1: Gracias maestro Feliciano. Gracias.
7: Y así llegamos al final de esta Hora Nacional. Muchas gracias por acompañarnos en este recorrido de información, cultura y entretenimiento.
1: Que esta semana tenga muchísimos buenos momentos, encuentros importantes y muchas razones para celebrar. Nos escuchamos y nos vemos la próxima semana.
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1: 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Oiga. Vea. Le traigo mi Cali Ventura. 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

¿Sabías que cada vez que un ave vuela puede estar sembrando un bosque entero? Mientras cruza montañas o ríos, lleva consigo semillas pegadas a sus plumas, en sus patas o en su panza. Sin proponérselo, ese vuelo podría ser el inicio de un nuevo ecosistema. Las aves no solo

0: Se llama ornitocoria a la dispersión de semillas realizada por aves. Es tan vital que el 70% de las plantas con flores dependen de estos jardineros con alas para reproducirse. Imagínalo, un árbol que nace en la selva de Chiapas puede crecer en un pastizal de Sonora. Todo gracias a que un ave se comió su fruto. Y no estamos hablando de distancias cortas. Las aves migratorias pueden transportar semillas más de 300 kilómetros, incluso entre continentes. Cruzan océanos con semillas adheridas al plumaje o en su sistema digestivo, colonizando islas remotas que jamás tendrían vegetación sin ellas. Las aves residentes y migratorias trabajan en equipo. Las locales, que viven todo el año en el mismo lugar, mantienen un flujo constante de semillas, regenerando la vegetación cercana. Mientras tanto, las migratorias actúan como mensajeras entre regiones, conectando poblaciones vegetales separadas por cientos de kilómetros. Pero esto no es casualidad. Es una alianza evolutiva de millones de años. Las plantas desarrollaron frutos jugosos y coloridos como pago por el servicio de taxi. Las aves obtienen nutrientes de la pulpa y las semillas viajan gratis en su sistema digestivo, hasta ser excretadas lejos del árbol madre. Pero el cambio climático está rompiendo este pacto milenario. Las aves migratorias están desplazando sus rutas hacia zonas más frías, lo que desconecta los ciclos reproductivos de muchas plantas. El ritmo de migración ya no coincide con la maduración de los frutos, y sin aves, muchos bosques no pueden regenerarse. ¿Sabemos todo esto? Antes se capturaban aves con redes de niebla para analizar sus heces. Pero ahora usamos códigos de barras de ADN. Analizamos pequeños restos genéticos en sus heces y listo. Sabemos exactamente qué semillas transportó cada ave. Ciencia molecular al servicio de la conservación. Entonces, cada ave que ves no es solo un animal bonito que canta. Es arquitecta de bosques, sembradora de carbono, conectora de ecosistemas. Su desaparición implicaría la pérdida de miles de interacciones ecológicas que sostienen la vida en los trópicos. Conservar aves es conservar bosques, es proteger el almacenamiento de carbono, es garantizar que las plantas puedan adaptarse al cambio climático buscando nuevos hábitats. Porque sin aves sembradoras, los árboles no pueden cruzar montañas, ni ríos, ni campos. Se quedan inmóviles, esperando un vuelo que quizás nunca llegue. Con información del portal, una mirada a la ciencia. Les saluda Mónica Genis.
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0: El cepillo dental eléctrico puede ser un aliado para tu higiene bucal. Por eso, el Laboratorio Nacional de Protección al Consumidor analizó 10 modelos distintos. Quédate y conoce el estudio de calidad.
1: Revista del Consumidor.
0: El cepillo dental eléctrico es un dispositivo diseñado para realizar movimientos automáticos, rotatorios, oscilantes o sónicos que facilitan la eliminación de los residuos alimenticios y placa bacteriana. Cumple la misma función que un cepillo manual, pero su asistencia mecánica facilita el proceso de cepillado. Su uso constante ayuda a prevenir enfermedades como caries, sensibilidad dental, halitosis, entre otras. Sin embargo, su eficacia también depende de una técnica correcta y del tiempo de cepillado.
2: Están compuestas por un mango que contiene el motor, la batería y los controles de funcionamiento, así como un cabezal con cerdas perpendiculares que facilita la limpieza de zonas de difícil acceso. Algunos modelos cuentan con sensores, temporizadores e indicadores luminosos. Existen distintos tipos de cabezal. Los rotatorios, de forma redonda, giran sobre su propio eje y suelen recomendarse a quienes usan un cepillo eléctrico por primera vez. Los sónicos funcionan mediante vibraciones de alta frecuencia y son adecuados para personas con encías sensibles, implantes y ortodoncia. También existen cabezales infantiles, de menor tamaño y con cerdas más suaves.
0: En cuanto a su alimentación, algunos modelos cuentan con batería recargable integrada, mientras que otros funcionan con pilas intercambiables tipo AA. Ante la amplia oferta disponible en el mercado, el Laboratorio Nacional de Protección al Consumidor analizó 10 cepillos dentales eléctricos, 4 para niñas y niños y 6 para personas adultas. El estudio verificó que la información comercial fuera correcta y que los productos incluyeran instructivo y garantía en español. También se revisaron los acabados, el desgaste de las cerdas tras un uso simulado de 3 meses, la duración de la batería, la retención del cabezal y la temperatura alcanzada durante su uso.
2: ¿Cuáles fueron los resultados? Todos los modelos evaluados presentaron un funcionamiento seguro, ya que sus niveles de calentamiento se encuentran dentro de los límites permitidos, además de calificar excelente en la prueba de acabados. Los modelos que mostraron una excelente retención del cabezal fueron 2 de la marca Oral-B para adultos y 2 modelos infantiles, Oral-B Disney Pixar Cars y Philips Colgate.
0: Los cepillos con menor número de ciclos de cepillado fueron 2 modelos de Oral-B, uno infantil de Marvel Spider-Man y otro para adultos. Sin embargo, ambos cuentan con sistemas de carga rápida. Los modelos que calificaron excelente en la prueba para medir si sus cerdas se desprenden fueron 2 de la marca Oral-B y 3 de Philips Colgate.
2: Para aprovechar mejor tu cepillo dental eléctrico, toma en cuenta estas recomendaciones. Cambia el cabezal cada 3 meses o antes si notas desgaste, deformación o tuviste alguna enfermedad respiratoria. Enjuaga y seca tu cepillo después de usarlo para evitar que se formen microorganismos que puedan afectar tu salud bucal. Lávate los dientes después de cada comida y sigue una técnica de cepillado adecuada para evitar los residuos.
0: Antes de comprar un cepillo dental eléctrico, considera lo siguiente. Adquiérelos en establecimientos formales. Esto garantiza que el producto haya tenido un manejo higiénico para su venta al público. Compra un paquete de cabezales de repuesto y cámbialo cada 3 meses o antes. Revisa sus características y asegúrate que el cepillo que vayas a adquirir se adecúe a tus necesidades específicas.
2: No olvides que los cepillos dentales eléctricos no deben tirarse a la basura común, sino desecharse por partes. El cabezal debe tirarse en la basura inorgánica no reciclable y el cuerpo del cepillo llevarse a un centro de acopio de residuos eléctricos.
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1: Muy buenos días, familia sabrosa, ¿cómo están? Arrancamos Sabrosos del Volante, es un gusto saludarles. Soy tu amigo Tavo Maqueda en este día lunes 11 de mayo de este 2026, recordándote que no circulan los vehículos que tengan el engomado color amarillo, terminación de placas 5 y 6, hologramas de verificación 1 y 2. Qué bueno que están con nosotros. Es un placer recibirlos en esta que es la casa de todos y cada uno de ustedes. Con gusto, con satisfacción, con alegría. Hoy iniciamos este día. Ahí está el ritmo, mira qué cosa, ¿no? Nunca había rimado nada en mi vida. Soy tu amigo Tavo Maqueda. Oigan, hoy traemos varias cosas que platicarles. Yo no sé, pero ahorita que estaba otro día con Fercho el fin de semana, pues que me lo tengo que chutar diario y ya, si no es penitencia, tú. Ya ves que estaba, ya sí, mi barba, mi. Entonces me dijo, no, es que tengo que ir a mi pueblo porque me va a traer un bálsamo que es muy bueno para que me crezca la barba y que no sé qué. Entonces dije, a ver, voy a poner a investigar para decirle a este que es bueno para que te salga la barba más rápido, ¿ok? Así que si tú quieres que te salga la barba así como Fercho, ahorita te voy a dar algunos tips. También vamos a hablar. ¿Ustedes han visto que muchas personas ponen bicarbonato en las plantas? ¿Qué función tiene esto? ¿Para qué sirve? ¿Por qué? ¿Quién se le ocurrió? Ahorita te voy a platicar. Y hoy, pues, ya sé, pasó el 10 de mayo, pero yo tenía guardada esta historia como la aleja que habla de mamá. Y la quiero traer para todos ustedes hoy. Ayer no estuve con ustedes en Sabrosos del Volante, pero hoy sí. Así que se la vamos a dedicar a mamá. Y les va a gustar, estoy seguro que les va a gustar. El teléfono en cabina 55-5166-3109, WhatsApp 55-5506-4056 y la página oficial sabrositadigital.mx. A mí me encuentras como Tavo Maqueda, así que vamos a seguir con la buena música y la buena programación en esto que se llama Sabrosos del Volante. Bienvenidos.

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0: ¡Ay, Dios mío!
1: Bueno, ¿por qué hay personas que le avientan bicarbonato a las plantas? ¿Hay algún beneficio? ¿Algún riesgo? A ver, vamos a ver, vamos a ver. Y hay que decir que el bicarbonato de sodio no solo se usa en la cocina o también para la limpieza, que hemos hablado mucho de la limpieza, ¿no?, con el bicarbonato. También puedes convertirlo en un aliado para que cuides tus plantas al ponerlas sobre las macetas debido a sus propiedades. De acuerdo a un sitio que se llama Ecología Verde, sitio especializado en botánica y jardinería, este mineral puede ayudar a combatir hongos, repeler plagas y hasta mejorar el pH del suelo. A ver, pues la pregunta sería, ¿qué puedo combatir al poner bicarbonato de sodio en las macetas? Uno de los más usos comunes del bicarbonato es combatir hongos en las plantas, especialmente en temporadas cálidas y húmedas, o sea, en las dos. Según el portal, puede ayudar a cuando las hojas se presentan manchas blancas o polvo sobre la superficie o puntos negros. Incluso podría utilizarse en etapas tempranas de producción de raíz causada por hongos. Pudrición. Esto ocurre porque el bicarbonato crea un ambiente alcalino que dificulta la supervivencia de los microorganismos. La recomendación general es mezclar una cucharadita de bicarbonato por cada litro de agua. Opcionalmente puedes añadirle jabón lavaplatos y unas gotas de aceite vegetal para mejorar la adherencia en las hojas. ¿Ok? Y este portal nos dice que la mezcla diluida del bicarbonato en las macetas puede servir para eliminar algunas plagas comunes en jardines y macetas, como hormigas, araña roja, cochinillas, orugas, babosas y caracoles. Mira, para este Cristian, se lo voy a dar esta receta para que ya no se le suban las hormigas al mantel. Además, la mezcla podría ayudar a eliminar huevos de insectos adheridos a las hojas. ¿Y cómo se usa el bicarbonato en las plantas con maceta? La solución suele aplicarse con un atomizador directamente sobre las partes afectadas de las plantas en caso de querer modificar el pH del suelo. La mezcla puede utilizarse en el riego, aunque especialistas recomiendan medir previamente el nivel de acidez del sustrato. Cabe destacar, ¿verdad?, que el uso excesivo del bicarbonato puede ser contraproducente según lo que nos dicen, pues en caso de usarlo constantemente podría alcalinizar demasiado el suelo, afectando obviamente la absorción de nutrientes e incluso provocando la muerte de tu planta. Ahí está, espero que te haya servido este tip. O sea, sí hay que usarlo, pero de forma moderada. Y en dado caso que veamos que está afectada la planta, pues ahí sí lo podemos usar o cambiar el pH del suelo. Ahí está. Espero les sirva y tengan sus plantas bien bonitas. Este tip se lo va a pasar a Fecho porque ve que tiene muchas plantas. Vamos a continuar con más música aquí en La Más Caliente.

remedio, que si te untas chile, que si te pones miel, que si te pones ácido hialurónico, que si te pides, no sé. Pero a ver, es cierto que hay algunos productos que te ayudan para que la barba tenga un crecimiento más óptimo. A ver. Evidentemente yo no lo uso, ¿verdad? Evidentemente, porque pues, sí. Pues yo sí tengo barba de semáforo, una en cada esquina, ¿verdad? Pero para estimular el crecimiento de la barba, lo más efectivo es dejar crecer al menos un mes sin afeitar. Tener una dieta rica, chígate, en proteínas y vitaminas A, B, C y E. Y considerar el uso de minoxidil tópico del 2 al 5%, que va a ayudar a estimular el flujo sanguíneo y folículos. Además, mantener limpia la piel e hidratada y mejorar la nutrición con alimentos ricos en biotina. Zinc es clave para que también la barba, mira, crezca. Sí, es en serio. Bueno, ¿qué es el minoxidil? Bueno, es considerado uno de los tratamientos más efectivos para estimular el crecimiento, aplicado generalmente dos veces al día de forma de espuma o en solución, ¿no? ¿Qué onda con la alimentación? Hay que consumir alimentos ricos en vitaminas y minerales como proteínas, que es el huevo y la carne, verduras de hoja verde como coles, lechuga y frutos secos que ayudan a fortalecer el vello. Para la piel, el cuidado de la piel, utilizar productos como aceites para barba, jabones especiales y realizar una limpieza profunda ayuda a mantener los folículos sanos. Ok, el uso de rodillos con microagujas, que le llaman dermaroller, puede ayudar a estimular la circulación sanguínea y activar los folículos pilosos. Ahora, hay que tomar en cuenta que también la genética juega un papel muy importante. La densidad y el crecimiento de la barba están fuertemente relacionados o determinados por la genética familiar. Si tu papá, si tu abuelito, si tu tío son lampiños, pues ¿de dónde te va a salir la barba, santo padre mío? Pues no, ¿verdad? Pues no. También hay que mantener un estilo de vida saludable, incluyendo ejercicio físico, puede mejorar los niveles de testosterona necesarios para el crecimiento del vello. Ahí está. Pero, lo que siempre les he dicho, se recomienda consultar siempre a tu médico antes de comenzar a usar el minoxidil o algún otro tratamiento, ¿ok? Ok, perfecto. Entonces, vamos a continuar con más música. Seguimos aquí, en Sabrosos del Volante.

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0: ¡Vámonos!
1: Oigan, esta historia va dedicada para mamá. Esta historia con moraleja. Está muy padre. Me gustó mucho. La tenía guardada. Así que aquí está. Y esta historia con moraleja empieza así. Se llama Las manos agrietadas. Había una vez un joven que tras años de estudiar y trabajar lejos, regresó a casa de su madre para pasar unos días. Una noche, mientras estaban cenando, se fijó en las manos de su mamá. Estaban nudosas, con manchas de la edad, cicatrices de viejas quemaduras de cocina y de algunos cortes que se había hecho. Mamá, dijo este joven con este tono protector, ya sabes, ya no deberías esforzarte tanto. Tus manos se ven cansadas y gastadas. La madre solo sonrió, extendió sus palmas sobre la mesa y respondió con mucha calma. Mira, estas manos no están gastadas, hijo. Están escritas. Cada cicatriz es un párrafo de tu historia. Esa marca en el índice fue de cuando te hacía tu juguete de madera favorito. Aquella quemadura fue del caldo que te curó la fiebre a los 7 años. Y mira, estos nudos en mis dedos son de sostenerte con mucha fuerza cuando el mundo te daba mucho miedo. Si mis manos fueran perfectas y suaves, significaría que no te habría servido de nada. El joven comprendió entonces que lo que él veía como desgaste era en realidad el mapa del amor incondicional. ¿Y qué nos dice esta moraleja? A menudo damos por sentado el sacrificio de una madre porque la vemos como algo cotidiano. Sin embargo, su entrega no se mide en palabras, sino en las marcas invisibles y también visibles que deja el cuidado constante. El amor de mamá es la única deuda que se va a pagar simplemente agradeciendo y reconociendo el valor de su entrega. ¡Ay, qué bonito! Así que pon atención en esos detalles de mamá, en sus manos, en su mirada, en sus pies, en sus rodillas, en sus codos, ¿no? En sus brazos. Y no nomás digas, ¡ay, es la edad! Piensa que todo esto que ves ahí es el resultado del sacrificio que hizo para que tú estés donde estés. Mamá, donde quiera que estés, muchas gracias. Y hoy voy a cerrar en este momento Sabrosos del Volante y vamos a arrancar. ¡Qué sabrosón! Porque mi quísimo Fercho anda hoy. Hijo, ya llegó y anda brincando por allá afuera. Así que vamos a iniciar esto que se llama ¡qué sabrosón! Vamos a cerrar Sabrosos del Volante. El teléfono en cabina 55-51-66-3109. Y el número de WhatsApp es el 55-55-06-40-56. Así que continuamos con más aquí en La Más Caliente.

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2: Arrancamos con el halcón, la chica de marrón.

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0: No está sabrosón.
1: No, no, nada. Hoy
0: nada,
1: no.
0: Hoy no.
1: Hoy no hay nada.
0: Nada.
1: Pues no es cierto.
0: Pues sí es cierto, no hay nada. Ya nos vamos. Adiós, que tengan buen día. Ahí nos vemos dentro de unos cuantos días. Adiós.
1: Buenos días, familia sabrosa, qué gusto saludarte. Arrancando esta semanita, día 11 de mayo del 2026. Muy buenos días, Fercho.
0: Muy mal. Muy mal.
2: Le duele la panchita.
0: Me duele la panza bien gacho, fíjate. Y no
1: no es de,
0: no es de lo que viene siendo el córrele que te alcanza. Ni el lo que viene siendo el bonito regurgitajo, tampoco es dolor.
1: A ver si tienen algún remedio casero para mi tísimo Fercho y se lo mandan, por favor.
0: Sí, yo creo que WhatsApp. El del refresco este de cola con limón, no.
1: No, porque no va por ahí.
0: Porque no va por ahí. Bueno.
1: Bueno, sí va por ahí.
0: Sí va por ahí, pero no va por ahí. Sí, no.
1: Sí, sí, entendimos. Entendemos la referencia, no te preocupes. ¿Ustedes cómo están? Muy buenos días, excelente mañana, excelente inicio de semana, excelente lunes.
0: ¿Cómo se la pasaron ayer? ¿Festejaron mucho a su mamá o qué?
1: A su mamacita, a su mamazota.
0: A su little mama.
1: Oh, mama.
0: Hoy así voy a hacer pero de dolor, mano.
1: Ahí platíquenos también y tenemos nuestra pregunta del día de hoy.
0: A ver, ¿cuál es la pregunta? Tú pregúntame.
1: Hoy es pregunta más profunda.
0: Ay, órale, a ver.
1: Vamos hasta las entrañas. Y no estoy hablando de tu panza.
0: No, esas entrañas ahorita no las muevas, por favor.
1: ¿Cuál consideras que ha sido la decisión más importante y acertada de tu vida? Siempre hablamos de ¿cuál ha sido la peor decisión? No, vámonos del lado positivo. ¿Cuál consideras que ha sido la decisión más importante y acertada de tu vida?
0: Okay. Lo bueno es que todavía no se acaba mi vida, entonces en algún momento puedo tener una decisión acertada.
1: Todavía tienes chance.
0: Todavía tengo chance.
1: Hasta el momento.
0: Piénsale. Tengo chance, ¿no?
1: Sí, todavía tengo chance.
0: Todavía no se me acaba.
1: Sí, todavía no. Ustedes ahí en casita, ¿cuál consideran que ha sido la decisión más importante y acertada de su vida? ¿Abrimos hilo?
0: Abre hilo.
1: Formar una familia.
0: ¿Bien? ¿Está chida?
1: ¿Te gusta?
0: ¿Sí? Pues no, pero sí está bien.
1: Está chida. Ustedes participen en nuestro Facebook Sabrosita 590-1410. Ahí los leemos con muchísimo gusto en un ratito más. Así que mientras tanto, pues vamos a ir con más música. Boncito Manos de Piedra en los controles. Qué rico es bailar. Y nos vamos con la Sonora Dinamita y Horacio Palencia. No pasa

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3: Y nos vamos con algo de Ismael Miranda, Caretas.

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0: Evidentemente tenemos que hablar de la libretita. Por ahí creo que no la encontraron, pero tenemos ya los resultados para las semifinales del fútbol mexicano, que por cierto cabe mencionar que a partir del 13 de mayo tanto el Estadio Banorte como el Estadio Akron deben ser ya entregados a la FIFA, con lo cual no van a ser usados o utilizados en las semifinales de la liguilla de la Liga MX por el Cruz Azul ni por las Chivas. Y vamos a iniciar con los partidos que se llevan a cabo a partir del Sabadrink, del Sabadito.
1: Sabadito Alegre y Pachanguero.
0: Ay, papá, no traes tu libreta, ¿verdad?
1: Ah, Padre Santo.
0: ¿Sí la trajiste?
1: Para que no andes ahí diciendo...
2: le perdí, no se la traje, no sé qué.
1: Somos hombres, no ratones.
0: Vamos a iniciar con los partidos del día sábado, donde Chivas...
1: Déjame ahora mis lentes.
0: Donde las super Chivas Rayadas del Guadalajara...
1: Vamos a ver...
0: Se enfrentaron con los Tigres.
1: Yo dije, pues obviamente dije Chivas 51-0.
0: Mentiroso, eres un mentiroso.
1: Dije 51-0 favor Tigres a Chivas. Tigres, sí, que, claro, ¿no? ¿Cómo crees que le voy yo a las...?
0: Pues perdieron los Tigres.
1: A los de la birria.
0: Pues
1: no.
0: Perdieron tus
1: ya
0: Tigres.
1: Ya sé que perdieron.
0: 2-0, ¿no?
1: 2-0.
0: La remontada de las Chivas... Y con esto avanza a las semifinales. Cruz Azul contra el Atlas.
1: Los dos pusimos que el Cruz Azul.
0: Pues ahí la atinamos también.
1: Mira, uno.
0: Ya llevo dos también. Ayer se llevó a cabo Pachuca-Toluca. Yo por llevártela cuando te dije Pachuca. ¿Cierto o falso?
1: Ahí está falso, tu... falso.
0: Ahí está tu...
1: Falso.
0: Ahí
1: lo falso, tienes. Falso. Todo es falso. Falso.
0: Y el Pachuca le pega 2-0 al Deportivo Toluca. Y con esto sacan al bicampeón. Lo sacaron. Y Pumas contra América.
1: Ahí los dos le atinamos.
0: No, bueno, sí y no. O sea, dijimos que sacaban al América, pero realmente el partido quedó empatado. Pero por, digamos, por tabla. Bueno,
1: aquí el quién ganó. ¿Quién pasa?
0: Bueno, pasa el Pumas.
1: Ahí está, ganamos.
0: Ahí está. Ganamos. Se puede decir que entonces que la tenía a todos los marcadores.
1: Le atinaste a todo. Oye, ¿por qué no juegas,
0: Sí, ¿verdad?
1: Ya nos hubiera sacado de pobres a todos.
0: Ya lo sé, hombre. Y con esto, bueno, tenemos ya semifinales. Las semifinales ya están cantadas.
1: ¿Quiénes son?
0: Pumas jugará frente a Pachuca. Y las Chivas Rayadas del Guadalajara van a enfrentar al Cruz Azul. ¿Ok? Pues ya
1: sabes. ¿Con quién voy, no?
0: Yo, pues me imagino que con las Chivas, ¿no?
1: Pasó, tengo malos ratos, pero no malos gustos.
0: A ver, pero, Pumas contra Pachuca, ¿a quién le vas?
1: Pumas, Pachuca, voy Pumas.
0: Yo voy Pachuca para llevarte la contra.
1: Entonces, CU y Pachuca, órale.
0: Ok. Chivas contra Cruz Azul.
1: Obviamente Cruz Azul.
0: Obviamente Chivas, ¿no? Vamos a ver ahí cómo nos va. Esas son las semifinales. Digo, hay que tomar en cuenta que no tanto el Cruz Azul como las Chivas... Qué chistoso, porque son los que se enfrentan, no van a jugar en sus estadios, ¿no?
1: ¿Y ya?
0: Ya son las semifinales.
1: ¿Y eso cómo qué?
0: Pues ya de ahí salen los finalistas.
1: Ah, ya, o sea, ok. O sea, puede ser una final Pumas Cruz Azul.
0: Puede ser, o puede ser Chivas contra... Yo creo que Chivas contra Pachuca.
1: Yo creo que Pumas contra Cruz Azul. Okay. Va a ser la final.
0: Pues ahí está. Ustedes
1: y es díganos. Más, me voy a adelantar a decir quién va a ganar la final.
0: A ver, dime.
1: La final la va a ganar el Cruz Azul.
0: Sácate a bañar, hombre.
1: Vas a ver.
0: Qué barbaridad.
1: No te rías, Bon. Perdón que no te haya saludado, carnal, pero... Traigo un dolor. Muy grande.
0: Y no es en el pecho.
1: Porque es en la panza.
0: Y sí me duele bien gacho. Es en el pecho bajo.
1: Sí me duele bien gacho. Es que es un dolor muy grande tengo una panzota, entonces me duele mucho.
0: Me duele la pancita. Y no eso es que el América le regalaron penal y todo lo que tú quieras, no pudo. No pudo. Le regalaron el penal, Boncito. Evidentemente lo falló Henry Martín. Qué bueno, porque pues, era un penal regalado. ¿Cuál le anularon? Por favor, por favor. Más vendido que el periódico. Pues,
1: y si me duele bien gacho.
0: Es en el pecho bajo.
1: Sí me duele bien gacho. Es que es un dolor muy grande porque tengo una panzota, entonces me duele mucho.
0: Me duele la pancita. Y no eso es pancita. Que el América le regalaron penal y todo lo que tú quieras, no pudo. No pudo. Le regalaron el penal.

0: ¿Tú ves los partidos? ¿Cuál viste?
1: El de las Chivas.
0: Hoy no más que rolón. Hoy no más que rolón.
2: Germán Carreño, y esto se llama
0: Vestida de Blanco. Qué buena rola.

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8: David Zahani, amos Valentín, ¿llegaste tú?

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3: Seis de la mañana con 38 minutos.
4: Así hace mi panza ahorita.
3: ¿Así te hace? Oye, qué fenómeno esto del BTS. Ahora sí ya me quedó más claro, después de ver este video, que, digamos, colapsaron la Ciudad de México.
4: Sí.
3: O sea, todo lo que era Viaducto y Río Churubusco, detenido por la cantidad de fans que tiene esta agrupación coreana.
4: Sí, es coreana, son del sur de Corea.
3: ¡Qué barbaridad!
4: Y de hecho, ya están grandecitos. Es que mucha gente cree que BTS tiene realmente poco en el medio, y no... No, BTS tiene por lo menos unos 15 años. Por lo menos.
3: Fíjate que aquí Arturito Ramos nos está diciendo que este fenómeno no lo veía desde Menudo, o sea, de cuando venía Menudo en sus giras de hace muchísimos años, evidentemente. Cómo las fans pues abarrotaban y cerraban incluso calles,
4: avenidas. Sí, pues ahí estaban mis hermanas.
3: Y ahora, en este caso BTS, pasa este fenómeno, pues que colapsaron la ciudad, ¿no? O sea, de repente ya no hubo paso ni en Avenida Río Churubusco, ni en Viaducto, parado. O sea, yo también me quedé impactado de ver el estadio lleno, el GNP, y ver afuera lleno.
4: Sí, haz de cuenta que había otro GNP afuera del GNP.
3: Estaba muy cañón, o sea, estoy viendo el video, y de verdad no me la creo cuánta gente, cuántos jóvenes fueron a este concierto.
4: Y sabes, esta euforia dejó cosas... videos muy chistosos, unos muy bonitos, ¿no? De mamá e hija abrazándose, llorando porque pudieron ver un poquito a BTS, ¿no? En el centro histórico. Uno muy chistoso de un cuate de... Aquí está la bolsa de estos cuates que nadie los conoce y que no sé qué.
3: ¿No?
4: Y de... ¿Cómo decía?
3: De estos cuates que están presentando,
4: de
3: ¿no?
4: Johnny, los conozco, decía. Muy chistoso. Y había también otro video de una chava que decía, es que a nosotros no nos importa estar adentro del estadio, ¿no? Nosotros estamos viviendo aquí como... Entonces, la verdad es que la euforia, yo tampoco había visto algo tan grande con ninguna banda, ¿no?
3: No, o sea, ves que sí hay gente afuera, pero no esta cantidad de cerrar avenidas completas como fue la de Río Churubusco, como ese viaducto. O sea, de verdad, yo dije, bueno, ¿qué están regalando o qué?
4: ¿Qué pasa?
3: ¿Qué está pasando?
4: ¿Qué pasa?
3: Ahí está, estábamos viendo el video, aquí está Arturito Ramos, me dice, no, pues, que vive por ahí, no podía pasar a su casa.
4: ¿No podías pasar?
3: No podía pasar a su casa.
4: No es cierto. No, porque además eran puros chavitos, ¿no? Puras chavitas y con sus papás y... Sí, ¿no? Qué gacho. Y además, ¿sabes cuál es la cosa? Que también el peligro, ¿no?
3: Sí,
4: digo,
3: claro.
4: Afortunadamente la gente como que lo entendió, espero.
3: Sí.
4: No ha habido reportes de ningún tipo de agresión o algo así. Pero, híjole, qué incómodo, ¿no? Para la gente que tiene que llegar.
3: Sí, claro. A sus casas, ¿no? O que está trabajando, sea lo que sea. Sí fue un poquito incómodo, pero bueno, a mí me llamó mucho la atención este fenómeno.
4: Las ARMY están con Tokio.
3: Están cañoncísimas, man. Cañoncísimas.
4: Pues fíjate, gracias a las denuncias de las ARMY, entró un rollo fuerte contra la boletera esta en México, la más famosa.
3: Sí, porque sí se manchaba.
4: Entra, pero no nada más aquí en México.
3: No.
4: Acaban de perder un juicio en los United States quietos.
3: Ok.
4: Un juicio que les va a costar una lana.
3: Esa lana que les cobraban de más a todos.
4: Pues.
3: ¿Estás de acuerdo?
4: Pero ahí andamos.
3: Pero bueno.
4: Ahí andamios.
3: ¿Qué? Ya fue el último concierto, ¿no?
4: Ayer. Sí.
3: Ya.
4: Que ya está, o sea, bueno, según oficialmente, regresan el próximo año.
3: O sea, ya es un hecho.
4: Es, hasta ahorita sí.
3: Ok, pues ahí está. Qué fenómeno este de los BTS, pero bueno, vamos a continuar con más música. Las 6 de la mañana con 42 minutos.
4: ¿BTS esto?
3: BTS, todo, BTS aquello.
4: BTS otro.
3: Llámale a la jefa a echarme bronca de su América.
4: Y viene...
3: No era penal, discúlpeme, licenciada, no era penal.
5: Es que ya todo lo que, todos los penales que le marcan a la América dicen que nos los regalan. Hijo, y eso no es cierto, Maqueda.
3: Ahorita le vamos a...
4: ¿Qué, no viste el partido? ¿Qué no sabes de fútbol?
3: Tú lo sabes.
4: ¿Qué no sabes de fútbol? No sabes de penales. No sabes de penales. Te vamos a dar, sí.
5: Ya se acabó la liguilla.
4: Es más, ya se acabó hasta el programa. Vámonos. Ya se acabó todo.
3: Música.

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7: Es el septeto que de Maya. Esto se llama Frágil.

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2: 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Bueno, las 6 de la mañana con 54 minutos. Vámonos con música. ¿Qué tenemos, Boncito? Es Adalberto Santiago, la noche más linda.

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0: 1:04. Continuamos aquí en Qué Sabrosón. ¿Qué onda? ¿Echamos chismecito? Nos echamos chismecito.
1: Es momento de

Vaya sustito que se llevaron los habitantes de la mansión VIP con el señor Alfredo Adame. Cuando creemos que el señor Alfredo Adame, pues ya, ¿no? Ya peleó, ya, ¿qué más nos puede dar? Nos dio una cátedra ahí de con una broma que les hizo a todos los que estaban ahí dentro de este reality. Porque vivieron muchos momentos de tensión los habitantes de la mansión VIP luego de que Alfredo Adame dijo que comenzó a sentirse mal. Entonces, en este video se ve como se notó que no tenía un buen semblante y los paramédicos del reality show tuvieron que ingresar a la casa para atenderlo, lo que causó preocupación entre muchos de los participantes. Hay que decir que el actor tiene 67 años de edad. Estaba con sus compañeros cuando de pronto comenzó a decir que se sentía mal y se sentó para recuperarse, ¿no? Para tomar aire. Obviamente esto llamó la atención de sus compañeros, específicamente de los creadores de contenido y actrices que están en esta competencia. Y de acuerdo con la información consultada, Alfredo Adame reportó que estaba teniendo una arritmia cardíaca, lo que causó preocupación en la mansión VIP, por lo que fue necesario pues, que ingresaran los doctores. Y la tensión incrementó cuando Alfredo Adame se sentó en el suelo para ser atendido, por lo que todo parecía indicar que estaba a punto de desvanecerse. Muchos decían, le va a dar un infarto, ya sabes, ¿no? Sin embargo, cuando todo el mundo pensó que se le estaba colgando los tenis el señor Alfredo Adame, se levantó como si nada para decir que se iba al gimnasio. O sea, se trató de una broma del señor, que obviamente lo que sabe hacer es show, nos quedó claro. Y todos así de, no invento, o sea, todo el mundo pensó que sí le estaba dando un infarto y hubo muchos que pensaron que ya se quedaba ahí el señor Alfredo Adame. Ahí nos damos cuenta que el señor, cuando crees que ya no te va a dar más, te da más, ¿no? Ahí le encargo al señor Alfredo Adame, que sí, muchos prendieron las alarmas. Dijeron, no hombre, ya se nos va, pero no se nos fue el señor Alfredo Adame. Y en otro orden de ideas, hablando del chismecito, ya vieron el nuevo comercial de esta justa de campeonato de fútbol donde sale obviamente Messi, este cantante Bad Bunny y el actor Timothée Chalamet. Bueno, pues este comercial ahora ha sido objeto, digamos, de debate. Este comercial está dentro de la controversia, ya que recrea, usando inteligencia artificial, a Zinedine Zidane, a David Beckham y a Alessandro Del Piero cuando eran jóvenes. Y muchas personas dijeron, es que ya no es necesario traer a estos jugadores, y menos en inteligencia artificial, teniendo tantos jugadores. Y obviamente muchos dijeron, no, como que no está chido, como que le faltó power a este comercial, y luego se nota que es inteligencia artificial, y como que está ahorita en el centro del debate este comercial. ¿Se acuerdan de los comerciales que nos presentaban a nosotros cuando estábamos más chavos? Claro. ¿Qué comerciales, no? Que veíamos a Jorge Campos, que veíamos a jugadores. Que decías, eran muy buenos comerciales, ¿no? Y en este cortometraje de 5 minutos, este actor Chalamet interpreta a un personaje con rasgos similares a su papel en la película Marty Supreme. La trama inicia con una conversación telefónica entre el actor y un individuo llamado Benito. Nombre de pila, ¿de quién creen? Pues de Bad Bunny, ¿no? Y durante la charla, el personaje asegura el reclutamiento de 3 futbolistas de élite capaces de derrotar a un equipo local invicto desde 1996 en una cancha de barrio. Los jugadores elegidos para este enfrentamiento son los estadounidenses Trinity Rodman, el español Lamine Yamal y el inglés Jude Bellingham. Y ahí se ve en el desarrollo del anuncio, los artífices detrás de esta contratación pues es Messi y Bad Bunny. Y en eso pues se ve que entran los jugadores recreados con inteligencia artificial para echar la cascarita. ¿Ya vieron este comercial? ¿Les gustó? Nah, a mí me gustaban más los de antes. La neta, me gustaban más los de antes, ¿no? Que se enfrentaban con los del infierno, ¿se acuerdan? Era muy bueno ese comercial, que sale Jorge Campos que gritaba ¡ah! No, era muy bueno ese comercial. Como que aquí le faltó algo, no sé. Que de hecho pues no es de la misma compañía de deportes, ¿no? De la palomita es de otro. ¿Ustedes qué opinan? Las 7 de la mañana con 9 minutos. Vamos a continuar con más música. Es Lisandro Mesa, a Santa Bárbara.

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9: Es Moncho Santana, tendría que llorar por ti. Y se viene la complacencia, márcanos.

0: Bueno, ya a las 7 de la mañana con 21 minutos y vamos con la complacencia. Vamos, ya es momento de complacerlos a ustedes. A ver a quién tengo de la línea telefónica. Hola. ¿Aló? Hola. Hola, hola. Aló. ¿Quién anda por ahí? Mira, se escucha que nos está sintonizando. Pero yo creo que está haciendo otra cosa, ¿verdad? A lo mejor está ahí, que no se le quemen los frijoles. Hola, hola. ¿No? No me digan eso. ¿Qué pasó? Ahí estamos. Hola.
1: Bueno.
0: Ahí estamos. Yo dije, pues ¿qué? ¿Se nos está quemando los frijoles o qué pasó?
1: Me estaba metiendo un cacho de pastel a la boca, Tawa.
0: Ay, ¿todavía tienes pastelito de ayer?
1: Claro.
0: ¿De qué es el pastelito?
1: De tres leches con pan de vainilla y chocolate y chispitas de chocolate arriba.
0: Su mecha Marimar, qué delicia. Oye, ¿cómo te apapacharon?
1: Uy, bien.
0: ¿Sí te apapacharon, bien, padre?
1: Pues sí, mi hijo.
0: Qué rico. Oye,
1: mi
0: qué
1: hijo me compró mi pastelito y todo y me apapachó mi hermano. Nos apapachamos mi mamá y yo.
0: Ay, qué bonito.
1: Nunca, pues, no pudo venir a verme, pero ya me había hablado para decirme que estaba bien, que me felicitaba y todo.
0: Fíjate, qué bueno. Oye, corazón, pues muchas felicidades. Platícame, ¿qué canción quieres?
1: La de Yambeque, por favor, chavito.
0: ¿Dedicada para quién?
1: Para Ferchito, y dile que no se esté burlando de nuestras chivitas, porque le duela o no le duela, ganamos.
0: Sí, no, y le duele la panza, por eso ahorita ya
1: Voy a tirar lo que le hizo daño.
0: Sí, ya lo llevamos ahorita al doctor. Al ratito regresa mi Ferchito, pero ya le quedó claro que ¡arriba las chivas!
1: ¡Arriba el Guadalajara!
0: Muy bien, corazón, te mando un besote.
1: Gracias, Ferchito, y que pasen un excelente día.
0: Ándale, venga.

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0: mañana con 36 minutos. Lo veo contento, señor Ángel Gatica.
1: Muy contentísimo. Dígame, también, señor
0: Maqueda. Sí. Dígame por qué está contento. Dígalo.
1: Lunes, ajá. Doctor Vial, sabrosita, Tavo Maqueda, los Pumas, las Chivas.
0: Ya ve. No le está simpatizando a la licenciada Fashion, no, déjale digo, ¿eh? Pues,
1: no está.
0: No, sí está. No más digo, ¿eh?
1: Ah, qué bueno.
0: Ay, un hot wheel. Ah, a ver, si fue un regalito.
1: Oiga,
0: señora Ángel Gatica, ¿cómo está el tránsito? Díganos, por favor.
1: Pues no tan contento como los Pumas ni los Chivas, porque tenemos un percance, está generando avance lento sobre el viaducto Miguel Alemán e Insurgentes hacia la calzada de Tlalpan. En la autopista México-Cuernavaca tenemos problemas, se cayó un árbol.
0: Oh.
1: A la altura del kilómetro 69 hacia Morelos, sentido opuesto, hay reducción de carriles.
0: Okay.
1: Tómalo en cuenta. Cerrar la incorporación de Avenida Central, Carlos Jan González, y la Avenida 412 por obras hacia José Loreto Favela. Y reducción de carriles sobre Insurgentes Norte. Hay obras también entre Indios Verdes y La Raza. Así que complicada también la vialidad en el mundo. Así es.
0: El lunes.
1: Lunes.
0: El lunes, ¿no? Después del día de mayo, del 10 de mayo, pues...
1: Híjole.
0: Pesadito.
1: A darle de todas maneras.
0: ¿Clima para hoy?
1: El clima, tenemos 16 grados en promedio, máximas de 26 y 60%, de probabilidad de lluvia.
0: Como que el calor ya está cediendo, ¿no?
1: Ya, bueno, sí, esta semana arrancamos con máximas de 26, teníamos por ahí 34 la semana pasada.
0: Sí, no, la semana pasada. Bueno, el día del Peques Festival fue el, yo siento que de los días que más calor se sintió... Estamos igual a 33, 34, no, horrible. Pero ya, se nota que ya...
1: Ha bajado un poquito la temperatura, veremos cómo se comporta, pero vienen las lluvias.
0: Eso, vamos a ver cómo nos va, ese es otro cantar.
1: No hay que tirar basura porque genera inundación.
0: Ya saben. A ver, señora Gelgatica, ahí le va la pregunta.
1: Venga.
0: ¿Cuál consideras que ha sido la decisión más importante y acertada de tu vida? Hasta el momento.
1: Ir a los Pumas.
0: Le estás cayendo re bien a la licenciada Fashion, ¿eh?
1: Pues yo creo que el cerrar ciclos, ¿no? Porque a veces eso no nos permite como avanzar en otras cosas. Entonces yo creo que dices ya y fluye.
0: Pero
1: todo.
0: ¿En qué ciclo cerró? Pues digamos uno. Una relación.
1: Yo creo que una relación. Uh-huh,
0: ok.
1: Sí. Ya cuando nos separamos, ya, creo que ya pudimos avanzar en otras cosas.
0: Ah, muy bien.
1: Hace unos años.
0: Goya.
1: Ah, que no.
0: Ya
1: Fashion.
0: No, te le estás cayendo. Ahorita que pasas para allá, te voy a meter otra vez el pie.
1: ¿Cómo supiste que fue?
0: Muy bien, señor Ángel Gatica, muchísimas gracias.
1: Venga, mi querido Tavo.
0: Vámonos con más música que tenemos.
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0: Se llama Compay Gallo, lo canta Leonardo Sierra.

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7: El Luis Vázquez, Son de Amores.

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1: Soy un ángel, es lo que nos canta a continuación. Tío Feliciano, las 7 de la mañana con 54 minutos.

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5 minutos. Me dijiste, Fercho, manda decir que gracias a todos por su preocupación, pero ya mañana estará de regreso con nosotros porque se sentía un poquito mal. Mi Ferchito, ya mañana, ya va a estar aquí. No era córrale que te alcance, no. Pero ya mañana va a estar de regreso. Oye, tenemos nuestra pregunta del día de hoy. A ver, siempre nos vamos por el lado negativo, porque así somos. No sé si el ser humano o los mexicanos, pero siempre vemos primero las cosas malas y luego las buenas. Pero hoy no. Hoy vamos a ver las cosas buenas. ¿Cuál consideras que ha sido la decisión más importante y acertada de tu vida? Vamos a leer algunos comentarios. Dice por acá, mi querida Maripili, escuchar la estación de radio La Más Caliente, Sabrosita 590-1410. ¡Qué bonita decisión! Merece un aplauso, Maripili, gracias. ¿Cuál consideras que ha sido la decisión más importante y acertada de tu vida? Dice Cona Jorge, el día que decidí ser músico. Llevo más de 40 años en esta profesión. ¡Órale! Por acá, Carmona Maritere dice, buenos días, Tavo y Fercho. Pues para mí hace 22 años fue una decisión porque tuve un embarazo de alto riesgo. Y a la hora que me iban a hacer la cesárea, cuando estás en la plancha, me preguntó el doctor que debería tomar una decisión, si el bebé o yo. Yo pedí que naciera mi bebé, aunque yo me quedara ahí. Y gracias a Dios y a la vida, estamos los dos aquí todavía. Saludos desde la Alcaldía Coyoacán, Dios los bendiga. ¡Wow! Oye, es que esa decisión sí estuvo muy cañona, ¿no? Muy, muy cañona. Dice Gaby Corona, con mis casi 55 años, definitivamente pensé primero en mí y después en mí. ¡Vámonos! Fidela, yo fui una niña maltratada por mi mamá y yo tomé la decisión de nunca pegarle a mis dos hijos que tuve. Nada más lo regañaba o castigaba, pero jamás hubo golpes. ¡Wow! Dice por acá, desterrarme de México para llegar a Estados Unidos, dice por acá. Ok. Por acá, estudiar para tener un mejor trabajo, dice Jenny Valdés. Gracias, Jenny. Quique, hola, muy buenos días, Tabito y Fercho. Pues en realidad la decisión más importante que hasta ahora sería haberle hablado o buscado por Facebook a la que actualmente es mi pareja, mi compañera. No me animaba y decidí aventarme, ¿no? Como quien dice. Y actualmente, no saben, soy tan feliz con ella y ha sido una de las mejores decisiones que he tomado en mi vida hasta ahorita. Saludos y buen inicio de semana. ¡Órale! O sea que fue por Facebook. ¡Vámonos! Luis Castillo Velázquez dice, terminar mi carrera. Saludos, gracias. Ángel Pérez Olvera, formar una familia aparte de la mía. O sea, habla de su familia materna y paterna, no piensen mal. Por acá, Mauro Delgadillo. Hola, buenos días, tengan muchachos, Tavo y Fercho. Pues la mejor decisión que he tenido en mi vida ha sido haber conocido a la agrupación de AA Alcohólicos Anónimos, porque gracias a mi poder superior, el día de hoy estoy viviendo cosas maravillosas y ha cambiado mucho mi manera de disfrutar la vida. Aprovecho para mandar un saludo al grupo Un Camión a la Esperanza. Así dice camión. Yo creo que quiso poner camino. Ok, Un Camión a la Esperanza que se encuentra en Praderas de San Mateo, calle Manzanares y sección... ¡Yuhu! Y secciona todos los días de 8 a 9. Ah, ok, yo creo que habla de las sesiones, ¿no? Sesiona, ok, saludos muchachos, qué bueno, mira, qué buena decisión, Mauro, qué buena decisión tomaste, Por acá, Mauro Delgadillo, también dice por acá, Un Camino a la Esperanza, perdón, pues yo decía que estaba mal escrito, dice por acá Francisco Zamudio, pues ser fregón, ¿cómo de que no? Por acá, no quedarme donde no me valoraron, dice Chispita Salcera. Gracias, Chispita. Muy buenos días. Dice, la mejor decisión que he tomado hasta ahorita ha sido salir a conocer el mundo. Cuando puedan, ustedes salgan a conocerlo. Váyanse de vacaciones, disfruten y conozcan otros lados. Vale la pena, te abre los horizontes. Sí, cierto, ¿no? Eso sí es muy cierto también. Es muy importante de repente salir de todo, de zonas de confort, ¿no? Buscar la manera, salir de viaje, conocer otra forma, otro estilo de vida, conocer otras costumbres, eso te amplía mucho, estoy de acuerdo. Muy bien, oigan, muchísimas gracias por todos sus comentarios, ya a las 8 de la mañana con 10 minutos, y yo los voy a dejar con más música que tenemos.
Oigan, ya pueden enviar sus WhatsApp porque se viene la complacencia. Es Rashito, Rashito colombiano. Que cante el amor.

0: se va.
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Muy bien, a las 8 de la mañana con 22 minutos, comunícate para la complacencia 55 51 66 31 09, o a través de WhatsApp puedes mandar mensajito al 55 55 06 40 56. Ahí está sonando los teléfonos, ahorita vamos a contestar. Recuerda que vamos a sacar a la mamá Power, así que si tú ya mandaste tu video de 30 segundos con tus tips de cocina, de limpieza, de belleza, pendiente porque vamos a dar a conocer próximamente la mamá Power, la mamá que tenga ese feeling para la cocina, ese feeling para la limpieza, para la belleza. Gracias, porque vamos a darles regalos con un valor de 3,000 pesos en el caso de la mamá chef, una batería de cocina con un valor de 3,000 pesos, kit de limpieza en el caso de la mamá maestra limpia y kit de belleza para la mamá fashion con un valor de 3,000 pesos cada uno. Así que gracias a todas las mamás que compartieron sus videos con nosotros, gracias, porque ya tendremos próximamente las ganadoras de estos regalos que están maravillosos. Bueno, teléfono de cabina 55 51 66 31 09, o si lo prefieres nos mandas WhatsApp, ok. Julieta nos manda saluditos, gracias. Dice por acá, saludos desde Tijuana, México, Alejandro Núñez y Andrés Rincón, los lecheros de Tijuana, Tijuana, territorio caliente. Gracias, muchachos. Por acá dice, muy buenos días, Fercho, muy buenos días, Tabito. Es un placer escucharlos en este inicio de semana desde Azcapotzalco. Como todos los días, me puedes complacer con la canción de Corazón Embustero de La Grande de Madrid para iniciar con buena vibra este lunes. Les mando un fuerte abrazo, carnales. Gracias, carnal. Que ahorita mandé a mi carnal a que se recupere, ¿verdad? No, afortunadamente, tranquilas familias, Fercho no está embarazado. Tranquilos, no es embarazo, no pasó a mayores, falsa alarma. Ya le dije, si son cachorritos, yo quiero el pinto. Bueno, ya mañana va a estar de regreso a mi compadre. Vámonos entonces con La Grande de Madrid, Corazón Embustero.

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7: Y nos vamos con el señor Rubén Blades. Ganas.

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0: Yo sé que muchas mujeres van a decir, no creo, pero escuchen esto, escuchen esto. El sudor masculino manipula las hormonas femeninas. Y las mujeres, bueno, te voy a platicar. Investigadores de la Universidad de Pensilvania y de Monell Chemical Center realizaron un estudio fascinante. Esto sobre los efectos del sudor masculino en las mujeres. A ver, descubrieron que ciertos compuestos presentes en el sudor pueden actuar como señales químicas invisibles, influyendo tanto en el estado emocional como en el sistema hormonal femenino. Los resultados mostraron que las mujeres expuestas a estos compuestos experimentaron una reducción en la tensión y una sensación de calma, incluso sin ser conscientes de ello. Además, en este estudio se observó un aumento en los pulsos de la hormona luteinizantes, fundamental en la regulación del ciclo menstrual y la ovulación. Este hallazgo sugiere que el cuerpo humano emite mensajes químicos que pueden afectar de manera subconsciente nuestras emociones y procesos biológicos, abriendo nuevas posibilidades para comprender la comunicación no verbal y el papel de las feromonas en la interacción social y reproductiva. Aunque aún se requieren más investigaciones para confirmar esto como efectos se manifiesta en la vida cotidiana, el estudio aporta evidencia de que el sudor, y sobre todo el sudor humano, tiene un impacto mucho más complejo de lo que todos imaginábamos. Probablemente, aquí la señora que nos está escuchando, ¿verdad? Nuestra amiga que nos está escuchando, no se ha puesto a pensar, pero cuando su marido está chambeando, está talachando en la casa, que huele a hombre, ¿verdad? Se calma, dice, bueno, ¿será por eso? No lo sé, ustedes díganme qué piensan, chicas, de este estudio. No lo sé, Rick, no lo sé. Pues puede ser, ¿eh? Porque hay estas feromonas que uno expide, claro, eso suena muy lógico. No sé si el sudor como tal, obviamente huele feo, porque huele feo, pero no sé qué onda con esto, pero puede ser, ¿no? Ahí se los dejo, no lo digo yo, lo dicen los investigadores de la Universidad de Pensilvania. ¿Ustedes qué piensan, chicas? ¿Sí sienten esa calma cuando ven a su macho, a su hombre chambeando y sudando? Y no, ¿verdad? No creo, no lo sé. ¿Ustedes qué piensan? Las 8 de la mañana con 40 minutos. Vamos a continuar con más música. ¿Qué tenemos?
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2: Uno ve, hombre. Venga más seguido tempranito, señorita Fragoso.
3: Eso haré. La verdad sabe que usted llegó temprano, ¿no? Pero sí, no quiere interrumpir y mucho menos.
2: Por favor, usted nunca interrumpe.
3: Gracias, qué amable. Oiga, ¿cómo la pasaron ayer? ¿Qué tal?
2: A toda máquina.
3: Lo extrañamos en las complacencias para mamá.
2: Pero los días,
3: en la,
2: ¿no?,
3: tarde, en la tarde. La
2: yo sé. Tarde. Pero yo sé que todas las mamás se la pasaron a todísimo dar.
3: Increíble, ¿sabe? Lo mejor yo creo que de todas las sabrosomamis es que el día de ayer nos pudimos dar cuenta que no solo ellas se llamaban para complacerse, ¿sí?, ¿no? Sino era toda la familia.
2: Qué chido, está padre.
3: Que las apapachen.
2: Que se apapachen y las apapachen a las mamás.
3: Oiga, ¿usted me va a apapachar hoy?
2: Hoy la voy a apapachar. Yo ya ayer también la felicité a usted. Por dije a todas las mamacitas. Ay, pues de mamacitas y mamazotas, ¿eh?
3: Ande, sí, porque como que de chiquita no tiene nada.
2: Pero oye, que ya estábamos diciendo que vamos a sacar a las ganadoras de las mamás Power.
3: ¿De mamá Power?
2: Mamá
3: maestra limpia, mamá chef, mamá ¿cómo se llama la de la belleza? La fashion.
2: Como la licenciada fashion.
3: Ándale, por eso yo creo que se llama así esa mamá.
2: ¿Tú qué mamá hubiera sido aquí?
3: Uy, no, pues ninguna.
2: La de belleza, ¿no?
3: Fue que, ¿no? Pero no. Pero las otras dos de plano nada, ni la chef, ni la maestra limpia.
2: Ay, sí,
3: No, nada.
2: ¿Un huevito, nada?
3: El agua se me quema.
2: No.
3: Imagínese. Una, les cuento rápidamente, yo no sabía que la leche en polvo no se pone a hervir. Yo no sabía, entonces puse el agua a hervir, le echo la leche en polvo, no sé por qué se me ocurrió hacer eso, y pues ya sabrá todo el desparrame que se hizo la estufa, cuando la leche en polvo nada más se le pone en tu tacita y ya.
2: Ya, claro.
3: No sabía, disculpe usted.
2: Bueno, ya aprendió algo. Muy bien, vamos a continuar con más 8:57. ¿Qué tenemos? Al señor Roberto Roena, tú loco y yo tranquilo.

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2: Las 9 de la mañana, ya con 6 minutos. Oigan, ¿se acuerdan que aquí mencionamos lo del famoso álbum pirata de la Justa Futbolera? ¿Se acuerdan que este muchacho se hizo viral porque fue a comprar a Tepito, saludos a la gente de Tepito, este álbum y le salió la calcomanía de Chabelo? ¿Se acuerdan? Bueno, pues resulta que después de que se hizo viral esta noticia de este álbum, pues muchos quieren encontrar quién vende este álbum. Exactamente, el álbum pirata de la Justa Mundial se volvió viral entre aficionados y pues muchos jóvenes ya quieren encontrar este álbum para tenerlo como parte de la colección random, por llamarlo así. Y la fiebre de esta Justa Futbolera tiene muchas formas de expresarse y una de ellas es el llenado del álbum con las estampas de los jugadores. Sin embargo, no siempre las experiencias en relación a este álbum son agradables. Y como ya lo sabemos, este joven fue a comprar este álbum con 100 sobres de estampas. Pero lo curioso es que después de que se hizo viral, se dieron a la tarea de buscar qué otras estampas vienen en este álbum pirata. Y bueno, imagínate, viene las estampas de Chabelo, influencers, también aparece también a Messi, a Mbappé y Vinicius en la versión pirata del álbum. Y lo que llama la atención es las calcomanías, porque hicieron las calcomanías, bueno, o las imágenes, por ejemplo, de Messi, como si estuviera tomando una cervecita, ya sabes. Y tienen diferentes nombres, y eso es lo que está llamando la atención por cómo el ingenio mexicano está dando de qué hablar. Sale, por ejemplo, las Tortugas Ninja en este álbum. Salen otras personas. Y bueno, muchos están pidiendo dónde conseguir el álbum pirata. Fíjate, ¿a dónde hemos llegado? ¿Quieren el álbum pirata de la Justa? Hazme favor. Pero obviamente llama la atención que pues es que no lo encuentras a la vuelta de la esquina, ¿no? Te tienes que meter ahí a Tepito a encontrarlo, ¿no? Ahora, yo no creo que tampoco la gente de Tepito se haya imaginado que tuviera tanto impacto este mundial pirata. Bueno, este álbum, ¿no? Pirata. Fíjate, ¿quién iba a pensar, no? ¿Quién iba a pensar? Bueno, dice por acá, aficionados buscan este álbum sabiendo que no es el original por las ocurrencias de las calcomanías y muchos preguntan en dónde pueden conseguir todas estas estampas curiosas. Leondrel, así le pusieron, Leondrel Pexi, por mencionarte alguna de las estampas que tiene. Así que, ¿ustedes ya juntaron todo el álbum? Que por cierto, te les voy a decir dónde hay lugares donde puedes ir a hacer cambio de calcomanías. Está muy bueno también esto, que se juntan todos los sábados y domingos. A ratito les digo de qué se trata. Pero bueno, ¿tú quieres este álbum, el pirata o el original? ¿Cuál estás buscando? Es que ya llama la atención para ver qué calcomanías tiene, ¿no? El álbum. Digo, en una de esas ves a El Chavo del Ocho, al Chapulín Colorado, a Chabelo. ¿A quién más pondrías? Al superportero de Eugenio Derbez. No lo sé. Pero bueno, 9 de la mañana con 9 minutos. ¿Qué tenemos?

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10: Uy, qué canción. El gran combo de Puerto Rico y Andy Montañez. Un verano.

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1: Ah, bueno, bueno. ¿Qué? Pues que la complacencia. Ok. Saluditos. Dice para acá, buenos días, Adri. No puedo escucharlos ya en mi radio. Bueno, seguimos trabajando para checar todas estas fallas que hemos tenido en nuestra planta de transmisiones. Tranquilos, porque seguramente esta semana ya podremos escucharnos a través del 590-1410. Mientras tanto, pedimos de tu apoyo para que nos sigas escuchando a través de nuestras plataformas, ya sea a través de nuestra aplicación, ya sea a través de nuestra página sabrositadigital.mx, ya sea a través de iHeartRadio. Yo creo que esta semana ya vamos a tratar de tenerles ya la señal, como antes, a través del 590-1410. Solamente paciencia, mi pequeño Saltamontes, paciencia, por favor. Bueno, por acá dice, hola, Tavo, Fercho, ¿qué le pasó a Fercho? Bueno, Fercho tuvo que ir al doctor, pero ya mañana estará con nosotros, ustedes tranquilos, tranquilas, ya les dije, no es embarazo, así que todo bien. Por acá, hola amigo, buen día. ¿Podrías complacerme con una canción, Un Son Para Ti, de Rubén Blades, dedicada para mi esposa Dai? Pues de una vez, ¿no? Se la dedicamos con mucho gusto para tu esposa Dai. Le mandamos un abrazo enorme y gracias por estarnos escuchando a través de nuestras aplicaciones, a través de la aplicación, de la página de iHeartRadio. Muchísimas gracias. Y aquí está entonces el señor Rubén Blades con eso que se llama Un Son Para Ti.

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6: 9:31 a.m. Es Eddie Santiago. Uy, uy, uy.

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4: Bueno, a las 9 de la mañana con 36 minutos, te voy a dar a conocer cuáles son los riesgos de tener una fuga de luz en casa. Bueno, ¿qué es una fuga de luz? Es el término coloquial para una fuga de corriente eléctrica. Y es perjudicial principalmente porque pone en riesgo tu seguridad física, daña tus pertenencias y afecta tu bolsillo de la siguiente manera. 1. Riesgo de electrocución o incendios. La corriente que se escapa puede energizar superficies como paredes o tuberías, provocando descargas al tocarlas. Además, el calor generado por este paso de corriente fuera de los cables puede iniciar incendios si hay materiales inflamables cerca. También hay un aumento en el recibo de la luz. Al existir una fuga después del medidor, la energía se consume continuamente aunque tus aparatos estén apagados, lo que incrementa tu facturación o el recibo sin que realmente estés usando la electricidad. Muchas veces dices, oye, me llegó carísima la luz y no la he usado. Tienes que checar si no tienes alguna fuga. Esto es muy importante. También puedes tener daños a dispositivos electrónicos. Las variaciones de voltaje provocadas por fuga pueden alterar el funcionamiento de tus equipos o quemarlos a largo plazo. También puedes generar un deterioro en la instalación eléctrica. Una fuga suele ser síntoma de cables en o con aislamiento viejo o dañado, ¿por qué crees? Por la humedad y las sobrecargas, lo que acelera el desgaste de toda la red eléctrica de tu casa. Por eso es muy importante que constantemente estemos cambiando el cableado. O sea, constantemente estamos hablando cada 4 o 5 años. Ya lo habíamos hablado, ¿se acuerdan? Bueno, también hay un gran impacto ambiental, aunque no lo creas. El desperdicio de energía obliga a una mayor generación eléctrica innecesaria, lo que aumenta pues tu huella de carbono. ¿Y cómo saber si tienes fuga? Una prueba sencilla es desconectar todos tus aparatos, apagar las luces y sales a ver el medidor. Si el medidor de tu luz sigue registrando consumo o girando, es casi seguro que tienes una fuga interna. ¿Qué es lo que tienes que hacer? Háblale a un especialista, en este caso un electricista, o directamente a la CFE, a la compañía de luz, para que vayan a revisar tu instalación. Así que no lo eches en saco roto. De repente sale más barato hacerlo ahorita que después que pase un accidente. ¿Están de acuerdo? Ahí se los dejo nada más, ¿ok? Las 9 de la mañana, ya con 38 minutos, vamos a continuar con más música.
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9 de la mañana con 52 minutos. Nos vamos, familia. Muchísimas gracias. Por acá le mandan, dice que se recupere pronto Ferchito. Ya mañana va a estar con nosotros, no se preocupen. Pero fíjense, bien responsable mi compadre. Vino a chambear, a pesar que se lo estaba cargando pifas. Vino a chambear, responsable el muchacho. No, pues ya no volvió la jefa. Dijo, no, mi chavo, espera. Pero ya mañana está aquí. Ya mañana ya está aquí de regreso, así que no se preocupen. Pero ahorita los vamos a dejar muy bien acompañados porque llega Jackie Fragoso. Ya la escucharon, ya llegó y está aquí. Se queda con ustedes con una hora de complacencias. Ustedes ya pueden pedir sus canciones. Pueden marcar o pueden mandar su WhatsApp. Con mucho gusto, marcar al 55-51-66-3109. O pueden mandar su WhatsApp al 55-55-06-40-56 y ya las va a complacer con muchísimo gusto. Después de Jackie Fragoso llega HJ, luego el Lobito y terminamos de nueva cuenta con HJ. Así que mañana los escuchamos, 5 de la mañana, Sabrosos del Volante. Aquí los va a poder consentir también. A las 6 de la mañana, qué sabrosón, con mi quísimo Felcho y servidor Tavo Maqueda. Mañana también tendremos música, diversión, complacencias y muchas sorpresas para todos y cada uno de ustedes. Y ya en esta semana, como ya les habíamos adelantado, vamos a conocer quiénes son las mamás power. Sí, la mamá fashion, la mamá... Es la mamá fashion, la mamá maestra limpia y la mamá chef. También ya las vamos a conocer. 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Así que métete ya porque también en la semana vamos a estar sacando ganadores para que se vayan a disfrutar de este gran evento cortesía de Sabrosita 590-14. Así que ya lo saben, hay más regalos, hay más sorpresas para todos ustedes aquí en La Más Caliente. Así que vamos a cerrar este programa, ya lo saben, quédense aquí porque viene más música, más diversión y yo, mientras tanto, cierro como debe ser, con música, papá. Pues, ¿con qué más? Boncito, manos de piedra en los controles. Gracias, Boncito. Y nos vamos con... Uy, uy, uy. Con la Orquesta Guayacán. Vestido bonito. Soy tu amigo Tavo Maqueda. Adiós.

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último del sabor. Muy buenos días, mis sabrosos, hermosos y golosos. Arrancamos semana, arrancamos lunes. ¿Y qué mejor manera que hacerlo con toda la actitud, la buena vibra y el mejor sabor a través de Al Ritmo del Sabor? Así que prepárense porque hoy venimos cargados de música, de alegría, de buena compañía, de temas interesantes y esa energía bonita que necesitamos para comenzar la semana sonriendo y con el corazón encendido. Así que súbanle al volumen, acomódense donde quiera que nos estén escuchando y déjense acompañar por este espacio que hacemos con muchísimo cariño para ustedes. Soy Jackie Fragoso y que este lunes no pese, que se baile. Bienvenidos al Ritmo del Sabor, donde la música, las emociones y las mejores vibras nunca faltan. ¡Tamba fuego con máscaras!

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3: 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Soy Jackie Fragoso y recuerda que a través del sabroso WhatsApp o de la multilínea caliente te complazco. Él es Federico y su combo latino con No le digan.

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1: ¿Dónde?

0: Comunícate ya a la multilínea caliente 5551-663109. Marca ya. Bueno, ya ni marcamos, ya ni botones tenemos en el teléfono. Ya no tenemos ni el disco para llamar. Ya solamente tienes guardado el contacto, deslizas tu huella dactilar y listo. Así que comunícate 5551-663109. Hoy que celebramos allá en Estados Unidos, no sé por qué se les ocurriría celebrar el día de comer lo que quieras. ¿Por qué no se supone que uno intenta comer todos los días lo que uno quiere? El National Eat What You Want Day. O sea, lo que tú quieras comer. Hoy que se te antoja comer. ¿Por qué habrán empezado a celebrar ese día? Hoy que se te antoja carnitas. Nah, barbacoa tampoco. Como que ese fin de semana. Podría ser unos buenos chilaquiles, ¿no? Con su cecina, su costillita, ¿no? El día de comer lo que quieras. Y a esta hora, como que, ¿qué se te anda antojando? Comunícate ya al 5551-663109. Mientras te comunicas, me voy directamente al sabroso WhatsApp. Search desde la Gustavo Madero. Jackie, compláceme con el amor más bonito para, ya sabes, mi Renata de parte del Search. Siempre para su princesa hermosa. Hola, Jackie, con fe, con energía y actitud ganadora. Maravilloso lunes. Mi Chivitas Pintor, gracias. Hola, Jackie hermosa, que tengas un maravilloso y excelente día. Te saluda Mario desde Iztapalapa. Compláceme con la canción ¿Cuándo pasará la lluvia? Gracias por complacernos. Extra, extra, feliz lunes. Hoy será otro día hermoso, un hermoso día. Que así sea para todos. Hola, Jackie, un saludo para Genio del estado de Puebla. Con la de vanidad, gracias. Lourdes, Alicia, Jackie, hermosa y gente, gracias por compartirme esa fotografía de que se fueron a disfrutar del teatro. Gracias por participar, gracias por disfrutar de la música. Dice Jackie, gracias por los boletos de Los Locos del Ritmo. Dicen que recordar es vivir y me siento muy agradecida con Sabrosita, con NRM. Saludos desde Tlahuita, la bella. Compláceme con mi mundo de Luis Enrique. Oigan, y qué buenos lugares les tocaron, ¿eh? No es por nada, pero estaban ahí casi al lado del escenario, Lourdes. Hola, hola, sabroso, sabrosa en la línea.
1: Aquí sabrosito, nada más.
0: Ándale, no, pues ya con ser sabrosito ya lo demás no importa. Mientras uno sea sabroso, lo demás es lo de menos.
1: Como siempre, dando guerra y me perdí porque ya no está ni nada, nada más una situación porque ya los busqué ahorita y digo, ¿dónde andarán?
0: ¿Dónde andamos? Está bien fácil, te voy a decir dónde andamos. Y eso, sin duda y sin falta, 24/7. Sabrositadigital.mx, nuestra aplicación para que la descargues, o desde tu bocina inteligente, o en iHeartRadio. Estamos en digital sin parar, 365 días. Aún seguimos con algunas dificultades, con la transmisión de 590 y 1410, pero pronto regresaremos, así que no se me preocupen. ¿Con qué tema te voy a complacer?
1: Mi hijo y yo de noche, y pues de antemano muchas felicidades a todas las mamás de México, y pues ya sabes, ¿qué te puedo decir aquí?
0: Ay, de verdad.
1: Y pues, ¿qué hacemos? De antemano un saludo a mi esposa Claudia, y pues aquí andamos.
0: Ese saludo a Clau, créeme que son especiales. El hecho de que uno se celebre, pero que aparte los demás no celebren, se hace el sentimiento más universal que se llama amor. Y sobre todo reconocer el papel importante y fundamental, no solo de las sabrosomamis, de los sabrosopapis y de cada uno de nosotros como seres humanos en este planeta Tierra. Tenemos una misión y una visión. Así que muchísimas gracias y por supuesto que te complazco con Grupo Niche. Disfrútala.
1: Muy bien. Gracias.

0: ¿Y quién viene ahí? Grupo Soñador con el paso del gigante.
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2: Comunícate ya al 5551-663109. Comunícate para tu complacencia. ¿Quieres la fortuna? Dicen que cuando te pegas en el codo, ¿han escuchado que si te pegas en el codo es una superstición muy mexicana o en Latinoamérica? Que no te sobes, ¿no? Que porque según vas a recibir un dinerito extra o que es de buena suerte. ¿Han escuchado eso? Porque si te pegaste y te duele, pues sóbate, ¿no? O sea, imagínate que cada que te golpeas el codo o el brazo, digas, voy a aguantarme el dolorcito porque me va a llegar ese dinerito extra. No creo que el dinerito extra llegue ahí de caído del cielo, pero sí he escuchado mucho que sobarse se considera un acto que cancela la fortuna, por lo que muchos prefieren aguantarse el dolor agudo que el dinerito extra que según llega. ¿Por qué? Porque me di a la tarea de por qué el origen de esta creencia, y según dice que dicta que el dolor intenso que te llega así en el huesito de tu codo, en el nervio cubital, se convierte en una especie de pago por la mala fortuna de golpearse. O sea, entonces que te van a pagar en dinero para que ya no te duela. No comprendo bien eso. Comunícate ya al 5551-663109. Es que tantas creencias, ¿no? Depende de la variante del codo. Porque si es izquierdo, creo que ahí es donde no te debes de sobar. Que si es derecho, ahí sí te sobas. ¿A poco no? Sí lo han hecho. Yo sé que sí lo han escuchado. Si te pica también, que si la mano, que no te rasques, ¿no? Está asociado a la creencia de que si te pica la mano derecha recibes dinero y si te pica la mano izquierda tienes que pagar. Así que comunícate ya al 5551-663109 y tantas supersticiones que tenemos los mexicanos, ¿verdad? Hola, hermosura Jackie. Saludos, un gusto saludarte. Soy Angie Velázquez de Cuautitlán. Un saludo de favor para mis hijos Jamie y Yaelito. Y los dos con Y. Jamie y Yaelito. Estoy muy orgullosa de ellos por sus logros. Gracias, Jackie. Seguramente ellos, Angie, están muy orgullosos de ti por todo el esfuerzo, el amor y la dedicación que le has dado. Hola, Jackie, muy buen día. Ay, qué buena picture me acaban de mandar. Se ven bien enamorados. Jackie, gracias por los boletos del sábado en Tlatelolco. Estuvo increíble. Mi mujer y yo la pasamos de maravilla. ¡Se nota! ¿La dejaste más enamorada? ¿Se le nota? ¿Embelesada por ti? Complácteme con la canción Me Basta de el Grupo Galé para Andrea, con mucho amor, de David Reyes. Oye, Andy, pues es que ese David se nota que babea por ti, ¿eh? Hola, hola, sabroso en la línea. Hola. Nos ha colado. 5551-663109. Nos vamos con complacencia entonces, Boncito, a través del sabroso Watch. ¿Qué será? ¿Que complacemos con Me Basta? O nos vamos con... Es que ya me pidieron varias. Jackie, me reporto desde Degollado, Jalisco. Mi nombre es Fernando Vega Salinas. Compláceme con Hechizo de Luna o Así Vivo Yo. Pues tenemos esas tres. Me Basta, Hechizo de Luna o Así Vivo Yo. Hasta Jalisco, Guadalajara. ¿Cómo van, por cierto, lo del aeropuerto? La última vez que fui era una locura. Creo que del aeropuerto al centro de Guadalajara, no sé, fueron como 3 horas. Y eso que está como a menos de una hora, imagínense. La locura por allá también. No se crean que nada más en la Ciudad de México. Y vámonos con Me Basta de Grupo Galé para este par de tórtolos, Andrea y David, aquí la más caliente.

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El duelo. Cumbia contra salsa. Lunes de cumbia contra salsa, salsa contra cumbia, team salsero contra el team cumbiambero versus team cumbia, salsa, salsa, cumbia. ¿Qué se te antoja para iniciar este lunes? Recuerda que si te comunicas al 55-51-66-3109 puedes ejercer tu voto correspondiente apoyando al team de la cumbia, cumbia contra salsa o al team salsero. Este es nuestro representante del team cumbiambero.

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Pobrecito el santo del amor, ya de estar bien cansado, bien mareado, todo el tiempo de cabeza, ya la sangre la trae del otro lado. Oh, ya déjenlo en paz un ratito. Campeche Show representando al team de la cumbia. ¿Y quién representa al team salsero?

chica de pelo marrón. De hecho, muchos luego en las complacencias, cuando quieren escuchar este tema, dicen, Jackie, ponme la chica de pelo marrón, pero se llama... luego, ¿cuál es la chica de la boutique, verdad? También es la que me pide. Esta es la chica de marrón, no la chica de pelo marrón, solo es la chica de marrón. Con el halcón que representa al Team Salsero. ¿Quién ganará en este duelo? ¿Cumbia, salsa, salsa o cumbia? ¿Campeche Show o el halcón? ¿El halcón o Campeche Show? ¿Cómo podemos decidir este gran duelo? Solamente comunícate al 5551-663109 porque los dos temas me agradan bastante. Y el único que puede decidir quién gana cumbia contra salsa o salsa contra cumbia eres tú en este duelo. También lo puedes hacer a través del sabroso WhatsApp, pero más rápido y más recomendable que lo hagas a través de la multilínea cliente. 5551-663109 o me voy directamente al sabroso WhatsApp. Voy. 55-55-06-40-56. Si nos vamos por sabroso WhatsApp, nos vamos a los tres votos. Dos de tres, ¿vale? Ricardo, dice Jackie, yo voto por la cumbia. Ok, Ricardo, va un voto para la cumbia, ¿ok? Ok, voy con el siguiente, mi querido Cristian. Buenos días, Jackie. El duelo de la salsa contra la cumbia se pone bueno. Yo voto por la cumbia. ¡Oh! ¡Dos, que conste! Que conste que yo dije que dos de tres. Así que la cumbia ha ganado en este duelo con el santo del amor. Campeche Show. Pídele un no.

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Soy Jackie Fragoso y escuchas Al Ritmo y el Sabor. Y en esta hora, sabrosos, en esta hora no puedes cambiarle. Si te interesa saber cuáles son los beneficios de 60 segundos de una ducha fría. Solo 60 segundos. No te estoy diciendo que te bañes 10 o 15 minutos con el agua helada y que te entumas y que te dé hipotermia. Con 60 segundos, los beneficios de la ducha fría. También te has preguntado qué es más poderoso, el mago o el genio. Es que sale mucho en las películas, ¿no? Los magos, los genios. Pero ¿quién es más poderoso? ¿Se tienen que luchar o su magia es más poderosa? ¿De quién será? ¿Del mago o del genio? También en esta hora tendremos la superstición de levantar dinero en la calle. ¿Positiva o negativa? Ahí te va. ¿Te has encontrado dinero? ¿Moneditas? ¿El monedero de alguien? ¿Un billetito? Y es que encontrar dinero en la calle, para muchos, se interpreta como buena suerte, ¿no? Pero hay otros. Eso es positivo. Según la filosofía del Feng Shui, dice que si lo recojas, porque también es como un símbolo de humildad y aceptación a la prosperidad. Obvio, si no sabes de quién es, porque si tú acabas de ver que a la señora de adelante, en el transporte público, en la calle, en el tianguis, en el mercado, se le cayó el monedero, la cartera, pues qué mala onda, que te lo recojas y que no lo entregues y no lo regreses a esa persona que tú no sabes si lo necesite o no es su dinero. Y si tú sabes de quién es, creo que lo mejor es actuar de buena fe y ser empáticos y regresar. Pero si no sabes ni de quién es la moneda, el billete, dicen que si tú levantas o recoges en la cuestión negativa, algunas creencias sostienen que las monedas pueden ser arrojadas a propósito para deshacerse de malas energías, de envidias o estos rituales de mala suerte. Entonces, por eso se recomienda no recogerlas. Y ahí vas tú a recoger, ¿no? Si te encuentras, por ejemplo, la moneda de cara o de cruz, si es una moneda, algunos dicen que si está de cara puede traer buena suerte y que la recojas, pero que si está del lado de cruz, debes de dejarla ahí, ¿no? O sea, no la recojas, porque pues resulta que eso te trae negatividad. ¿Tú qué opinas? ¿Te has encontrado dinero? ¿Saben dónde yo me he encontrado dinero? Bueno, un par de ocasiones en el mar. Billetito ahí flotando en el mar, pero de este que no se hace feo, ¿no? Desde el material que aunque lo mojas no se hace feo. Recuerdo en algún momento encontrarme dos billetitos ahí flotando en el mar. Por supuesto que lo tomé, claro, ni modo que se lo vaya a comer el tiburón o el delfín, pobrecito, le vaya a hacer daño el pececillo. Y bueno, para aquellos que encuentran dinero en la calle, señal de abundancia desde la metafísica. Encontrar dinero es una señal de que se está alineando tu energía con la abundancia y la prosperidad. Si nos vamos con el mensaje numerológico, dependiendo del número del billete o de la moneda que te encuentres, es de acuerdo a lo que tiene que ver con retos o cambios en tu vida. Y lo que te decía de la moneda boca arriba o la moneda boca abajo, si es boca arriba es buena suerte, si es boca abajo es mala suerte, según, tiene que ver con la energía estancada y con también la el tipo de billete que te encuentras. Pero bueno, si te lo encontraste, recógelo, aprovéchalo. Pero si sabes de quién es, devuélvelo. ¿Tú qué opinas sobre estas supersticiones de encontrar dinero? Aquí en La Más Caliente.

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con 21 minutos, escuchas al ritmo del sabor. Soy Jackie Fragoso y me voy directamente al sabroso WhatsApp para dar lectura a tus mensajes. 55-55-06-40-56. Saludos para Roberto. Hola, Robert. Saludos también para Noemí. Saludos para la ardilla. Buen día, Jackie. ¿Me puedes mandar un saludo para mi carnal El Farina hasta el gabacho de parte de la ardilla, que son adictos y aferrados de la más caliente? En el taller de carpintería, el palo bien hecho. De verdad, ¿quién le puso el título o el nombre a ese taller de carpintería? Aplausos. O sea, de verdad que qué creatividad titularlo El Palo Bien Hecho. O sea, qué creativos me salieron en ese taller de carpintería. Hola, Jackie. Quisiera escuchar Sabrosita 590-1410. Lo puedes hacer por el momento porque tenemos unas dificultades con la transmisión, pero lo puedes hacer en digital, no hay ningún problema. 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Saludos también a Esme, a Ricardo Sotres, a Karim Alejandro. Jackie, yo votaba por el Santito del Amor. Ay, y ganó, fíjate, gracias. También Cristal votaba, como que a muchos nos complacía. Ahorita estaba revisando el sabroso WhatsApp y sí, varios me votaron por el Santo del Amor. Hay que ponerlo de cabeza, pobrecito, ya, déjenlo en paz, que le circule la sangre. Hola, hermosura, Jackie, un gusto saludarte. Gracias, de parte de 2461, la terminación 2461. Dice, quiero escuchar la cumbia de los clarinetes con los guacharacos de Colombia para mover el bote temprano. El bote hay que moverlo a la hora que sea. En la mañana, en la tarde, a mediodía, a la hora que se te antoje y podamos también. Hola, Jackie Fragoso, te escucho desde mi Alexa, la familia Toledano, Colonia Tlacomulco, la señora Carmen Vargas, ciudadanesa, la canción de la medallita. Es que dice medallita. Ya iba a decir la maldita, yo, ay, caray. La medallita. Los corraleros de Majagual, me llamo Horacio, recién compramos, ay, la Alexa, ya la están estrenando con nosotros, para no perderse la programación de Sabrosita, gracias por también estar en digital, y nos vamos con Margarita, porque ya se nos cansó el corazón de tanto amar y tanto desamor. Este tema me lo pide Carolina a través del sabroso WhatsApp.

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1: Mi Bajo y yo con Oscar de León. Y recuerda que en esta hora te diré cuáles son los beneficios de esa ducha fría por lo menos de 60

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Escuchas a la Jackie Fragoso a través de Al Ritmo del Sabor y te comenté sobre los beneficios de los 60 segundos de agua fría. ¿Sabías que esos 60 segundos de agua fría en la ducha te darán más energía que el café? Y durará el efecto más de 5 horas, solo por 60 segunditos, un minuto.

0: cuerpo, ¿sabías que fue diseñado para el frío? Aunque tú en temporada de frío, ay, voy a morir de hipotermia y prefieres ser team calor. Solamente te recuerdo que durante miles de años los humanos no teníamos casa. ¿Dónde? Estábamos así en plena selva, bosque y campo, entre las rocas, una cueva ahí si encontrabas. Pero realmente durante miles de años no había ni calefacción, o sea, no había ni fuego, no había ropa, no había cobijas. Los humanos se bañaban en los ríos, o sea, no hay, voy a abrirle a mi ducha y luego calientita, en los ríos, en las lagunas, en las presas. O sea, dormían sin calefacción y aguantaban temperaturas que hoy te parecen una tortura. El problema es que la ducha caliente, o el autoclimatizado, o el sillón cómodo que le enseñamos a nuestro cerebro, pues es que la incomodidad es peligro. Y la verdad, no. O sea, tu cerebro evita eso porque te está diciendo que es peligro, porque tú así lo has acostumbrado. De hecho, cuando el agua fría toca tu piel, pasan tres cosas al mismo tiempo. Número uno, tu cuerpo libera dopamina y noradrenalina, que estas dos sustancias que te acabo de comentar te dan como el foco de energía y el buen humor. Pero a diferencia del café, el efecto que te dura nada más un ratito, este efecto de los 60 segundos por lo menos de agua fría te durará unas 5 horas la energía, porque se activa tu grasa parda, que es este tejido que quema calorías para darte calor desde adentro. Entonces tu sistema inmune se pone en modo de defensa y todo en menos de un minuto, todo eso le falta. Así que no te hace falta una bañera de hielo ni nada extremo. Termina tu ducha caliente normal, como lo haces, gira la llave, lo dejas en el frío unos 30-60 segundos, mójate la frente, después el pecho, y eso activa el nervio vago y baja el shock. Exhala lento por la boca como si inflaras un globo. Quizás la primera vez es bastante incómodo, ya la segunda es menos, y ya la semana ya ni lo vas a extrañar. Así que 30-60 segundos, y mañana o al rato cuando te estés dando la ducha, acuérdate de lo que te acabo de comentar. 30 segunditos, que son 30 segundos de agua fría, aquí en La Más Caliente.
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0: Escuchas a Leonardo Sierra con Compay Gallo.

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11: Él es José Mangual y se presenta con El Campanero en Al Ritmo del Sabor. Soy Jackie Fragoso.

Zaragoza y escuchas Al Ritmo del Sabor. Y en esta hora te comenté que descubriríamos juntos quiénes son más poderosos. No podía dormir, la verdad, desde anoche que vi una película con magos y genios. Me dije, ¿quién es más poderoso? Me lo pregunté. Según yo, pensé que los magos eran más poderosos, pero ya en mi investigación resulta que son los genios. Los genios son más poderosos. Y es que en el cine los genios son generalmente considerados más poderosos que los magos. ¿Tú qué opinas? ¿Quién será más poderoso? Los magos, en términos de poder bruto, sí lo tienen. Y también en manipulación de la realidad. Por ejemplo, te voy a decir dos. Uno que representa al genio y el otro que representa al mago. Seguramente los ubicas perfecto. El genio, ¿quién ubica el genio de la lámpara de Aladín, ¿no? El de la película de Aladín, el genio de Aladín. Poseen los genios poderes cósmicos. Ellos pueden alterar la realidad y por eso te complacen con lo que tú les pides. Cambian de forma, crean materia, manipulan el tiempo, el espacio. O sea, ellos hacen lo que tú quieras. Que luego no les pidas bien los deseos es muy distinto, ¿verdad? Pero a diferencia de los magos, por ejemplo, el de Voldemort, ¿no? El mago de... ¿cómo se llama? ¿De Harry Potter? Del Harry Potter, el Voldemort. Él posee una magia más versátil, más técnica, más estudiada, ¿no? Aunque pueden realizar hazañas increíbles, pero su poder generalmente está limitado por su propia resistencia o sus conocimientos de los hechizos. O sea, un mago puede ser muy bueno, pero si no tiene el conocimiento, no lo lleva a cabo. Así que se me cayó la venda de los ojos creyendo que los magos eran más poderosos que los genios. Y resulta que no, que los genios son más poderosos que los magos. Y el mago depende del estudio, su experiencia, su habilidad. Ya ven que el Harry Potter ni podía al inicio, ¿no? La Marjorie lo estudiaba y le quedaba muy bien, por ejemplo. Y el genio, pues ya tiene ese poder casi divino, ¿no? Tiene la capacidad por alterar la realidad inmediato. O sea, en resumen, el genio tiene el poder innato y superior, mientras que el mago aprende a dominar un poder menor. Así que si no te podías estar en paz y tranquilo sabiendo quién tenía más poder, si el genio o el mago, lo hemos descubierto. El mago es poderoso, pero está limitado a su conocimiento y energía. Y el genio tiene poder bruto. Aquí en La Más Caliente.

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0: 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Álvaro Ricardo con ¿Por qué será? Uy, que los amores prohibidos saben más sabrosos que los permitidos. Ahí te va directo, Emanuel.

tardes, soy Jackie Fragoso y escuchas Al Ritmo del Sabor. Y en esta hora, ¿qué vamos a tener de contenidos sabrosos? Los besos. Ay, qué ricos son los besos. También los nombres de mujeres que se asocian con drama. Y los nombres de mujeres que se asocian con dulzura. Así que no le cambies para que estés muy pendiente si tu nombre es drama o tu nombre se asocia con dulzura. Pero vamos a iniciar con la importancia de los besos. ¿A quién le gusta dar besos? ¿O que le den besos? De verdad que el beso es bastante importante, porque los besos no solo son como el paso previo a algo romántico. De verdad que es la señal de inicio de cuando tú das ese besito, es el cambio que ocurre en la conversación, en la no hablada. Cuando tú das ese beso a esa persona, por mucho que te atraiga, por mucho que te guste, por mucho que te sientas en confianza, que platique bien bonito, que te sientas identificado, si tú le das un beso a esa persona y no está como esta química o este clic, porque tal vez el beso al inicio es como urgente, intenso o exploratorio, pero sí, es más exploratorio. De hecho, cuando tú das el primer beso, se debe de sentir diferente, se debe de sentir inesperado y hay cambios hasta en tu cuerpo. Cuando tú estás besando bien, no es que es una técnica, depende de la persona, porque los cuerpos o las caras se acomodan y se inclinan de acuerdo a cómo te sientes con esa persona. No hace falta que te acerques y le digas, te voy a besar, ¿no? ¿O de qué lado te vas a poner tú? ¿Tú te inclinas del derecho y yo del izquierdo para que no te choquen nuestras narices, nuestra nariz? No hay, o sea, se da muy natural. ¿Te has puesto a analizar eso? Cuando tú vas a besar a alguien, no te pones de acuerdo previamente de qué lado cada quien se va a inclinar. Es tu cuerpo que tiene un lenguaje no verbal que se inclina para dar ese beso y que se acomoda para que tú no choques tu nariz con la otra persona. De hecho, un beso se siente diferente cuando no hay prisa, cuando hay intención y se disfruta el momento. Presta atención a tu pareja, porque besar no es solo es juntar los labios, es crear un momento compartido. De hecho, cuando los besos desaparecen, algo cambia. Cuando tú dejas de besar a tu pareja, es una señal silenciosa en muchas relaciones, donde la ausencia de los besos no necesariamente significa que el deseo desapareció, pero sí puede indicar también que es una rutina, que hay una desconexión emocional o que ya quieres tu espacio físicamente con esa persona. Y no se trata de dramatizar, ¿ok? Pero los besos suelen ser un termómetro emocional de la relación. Así que si tú besas, fortaleces tu relación, mantienes la cercanía, expresas afecto sin palabras, reduces tensiones, recuerdas el por qué se eligen estar juntos. Las parejas que siguen besándose con intención, no nada más de ¡mua, mua, hola, adiós, ya me voy! ¡Mua, mua! O sea, que realmente te das el tiempo para darle ese besito. No tiene que ser siempre pasional, pero si tú te das el tiempo de dar un beso con intención, mantiene la conexión más viva. De hecho, los besos preparan el cuerpo y la mente con anticipación para seguir conectado con tu pareja. Cuando los besos se hacen así con mucha prisa o se saltan, ya la experiencia solo es mecánica. Así que recuerda que como besas puede cambiarlo todo. Un beso sin ganas se nota, ¿a poco no? Cuando alguien te besa, así sin ganas se nota. Un beso con intención también. De hecho, los besos son el primer lenguaje del deseo y también uno de los más descuidados con el tiempo. Así que no importa si llevas 20 años con tu pareja, 30, 5, algunos meses, dale importancia a ese besito con intención. Aquí en La Más Caliente. Mil horas con la Sonora Dinamita y los Primos MX.

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Siempre dice puras verdades. Muy buenas tardes, soy Jackie Fragoso y escuchas Al Ritmo del Sabor. Fernando Galindo, Jackie, qué gusto saludarte, gracias. Jackie, ¿dónde podemos seguir escuchando Sabrosita por lo de la señal? 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Hola, Jackie preciosa, muchas gracias por los boletos del teatro. El amor con humor se paga, nos la pasamos increíble. De verdad, mi querida Concepción, me da mucho gusto que hayan disfrutado ayer allá en el Teatro Las Torres, disfrutando el día de las Sabrosomamis. Saludos para Judith. Hola, Jackie. Una pregunta. El teléfono de la, el donde me estás escribiendo es el Sabroso WhatsApp. Si tú quieres comunicarte con nosotros vía telefónica, es al 55 51 66 31 09. Esa es la multilínea caliente. Por si no quieres escribir, pues nos mandas, nos llamas ahí. Jackie, hola, camina por mi casa, llévate todos los problemas y enfermedades, que tu sangre poderosa cubra a cada miembro de mi familia y tu paz quede con nosotros. Muchas gracias, Angélica, siempre por compartir tus postales y tu buena vibra. Hola, Jackie, me gustaría escuchar a Romeo Santos. Ok, ahorita te lo ponemos con el tema Ángel, aquí en La Más Caliente.

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pueden responder tus preguntas? Yo lo dudo. Ya me escribieron, Jackie, dijiste que ibas a dar los nombres de las mujeres dramáticas y de las mujeres dulces, cierto, no se me olvida. Y es que los nombres tienen algo casi invisible pero poderoso. A veces basta con escuchar un nombre para más o menos como saber la personalidad de esa persona. No, como que a veces dices, ah, sí combina su nombre con la persona. O, ay, nada que ver ese nombre con el que la bautizaron y la registraron, ¿no? Ya tiene que ver mucho con la cultura, con las experiencias, hasta con las películas, porque cuando te dicen su nombre dices, ah, me suena película. Yo hasta les digo, ay, me suena nombre de telenovela. Pero existen nombres que se relacionan con mujeres dramáticas o con mujeres que te dan ternura, calma o dulzura. ¿Quieres saber cuáles son según los psicólogos especializados en la percepción de los nombres? Dícese que tiene que ver con el sonido cuando expresas su nombre. Y los nombres, escuchen bien, los nombres de las mujeres que se asocian con que son dramáticas es Valeria. Ay, Valeria, ¿sí serás dramática? ¿Quién conoce una Valeria? ¿Tú te llamas Valeria? Significa fuerte o valiente. Siguiente nombre. ¿Quién crees? ¿Quién crees que es dramática por su nombre? Camila. Camila significa la que está frente a Dios y su nombre se asocia con drama. Camila. Jimena. Origen es vasco o hebreo y significa la que escucha. ¿Conoces alguna Jimena? Pues aléjate porque dicen que son bien dramáticas. Fernanda. Viene del origen germánico y significa valiente en la paz. La siguiente dramática es Renata. Viene de latín y significa renacida. La siguiente es Daniela. Ay, estas son las dramáticas, ¿eh? Los nombres que se asocian con mujeres dramáticas. Significa justicia de Dios, Daniela. Samantha. Asociado con la que escucha, pues no creo tanto. Ahora nos vamos, bueno, me faltó Andrea, que significa valiente. A mí Andrea no me suena dramática, pero te voy, ahí te va. Los nombres de mujeres que se asocian con dulzura. ¡Ay, qué tierna! Sofía, Sofi, significa sabiduría. Valentina, no, Valentina es de la dramática, eso dijeron, ¿se acuerdan? Isabela. Promesa de Dios y viene del hebreo. También el nombre que se asocia con dulzura, calma y tranquilidad es luz brillante, Elena. Elena es luz brillante y viene del griego. Emma viene del germánico y significa universal. No sabía que

0: significaba eso. También quien da dulzura es Lucía, la que lleva la luz. Amelia significa trabajadora. Y por último, Natalia, que significa nacimiento. Y Julia, de raíces fuertes. Esos son los nombres de las mujeres dulces. Los primeros que te mencioné son de las mujeres dramáticas. Eso dicen algunos especialistas, pero la verdad, los nombres no determinan la personalidad real de nadie. Sin embargo, sí pueden influir en la primera impresión que a veces tienen las personas sobre ti. Pero bueno, estos psicólogos sociales dicen que va más allá de etiquetas. Lo que realmente vuelve inolvidable a una persona no es su nombre, es su personalidad. Aquí en La Más Caliente, soy Jackie Fragoso.
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0: Ay, la cola de Grupo Contraste.

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tiempo, Mau, y me desprecias todo por tu HJ, tu experto en salsa. Espero que te quedes y continúes en la programación de Sabrosita 590-1410 con mi querido HJ, el bautizado con dos toques de conga. Ya no tardo en llegar en esta cabina de la más caliente. Gracias por haberme permitido estar contigo en esta mañana, mañana tarde, iniciando semana, disfrutando, por supuesto, del contenido de la programación musical, porque no sé ustedes, pero yo, cada que escucho una canción, se me alborota el cuerpecito. Me pone contentosa, me hace sonreír, me hace recordar, me hace analizar a veces la letra, tantas historias, con aquellas que nos identificamos o con aquellas que a lo mejor pasamos por así de largo, pero de repente, ¡zas!, le queda a alguien esa canción. Son esas historias de vida. Por algo la musicoterapia. Hay que disfrutar sobre todo de esas letras, esas melodías y esa música que nos hace vibrar. Soy Jackie Fragoso y espero hacerte vibrar. Mañana en punto de las 10 de la mañana te espero porque tenemos una cita tú y yo aquí en Sabrosita 590-1410.

Escuchas a Raulín Rodríguez con Medicina de Amor. 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

0: casa.
1: Y arrancamos a esta hora de la tarde, después de mi compañerita Jackie Fragoso, la corrinchera mayor. Aquí está Héctor Lavoe, mi gente.

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rico, pero qué rico estar aquí disfrutando, gozando, metiéndole con todo en esta tarde sabrosa para todos ustedes, para seguir disfrutando, para seguir gozando, para seguir metiéndole como debe de ser. Así que buenas tardes, mi gente salsera. Arrancamos esta tarde de lunes con toda la energía, porque aunque muchos todavía vienen en modo inicio de semana, aquí llegamos para cambiarles el ritmo del día. Vamos a hablar muchísimo de buena salsa, de buena melodía, de artistas, de historias, de anécdotas salseras, de orquestas que nos dejaron mucha, pero mucha historia. También vamos a hablar un poquito de lo que vivimos el sábado en la noche por allá en el auditorio de Tlatelolco. Ahí estuvimos compartiendo con todos ustedes, disfrutando, bailando, rumbeando, viéndolos, conociéndolos también, viendo cómo es que se mueven, cómo es que bailan, cómo es que disfrutan aquí una rumba en México. Claro que sí. Soy HJ, el original, porque el original no destiñe, el único hombre que fue bautizado con dos toques de conga en un manantial de sabor, trayéndoles buena melodía, buena música para que estén aquí y empecemos a disfrutar de toda esta buena descarga musical. Claro que sí, porque todavía les están aquí disfrutando de la buena melodía y todavía algunos tienen en la cabeza los pensamientos del fin de semana. Así que les doy la bienvenida a Zona Salsa, el espacio donde la clave manda, donde el barrio tiene memoria y donde la salsa se escucha con respeto, pero también con mucho sabor. Démosle la bienvenida también al Pupi Villavicencio, que está en los controles, metiendo mano para que todo salga melo caramelo, el viejo Pupi. Sí, señor, lunes. Pero eso no significa aburrimiento. Al contrario, significa nuevas oportunidades para ponerle tumbao y mucho guaguancó a la vida. Hoy venimos cargados de historia, de voces legendarias, de canciones que hicieron temblar pistas y de esas anécdotas que solo conocen los verdaderos amantes de la salsa. Y ustedes, como amantes de la salsa, les habilito de una vez la multilínea caliente 5551-663109 y nuestro WhatsApp 5555-064056. Así que donde quiera que estés escuchándonos, en el trabajo, en el taxi, en la casa o en el negocio, subile el volumen, subile, porque en esta tarde no venimos a sobrevivir el lunes, venimos a vivirlo, venimos a gozarlo, venimos a disfrutarlo, porque aquí comienza Zona Salsa. Y esto ya comenzó. Así que aquí está, desde el Perú para el mundo entero. Oiga, una persona que le mete sabroso, Antonio Cartagena, la copa.

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4: Recuerda que la multilínea caliente está habilitadísima. Oiga, tenemos las 10 multilíneas calientes habilitadas para que usted llame y pida su canción. Así que llegó el momento de la complacencia. Aquí está Grupo Niche, Mi Hijo y Yo, sonando en Sabrosita 590 1410 AM.

0: Ya la 1:23, 1:23, pero qué rico, qué sabroso continuar con todos ustedes en este lunes, lunes de sanación, así que si ustedes este fin de semana se tiraron al destello, pues de una vez lleguen aquí los sano a todos y a todas. Oiga, sabroso, 1:23, y llegó el momento de la complacencia, llegó el momento en que ustedes llamen la multilínea caliente 5551-663109 y también nuestro WhatsApp 5555-064056. Vamos a ver quién anda por acá. Por acá nos dicen, feliz inicio de semana, HJ, vamos a aventarnos tu turno de cabeza sin casco, carnalito, con fe, energía y actitud ganadora. Esta semana promete grandes bendiciones. Maravilloso lunes para ustedes también. Disfrutando, gozando, metiéndole como debe de ser, parcero. Gracias por estar en sintonía. El viejo Chivas Pintor, que dice presente con esta buena energía que lo caracteriza ahí al parcero hasta el otro lado del charco. De una vez, buenas tardes, HJ. Ya pasando lista, tus amigos de Tacos Don Pepe nos puede alcahuetear con la canción de Muévete, DLG. Gracias, que tengas un excelente inicio de semana. Saludos al Pupi Villavicencio. Oiga, saluditos de ahí para el viejo Ulises en Taco Don Pepe y a todas sus hermanas que andan moviéndose porque está llegando la hora del millón de arroz. Ya todo el mundo saliendo de la oficina, ya todo el mundo llegando ahí a Taco Don Pepe a pegarle al millón de arroz, a disfrutar de esas carnitas sabrosas, claro que sí. Saludito para todos los que están ahí ya sentados comiendo, chele salsita, pero la salsa de la buena, esa que suena en sabrosita. Hola, buenas tardes, HJ, espero que te encuentres bien. ¿Me ayudas con un saludo para mi hermana Griselda, que hoy es su cumpleaños, por favor? Manu de Iztapalapa, claro que sí, parcero, vámonos con este saludo de una vez ahí para Griselda, que Dios me la bendiga, feliz cumpleaños, que siga cumpliendo muchísimos años más, que diga presente, que diga acá estoy, y que diga de una vez HJ, aquí presente. Mi querida Griselda, que le partan la torta y que sople el velón, mi amor, feliz cumpleaños, que disfrute muchísimo. Por acá nos mandan un audio, vamos a escucharlo, a ver qué dice este audio. De una vez, aquí, Sabrosita, buenas tardes.
1: ¿Podrían darme información qué pasó con Sabrosita 590 1410?
0: Claro que sí, parcerito.
1: Varios días que no hay señal.
0: Claro que sí, parcero, ya les voy a dar información. Oiga, estamos en mantenimiento ahí por el AM con 590 con 1410 y todo esto ya en contadas horas, contados días. Estamos al aire nuevamente, pero yo los invito a que si usted tiene un familiar, si usted tiene un amigo que nos escuchaba por nuestro dial, coméntele, dígale que estamos por la aplicación, estamos por la página web, por ahí también nos pueden escuchar. Por acá dice, muy buenas tardes, parcerito, el colombiano más mexicano, te saludo aquí, que a Escapozalco. Mi hermano, deseo que tengas excelente inicio de semana, lleno de bendiciones, me puedes complacer, por favor, con la canción Cómo Gritar Que Te Quiero, Cuco Baloy. Porfa, HJ, mil gracias. Un abrazo ahí para el Quique, que están a Escapozalco amplificándonos, parcero. Pues vámonos con este tema de Cuco Baloy, aquí en La Más Caliente.

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1: Ay, pero no le pega así de rico al perro con este gran tema, mi licenciada. Aquí está Sala Gente, Ismael Rivera.

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0: Llegamos a la 1:37 para seguir disfrutando, para seguir gozando, para seguir metiéndole como debe de ser aquí con todos ustedes. Oiga, llegamos en este lunes de sanación, lunes de salsita romántica, salsa motelera, salsa para el corazón también, para los enamorados, para los que no están enamorados, para los que son infieles, para las que son infieles también.
1: Claro que sí.
0: Oiga, parceros, atención porque nos vamos con un duro de la salsa romántica, el señor. ¿Sí? Hoy quiero hablar de este hombre que puso a suspirar a medio continente, el maestro Eddie Santiago. Porque cuando sonaba temas como Lluvia, como Tú Me Quemas, como Mía, como Antídoto y Veneno, más de uno se enamoró, sufrió o dedicó una canción con lágrimas y sentimientos. Y aquí viene la pregunta seria, parceros. Vamos, como ya está, se está haciendo costumbre, vamos a opinar sobre este personaje, sobre este cantante, sobre este maestro, Eddie Santiago, que tanta música romántica nos ha puesto a gozar y nos ha puesto a enamorarnos y a dedicar también. ¿Qué no ha dedicado una canción de Eddie Santiago? Dígame. Pero para ustedes, parceros, los que están ahí, ¿cuáles son las tres mejores canciones de Eddie Santiago? ¿Sí? Que me la digan ahí. Que me las digan ahí. Si querés mandar notita de voz a nuestro WhatsApp, 55 55 06 40 56, hacelo. Pero ojo al ojo, que la lagaña engaña. Quiero argumentos salseros. No manden solo el nombre, pues díganme por qué. Claro que sí, cuáles son las tres y por qué les gusta. Quizá le traen recuerdos, quizás se la dedicaron, quizás, ¿no? ¿Cuál es tu favorita? ¿Por qué los marcó? ¿Y desde dónde nos escuchan? Claro que sí, ¿de dónde nos amplifican? ¿Qué territorio caliente? ¿Hay un salsero o una salsera gozando? Porque aquí hay debates sabrosos. Hay quienes dicen que Lluvia no tiene competencia, otros prefieren La Fuerza de Jamás, y algunos aseguran que Eddie más bravo era en las canciones más dolidas, esas de despecho. Algunos dicen. La salsa romántica también cuenta historias. Eddie Santiago la supo convertir en despecho, en arte, en amor. Así que suéltese, manden esos audios y vamos a armar juntos ese ranking salsero de esta tarde de lunes. Yo soy HJ, aquí en Sabrosita 590 1410 AM, y esto es Zona Salsa, donde el debate con clave y con sabor, con mucho timbal y guaguancó se respeta. Así que manden de una vez cuáles son esas tres canciones de Eddie Santiago que más les gustan. Mientras tanto, yo continúo con más melodía.
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17: Continuamos con el gran Cheo Feliciano. Claro que sí, aquí está Ana Caona.

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1: Se llama Celia Cruz, que va a cantar con la princesa de la salsa también. Desde ¡ay, sabroso, Dios mío! Me pone a gozar esa mujer. ¡Mira que bella!
2: Llegamos a las 1:53 para seguir disfrutando, para seguir gozando, para seguir metiéndole como debe de ser en esta buena tarde sabrosa con todos ustedes y disfrutar obviamente, obvio sí, la buena salsa de lunes. Lunes de sanación, más de uno ya se está poniendo las rodilleras, más de uno ya está contándome aquí sus pesares, claro que sí, pero con la melodía sabrosa de Zona Salsa, ustedes regresan porque regresan a casa, claro que sí. Lunes de sanación, aquí estamos, lunes de recuperar el matrimonio, lunes de pedir perdón. Nos siguen escribiendo porque yo les dejé una tareita, ¿no? Que me den el top 3 de Eddie Santiago. ¿Cuáles son las 3 mejores canciones de Eddie Santiago que usted, para usted, en su opinión? Para que me lo digas en nota de voz a nuestro WhatsApp 55 55 06 40 56. Por acá nos escriben, dice: buenas tardes, sabrosita HJ, presente en Zona Salsa. Vamos a reaccionar después del festejo de ayer. Feliz día de las mamitas, su día de ayer, aunque debe ser todos los días. Saludos, amigo, y escuchar la mejor salsa. Claro que sí, mi Xochitl. Debería de ser todos los días. Debería de ser todos los días. Ay, ay, ay. Ay, ay, ay. Por acá tengo un audio. Vamos a escucharlo a ver qué nos dice. Sabrosita, buenas tardes.
3: Hola, parcerito. Muy buenas tardes. Hola. ¿Me puedes complacer con la salsita de Llámame de Raíz y Púlveda para los ojos bonitos y su nena Melissa hasta la colonia de los artistas para un Zacatepec?
2: Ojos bonitos, oiga.
3: Gracias.
2: Claro.
3: Bendiciones
2: que sí.
3: Y feliz inicio de semana.
2: Amén, muchas gracias, para ti también. Oiga, qué sabroso, mis ojos bonitos. Un abrazo fuerte para ti, mi amor. Y besos con sabor a dulce de guayaba. Tengo otro oyente por acá que nos escribe. Sabrosita.
4: Buenas tardes, H. Costa.
2: Buenas tardes.
4: La de Eddie Santiago, hasta aquí te fui fiel.
2: Ay, ay, ay.
4: O infieles.
2: Ay, ay, ay. Hola, infieles, mi Lupita, hombre. Tuve el gusto de conocerla el sábado ahí tirando paso y azotando baldosa. Ahí en el concierto de Tlatelolco, con mi querida Lupita. Claro que sí. Por acá nos siguen, nos escriben, dice por acá: parcerito, mi única canción favorita de Eddie Santiago es De Profesión Tu Amante, Julia Peña. Gracias por tu opinión, Julita, mi amor. Gracias, tiene una fotico ahí con la negrita del sabor, Yuli Castillo, ahí en su estado. Claro que sí. Por acá, oiga, parceros, pues sigan opinando, sigan diciendo, sigan hablando sobre las canciones que les gusta de Eddie Santiago, ese top 3 de ustedes. Ah, claro que sí. Y a todos ustedes mil y mil gracias. Por acá nos dicen, ahora sí, parcero, saludos, saluditos, hombre, gracias. Parcero, vámonos ahora sí con una joyita de esas que tienen picardía, calle y pura salsa. Vamos a hablar de ese tema, Te Estoy Estudiando, de la primerísima de Tommy Olivencia. Ojo, que la orquesta se llamaba la orquesta de Tommy Olivencia, solo que por ahí algunos amigos de Tommy le pusieron la primerísima. Pues este tema es grabado por la orquesta del maestro Tommy Olivencia, uno de los grandes arquitectos de la salsa boricua. Esta canción aparece por allá en los años 80, cuando Tommy seguía demostrando que tenía una buena orquesta más sólida, más bailable, más movimiento salsero. Y atención, parce, porque en la voz principal de este tema estuvo Frankie Ruiz, ahí el señor, sí señor, el tártaro de la salsa romántica, pero todavía con ese sabor callejero que traía la escuela Tommy, porque antes de convertirse en esa estrella mundial, en ese paso como solista de Frankie, pasó también por esta escuelita, la primerísima. Lo vamos a escuchar, pero de una vez. Claro que de ahí, de esa orquesta, de la primerísima, salió también Paquito Guzmán, Héctor Tricoche, también salió Frankie Ruiz, también varios artistas salieron de ahí. Claro que sí, claro que sí. Vamos a escucharla aquí, en La Más Caliente.

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1: Continuamos con Guajira, con Tumbao. Aquí está la Fania All Star.

0: Santiago, lluvia, qué locura enamorarme de ti y mía. Y te estamos escuchando en mi Alexa nueva que acabo de comprar para escuchar toda la promoción de Sabrosita y excelente programa Chijota. Aquí te seguimos escuchando y esas son mis tres canciones de Eddie Santiago. Desde Ciudad Neza, Colonia Tlacomulco, señora Carmen Vargas, yo me llamo Horacio. Bye.
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0: Friends aquí en Sabrosita 590 1410 AM. Y este lunes, lunes de sanación para todos ustedes, pegándole sabroso, pegándole bien, bien rico. Así que yo les hice una pregunta y ustedes me están respondiendo. Les hice una pregunta y ustedes están comentando por aquí por nuestro WhatsApp. ¿Cuál fue la pregunta? Muy sencilla. ¿Cuáles son las su top 3 de las canciones de Eddie Santiago? ¿Cuáles son? Las que más les gusta, la que más le encanta, si las ha dedicado, si las ha dicho presente. Pero díganme desde dónde nos amplifican. Y díganme también, Coa, ¿cuál es tu nombre? Claro que sí, ahí por una notita de voz, si querés también. Si querés que yo te conozca esa voz, decilo, decilo con notita de voz. Parcero, buen lunes, una de Eddie Santiago. Es la que, es la de Antídoto y Veneno, para el amor imposible. Y la mía, para el gran amor. Si pudieras complacer con la melodía Antídoto y Veneno, me hace daño verte. Y recuerda que es San Lunes, hoy ni las gallinas ponen. Un abrazo, parcero, claro que sí. Alfredo, Alfredito, un abrazo para Alfredito. Tengo un oyente por acá que nos manda audio. Vamos a escucharlo por acá, este audio sabroso que nos dice para escuchar este audio aquí de una vez. Sabrosita.
1: Hola, chicos, buenas tardes.
0: Hola, buenas tardes.
1: Soy Xochitl, referente al tema de hoy.
0: Sí.
1: Eddie Santiago, el rey de la salsa romántica.
0: Sí.
1: Bueno, sus letras, sus canciones son demasiado sensuales.
0: Claro que sí.
1: Muy ricas sus canciones. Y bueno, un top 3 no tengo porque todas son muy buenas, pero por mencionar algunas, Lluvia, Qué locura enamorarme de ti, Hasta aquí te fui fiel. O sea, son canciones de verdad muy, muy, muy sensuales y muy buenas para dedicar a alguien que está muy enamorado. Que tengan bonita tarde.
0: Claro que sí, mi Xochitl, para dedicar a alguien que está muy enamorado o también a alguien que está muy decepcionado también, porque tiene de las dos el maestro Eddie Santiago. Yo continúo con todos ustedes porque en este preciso momento vamos a hablar de un tema que nos ha puesto a gozar. Y a más allá de ponernos a gozar, este tema del maestro, el gran Cheo Feliciano, es también que nos ha puesto a reflexionar. Porque la salsa no solamente nos pone a gozar, también nos pone a pensar, a reflexionar. Bueno, con esta canción vamos a hablar de ¿qué es lo que pasa? Un tema grabado por la agrupación puertorriqueña Impacto Crea, una orquesta que en los 80 puso a bailar a medio continente, sí, con su sonido juvenil, romántico y bien sabroso. Esta canción salió aproximadamente por allá en el año 1988, una época donde la salsa romántica dominaba las emisoras, pero todavía conservaba el sabor fuerte del barrio y buena orquestación. Y yo el viernes, hago un paréntesis porque yo el viernes entrevisté al maestro Diego Galet, que dijo algo muy, pero muy verdadero. La salsa romántica ya existía. La salsa romántica viene desde los 80 con Impacto Crea. También por ahí Manos Dura tiene una canción, Llámame, que es muy romántica también. Lo que transicionó después de la salsa romántica fue la salsa sensual, la salsa de alcoba. La que vino a traer Eddie Santiago, la que vino a traer Willy González, la que muchos de estos artistas cantaron, Cheo Andújar también, conjunto Chaney. Esa salsa es más motelera. Esta salsa, como Llámame, de el maestro Manos Dura, Rey Barreto, es romántica. Pero este tema hizo parte del álbum Con las Manos Arribas, una producción que ayudó a consolidar Impacto Crea dentro del movimiento salsero boricua. Recordemos que Impacto Crea, esta orquesta, salió de un centro de rehabilitación. Ahí todos los muchachos que estaban conformaron esta orquesta, claro que sí. Y este tema, ¿qué es lo que pasa? Tiene un estilo clásico con letras de amor, duda y reclamo. Porque esa era la magia de la salsa romántica. Hablar del despecho, del celo, de relaciones, pero sin perder ese sabor. Musicalmente viene cargado de metales, de piano, de bajo, de ese bajo caminante. Claro que sí. Hay canciones que no necesitan ser escandalosas para quedarse contigo, solo necesitan sentimiento. Y esta es una de ellas. Aquí está Impacto Crea en la voz de Cheo Feliciano. ¿Qué es lo que pasa?

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0: Hola, parcero. Soy Leti. Y la música que me gusta de Eddie Santiago, pues en realidad es toda. Pero principal, Lluvia, Tú Me Haces Falta y De Profesión Tu Amante. Saludos, parcero.
1: Claro que sí, oiga, sabroso. Con los orientales de Panamonga, aquí está La Danza del Mono.

0: La tarde, 22 minutos, pero qué rico, qué rico. ¿Quién se bailó ahí? ¿El danza del mono? Claro que sí, sabroso ese tema, ¿no? Ay, ay, ay. O más de uno lo conoce como Paguan Paguan, pero es muy sabroso, es muy sabroso. Continuamos con todos ustedes porque yo les hice una buena pregunta. Les pregunté que cuál era su top 3 de Eddie Santiago. ¿Cuál es ese top 3? ¿Ah? Saludos, parceros, desde el taller de carpintería El Palo Bien Hecho, El Ardille, Farina, Colonia Raquelito, Puro Naucalpan. Aferrados a la más caliente. Saluditos ahí a la ardilla, a Farina, que andan metiendo mano a palo tras palo, martillo tras martillo, papi, clavo tras clavo. Saludito para los parceros que dicen presente. Hola, parce, buenas tardes. Canción favorita de Di Santiago es Amor Ciego. Si me pudieras complacer con esa canción, por favor. David Reyes de la Colonia Centro, otra de mis favoritas, Qué Locura Enamorarme de Ti, en colaboración con Wey Dunbar. Y Me Fallaste sería mi top 3 de este gran artista. Saluditos ahí para el parcero en la Colonia Centro, para David, David Reyes. Un abrazo fuerte ahí para David, parcero. Por acá nos dicen presente, música del barrio. Vamos a escuchar este audio que nos dice por acá el parcero Margarito. Sabroso, sabrosita.
1: Hola, muy buenas tardes, mi parcero HJ. Soy Margarito Acosta. Mira, nada más para comentar, el tema que a mí me gustó de Santiago fue Tú Me Quemas. ¿Por qué? Porque me recuerda este tema. Había hace algunos años, más de 20 años, una estación aquí en México que tocaba pura música tropical. Y ese tema fue su último tema que tocó en esa noche. Y por eso me trae muchos recuerdos. Mira, aquí te amplifico en San Nicolás, Coatepec, Valle de Toluca. Saludos, mi parcero.
0: Saludos, mi querido Margarito. Oiga, qué buena historia, parcero. Claro que sí, saluditos. Y seguimos disfrutando, seguimos gozando con toda esta buena descarga musical que tenemos con todos ustedes, parcero. Pero ya está, ya sabemos cuál es más o menos el top 3 de los oyentes de Sabrosita. Y eso de Eddie Santiago, y eso me está gustando porque así vamos a sacar un ranking sabroso. Vamos a sacarlo sabroso. Por acá vamos a hablar un poquito de una canción que nos trae muchos recuerdos. Calle Luna, Calle Sol, una de las canciones más importantes en la historia de la salsa consciente, interpretada por Rubén Blades y Willy Colón, estos dos caballos de la salsa. Y esta canción nace por allá en el año 1978, incluido en el legendario álbum Siembra, sí señor, el disco salsero más vendido de todos los tiempos. ¿Es cuál? Siembra, papi, siembra. Y desde el primer segundo, la canción deja claro que esto no es solo para bailar. Esto es una crónica de barrio, de historia de calle. En realidad, ¿sí? Convertida en música. Calle Luna, Calle Sol. Habla de la vida dura de los barrios latinos, de la violencia, la supervivencia. ¿Que estas dos calles existieron? Sí, sí existieron. Una anécdota con Rubén Blades, que escribió esta canción inspirado en esas experiencias reales que veía en los barrios de Nueva York y de Ciudad de Panamá, lugares donde la pobreza y la violencia convivían con la música y la esperanza. Pero ojo al ojo, que la lagaña engaña, porque a esta frase, mi gente, si te ven por la esquina, cuidado, caminao, eso era pura narrativa salsera, ¿o no? Como si Rubén estuviera pintando una película con palabras. Musicalmente, el tema es una bomba. Percusión pesada, metales agresivos y esa voz de Rubén contando la historia como las crónicas de barrio. Claro que sí, los arreglos musicales ahí aportó Willy Colón a este gran tema. Pero ahí está la magia de la salsa brava, te pone a bailar mientras te está diciendo la verdad incómoda. Incómoda en esos tiempos, por eso era que la salsa en esos tiempos no gustaba mucho para la gente adinerada, para la gente de estatus alto, porque les decía la verdad en la cara, ¿sí? Hablaba de pobreza, de problemas sociales y, oiga, incomodaba también al gobierno de esas ciudades, de esos países. Por eso era que la salsa estaba muy relegada en los años 70. Decían que era salsa, que no era música, que eso era cualquier cosa, ¿no? Pero no, fue surgiendo poco a poco y más con esas letras sociales que le metía el viejo Rubén. Pues bueno, vamos con este tema sabroso, Willy Colón. Aquí está, Calle Luna, Calle Sol.

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0: Llegamos a las 2 de la tarde, 36 minutos. Seguimos disfrutando, seguimos gozando, seguimos bailando con toda esta buena descarga musical. Nos sigan llegando más mensajes de ese top 3 de Eddie Santiago. Por acá vamos a ver al parcero qué nos dice, qué dice presente o qué nos dice por acá. Dice: hola, ¿qué tal? Un saludo para el científico, escuchando desde el Santurc. Si me puedes complacer con la canción Voy a Prometerme, Víctor Manuel, de parte de Daniel. Un abrazo para Daniel, un abrazo para el científico, parcero. Gracias por estar en sintonía y disfrutar de toda esta buena descarga musical. Por acá nos dice: ¿qué tal, parce? Buenas tardes. Ya aquí reportándome con el mejor locutor de la salsa colombiana, con el único, el auténtico HJ, como siempre, el güero de Ojoxingo, Puebla, territorio caliente. Excelente inicio de semana, parcero. Excelente inicio de semana, mi güero. Parcero, por acá nos mandan audio, vamos a escucharlo. ¿Qué nos dicen presente? Claro que sí, sabrosita, buenas noches.
1: Parce, buenas tardes. A ver si me puedes complacer con la canción de Eddie Santiago, la de Cabalgata, dedicada para Niña Vane.
0: Sí.
1: Y hablando de las tres canciones que más me gustan de Eddie Santiago,
0: a ver, ¿cuál?
1: Justo esa.
0: ¿Cuál?
1: La de Cabalgata.
0: ¿Listo?
1: La de Hasta Aquí Te Fui Fiel.
0: Eso.
1: Y la de Profesión Tu Amante.
0: Ay, ay, ay, sabroso.
1: Saludos.
0: Saludos, parcero, gracias por participar y dar la opinión de esos tres temas, pero riquísimos, que tienen para todos ustedes. Amigo HJ, buenas tardes, porfa, un tema. Ya lo hemos pedido las semanas antes y no nos han podido complacer. El tema, Déjala Bailar, de Fruco y Sus Tesos, para Arturo y Pedrito. Te escuchamos en San Mateo Atenco. Saludos a HJ, saluditos para Arturo, para Pedrito, que dicen presente. Vámonos con este tema de Fruco y Sus Tesos, sonando aquí.

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Ay, Dios mío, bendito, pero hemos llegado al final de Zona Salsa. Para todos ustedes, mil y mil gracias por permanecer, por opinar, por disfrutar, por gozar. A todos los que estuvieron ahí pidiendo canción, también muchísimas gracias. A todos los que opinaron también de su top 3 de Eddie Santiago, también muchísimas gracias. Pero pues yo les había prometido que les daba mi top 3 y aquí va mi top 3 de Eddie Santiago. Pues hay una canción que me gusta mucho, me gusta bailarla, me gusta cantarla. Es Cada Vez Otra Vez de Eddie Santiago. Mucho tema, mucho tema. Hay otra canción, ahí está, en el segundo lugar, Amor a Muerte, también de Eddie Santiago. Es el top 3 y el top 2. Y la 1, la canción que más me gusta de Eddie Santiago, es Moriría de las Ganas. Sí, es un sencillo que no es muy sonado, porque no estuvo en su época dorada, por allá en los 90. Pero ya lo grabó en el 2000, en el 2001 creo, 2001, que fue grabado este tema, Moriría de las Ganas, de Eddie Santiago. También es mucho tema. Es un sencillo que fue lanzado posteriormente en su época dorada. Pero está ahí, ahí está, ahí se la recomiendo. Moriría de las Ganas de Eddie Santiago, mucho tema, Dios mío bendito, para que lo bailen, para que lo gocen y para que lo tengan ahí presente. Ese tema, me digan qué tal les pareció. Pues a todos ustedes, ya me les abro como el paraguas. Recuerden que soy HJ, el original, porque el original no destiñe. El único hombre que fue bautizado con dos toques de conga en un manantial de sabor, trayéndoles buena melodía. Yo regresaré a las 6 de la tarde en Noche Sabrosa, y los invito para que estemos un rato disfrutando de la buena noche de lunes, noche de sabrosita, noche de melodía. También muchísimas gracias al Pupi Villavicencio, que estuvo en los controles metiendo mano para que todo saliera melo caramelo, el viejo Pupi. Gracias, parcero, por estar ahí en los controles. Los dejo con las buenas maneras, el buen programa del show del Lobo, ahí con Miguel Gutiérrez, el Lobo, el maestro, que ya está por aquí saludando a todo mundo en los pasillos de Sabrosita, el buen Miguel Gutiérrez, el Lobo, con el show del Lobo, así que no se lo pueden perder. Ahora sí me les abro como el paraguas, me voy, pero los dejo con la delicia del día. Aquí está Luis Ramírez, el genio oculto de la Fania y los timbales de la salsa. Los dejo, ahora sí, claro que sí, les dejo el polvero, les mando un fuerte abrazo a Rompecostillas, un beso con sabor a dulce de guayaba, y recuerde siempre que aquí en Sabrosita se les quiere de gratis. Chao, chao.

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4: Mi niña, buenas tardes, damas y caballeros. Estamos arrancando con Guayacán Orquesta esto que se llama El Show del Lobo. Citas clandestinas.

0: es que si pasa Alex Roa, pues no me ven a mí al otro lado, así como cuando me escondía yo atrás de un pedestal de micrófono. Pero ya no, ya me pueden ver. Lo que pasa es que si pasa Roa o me tapa, pues me tapa completo, como un eclipse total de sol. Bienvenidos al Show del Lobo. Hoy tenemos para ustedes la mejor programación musical de la radio en México y en el mundo de habla hispana. No queremos que se queden aislados, llámenos. El multilínea caliente está permanentemente a su disposición. 5551663109. La página web sabrositadigital.mx. El WhatsApp 5555064056. Mi tío llegó precedido de un rumor creciente, y a su derecha venía flanqueándolo Ramón, elegantemente vestido.
1: Oye, Lobo, se me olvidó qué te iba a decir.
0: Uy, pues todas las tardes me recibe con el mismo discurso. Tío, no se preocupe usted, no se preocupe, sea feliz. Pues llegó Ramón, que no renuncia a su vocación de ser galán.
2: ¿Cómo dijo?
0: Galán, con esa voz de elegante barítono. Por el lado izquierdo no se quiso quedar atrás. Con idéntico propósito apareció Felizardo, que es feliz a ultranza.
3: ¿Quién creen que llegó?
0: Atrás de ellos, un niño precoz. Ya lo estoy viendo. Responde al nombre de Juanito Bodoque.
4: ¡Simón!
0: Simón, al lado de Simón, de Juanito Bodoque, está el bebé. Panzudo, cachetudo, comilón. Oigan, grito. Eso, se llama Cocolizo, y andan diciendo las malas lenguas que es hijo de HJ. Yo creo que no, pues está pelón. Está pelón que sea su hijo porque por las edades no coinciden. Pero bueno, ¿para qué nos metemos en...?
4: ¡Concha!
0: Atrás de ellos deberían estar Ramona y Chispita, que gritan concha, concha. Se fueron a levantar la tapa de los cazuelas, de los...
5: ¡Hola,
0: las ollas.
5: Chiquitín!
0: Ahí está Chicho y Concha, que entraron al final. Todos listos, todos contentos, vámonos con el show del Lobo. Lucho Cuadros, te están matando los años, te están matando, pues a todos.

0: rumbero, para el fiestero.
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2: Aquí vamos, señoras y señores. Así fue, se llama el tema con la Orquesta Canela. Pero llámanos, porque tendremos complacencia. 55-51-66-3109, llámanos ya porque te ganan.

0: Ya estamos en territorio de complacencia. ¿Cómo me oigo, niñas? Muy fregado. No, la verdad no estoy resfriado, es un enfriamiento nada más. Porque cuando está uno resfriado se siente uno muy débil. ¿A quién tenemos en la línea?
1: Ya no cantes.
0: Ya no voy a cantar. No, pues con qué voz. ¡Hola!
2: Pero Lobby, ¿cómo están por casa?
3: Hola, chiquitín.
0: ¿Cómo están por casa? Es Lunas. Oye, ¿quién habla? Karim.
2: Así es correcto.
0: Te conozco, bacalao. Aunque venga
2: discreto. Un poquito lejos.
0: Oye, ¿qué tanto haces? Que vi tu perfil.
2: Ajá.
0: Pues haces muchas cosas, eres muy creativo.
2: Ah, muchas gracias.
0: Qué bueno. Tijuana, Baja California. No más para que la gente sepa, ¿dónde naciste tú?
2: Yo, en la Ciudad de México, soy orgullosamente cuautepense, de la Gustavo Madero.
0: ¿Cuautepec el Alto o Cuautepec el Bajo?
2: Barrio hay un Alto, barrio de bajo. Los dos. Ahora sí que papá en el bajo y mamá en el alto.
0: Perfecto. Sí, para encontrar un equilibrio.
2: Exacto.
0: Cuautepec. ¿Qué canción te vamos a poner, Karim?
2: La canción de la mitad de Mariano Cívico.
0: Ah, cómo no. ¿Tú sabes cómo murió Mariano Cívico?
2: No, don Lobito.
0: Le dio un infarto en Europa, salió de su casa, se fue a Europa, le habló a su esposa, le dijo que se sentía un poco mal, que no iba a hacer nada de actividad profesional ese día, y le dio un infarto y lamentablemente falleció el gran Mariano Cívico.
2: Es una de las grandes voces que nos dejó muy buena música, la verdad. Son de esas personas que no quisiera uno que se fueran, pero pues es el ciclo de la vida.
0: Así es, pero nos dejó cómo recordarlo.
2: Exactamente.
0: Gracias, Karim, gracias, te ponemos tu tema.
2: Mejórese pronto, don Lobito, buena tarde.
0: Buena tarde. Adiós, la mitad, Mariano Cívico. Sabrosita.

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2: Hasta aquí te fui fiel, se llama la canción. Eddie Santiago la interpreta. 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
1: Son ya las 3 de la tarde con 36 minutos, 15 horas 36 minutos. La vitamina C en tu face, en tu cara. La vitamina C. ¿Cómo? Pues en el mundo del cuidado de la piel hay un ingrediente que se ha convertido en protagonista indiscutible, la vitamina C. Y no, no hablamos del juguito de naranja por las mañanas, sino de su uso tópico, es decir, jugo de cítrico, jugo de limón, jugo de naranja, directamente en el rostro. La vitamina C, también conocida como ácido ascórbico, es un potente antioxidante, eso significa que ayuda a combatir los radicales libres, responsables del envejecimiento prematuro de la piel causado por el sol, la contaminación y el estrés. Uno de sus beneficios más conocidos es que aporta luminosidad. La vitamina C ayuda a unificar el tono, reducir la diferencia de manchas, la apariencia, más bien no la diferencia, la apariencia diría yo, y darle a la piel ese efecto luminoso que tanto se busca. Sí, porque también estimula la producción de colágeno. La proteína que mantiene el colágeno es la proteína que mantiene la piel firme y elástica.

0: Con el paso de los años, el colágeno disminuye y ahí es donde este ingrediente se vuelve un gran aliado para suavizar líneas finas y mejorar la textura. Además, puede ayudar a atenuar manchas oscuras causadas por el sol y mejorar en general la apariencia de la piel opaca o la piel que se ve cansada, pobre, triste. Vitamina C en tu face directamente, juguito de naranja o de limón si lo soportas, cuidado con los ojos, pero todo eso ayuda. ¿Sabes dónde? En la parte dorsal de las manos. Lo que se ve cuando tú apuñas las manos, eso empieza a tomar con la ancianidad manchas. Y con la vitamina C directamente, con el jugo de naranja, con el bagazo, después de haber obtenido el jugo, limpiarte como si te estuvieras lavando la piel. Vas a tener resultados muy, muy buenos. Vámonos con lo más nuevo de nuestra programación musical.
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0: Y Nito Méndez, presentado por Merenglás. ¡Cachamba!

0: Salvo.
1: Son las 15 horas, 3 de la tarde, con 52 y medio minutos en la capital mexicana. A ver, levante la mano el que no se haya echado un refresquito de cebada o un elixir de los dioses alguna vez. Pero díganme una cosa, ¿alguna vez también se han preguntado de dónde salió ese modo tan nuestro, tan folclórico de decirle te por ocho al que se pasa de copas o se la vive en las copas? Pues pónganse cómodos porque esta historia huele a la Ciudad de México, la Ciudad de México de hace algunos años, décadas. Resulta que ahí por el rumbo de la Merced y el Centro Histórico existían unos puestos callejeros que vendían una infusión bendita, un té para las mañanas de cruda, té de canela. Pero ojo, que no era cualquier té. Los marchantes, para darle punch y que el cliente agarrara calor o la conectaran, le echaba un buen chorro de alcohol de 96 grados o un buen chorro de aguardiente. ¿Y saben cuánto costaba esa joyita? Pues 8 centavos. ¡8 centavos! Así como lo oyen, la gente llegaba con sed de la mala y pedía su té por 8 centavos. Con el tiempo de tanto repetir, me da un té por 8, el ingenio de la raza lo compactó, lo sazonó y nació la palabra té por 8. ¡Órale, té por 8s! Entonces ya lo saben, la próxima vez que vean a alguien caminando en zigzag, acuérdense que todo empezó con un tecito barato que devolvía el alma al cuerpo, o de plano, la terminaba de perder. Bien, té por 8, de ahí nace la palabra té por 8. ¿Cuándo sería eso? Quizá a principios del siglo pasado, más o menos, y hasta ya bien avanzado el siglo. Vámonos con más en el show del Lobo. Yo, Grupo Ventú, Ventú.

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2: Aquí estamos iniciando la segunda hora del show del Lobo. Mi Libertad, Frankie Ruiz.

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1: ¿Cómo sabe la pastilla donde me duele? ¿Cómo sabe la pastilla cómo aplica el medicamento al lugar donde me duele? Es una buena pregunta. Cuando tomas un medicamento, este se absorbe en el tracto gastrointestinal y pasa a la sangre y desde ahí por todo el cuerpo, no solo donde sientes el dolor. Entonces, ¿por qué parece que solo actúa ahí? Bueno, cuando algo te duele en esa zona, se liberan sustancias como prostaglandinas. Es un trabalengua esto. Bradicinina. Y también se libera histamina. Se activan las señales del dolor. ¡Qué barbaridad! Prostaglandinas, bradicinina e histamina. Y señalan, se activan las señales del dolor. El fármaco lo que hace es bloquear o disminuir estas señales. Como en esa parte del cuerpo hay más actividad de dolor, el efecto del medicamento se nota más ahí. Es como si regaras toda una casa con agua, pero solo una habitación está en llamas. El agua llega a todos lados, pero el impacto real ocurre donde está el fuego. Por eso no es que la pastilla tenga inteligencia, es que actúa sobre los mecanismos del dolor y esos están más activos donde te duele. ¿Y qué pasa después? Que luego de hacer su efecto, el medicamento se metaboliza principalmente en el hígado y luego se elimina del cuerpo, sobre todo por la orina. Es por esta razón que no debemos abusar de los medicamentos, tampoco te pases, ¿eh? Bueno, vámonos con más aquí en el show del lobo. Rumberitos. Sin ella se llama el tema, los rumberitos.

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0: Ya estamos en territorio de complacencia. ¿Qué dice el mensaje, Mónica Sexilia?
1: Dice, aló, Mr. Lobo, muy bendecidas tardes. Primero es un placer saludarle y cuídese mucho, ya lo escuché. Agradezco su profesionalismo y deseo que haya Mr. Lobo para rato. A tomar medicamentos, como lo acaba de mencionar, sin abusar de ellos y feliz tarde. Soy Noé García, de la Alcaldía Benito Juárez.
0: Perfecto. Ahora dígale a la gente que platique, por favor, ya que yo ya no puedo.
1: Está padeciendo un poco, pero... no pierde la intención, así que llámenos, tenemos llamada, ¿sí, verdad? Ya tenemos llamada, ¿quién está ahí? Queremos saber quién anda por ahí. ¿Listo? Hola, hola. ¿Hay alguien ahí?
2: Soy el amigo Horacio.
1: Hola, Horacio, ¿cómo estás?
2: Muy bien, aquí reportándome desde Ciudad Nezahualcóyotl.
1: Oye, muy bien, nos da mucho gusto escucharte. ¿Qué tal todo?
2: Pues antes que nada, que se mejore muy pronto el lobito y que nos dure muchos años más para que nos siga dando más sabiduría.
1: Primero Dios, ¿verdad? Claro. Él ya sabe, ahorita anda... Pues lo tenemos que estar cuidando nosotros, no nos queda de otra.
3: ¡Es gay!
1: No, para nada, no es gay. Es hombre y se vale como hombre enfermarse, ¿sí o no, Horacio?
2: Exactamente, aquí los estamos escuchando a través de Alexa.
1: Ah, perfecto, muy bien, me da mucho gusto. Oye, cuéntanos, ¿con qué canción te vamos a complacer?
2: Con la medallita de los corraleros de Mazahual, dedicada para mi mamá, la señora Carmen Vargas, que los está también escuchando atentamente y es uno de sus programas favoritos.
1: Ay, muchas gracias, pues va directo para tu mami justo un día después del Día de las Madres. Qué mejor que darle este regalo, así que
3: eso vámonos. Sí me cae bien.
1: A mí también me cae bien, así que vámonos para allá.

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0: ¿Qué significa adelantarse a todo? Con el ritmo de vida actual que llevamos es donde queremos inmediatez y resultados al instante. Yo tengo una broma que digo que los productores quieren las cosas para ayer. Ya es muy común vivir en un estado natural en donde todo lo que vemos lo adelantamos para que llegue rápido al punto. Y es que parece una gran ayuda. No pierdes tiempo y vas al grano, consumes en menos más, en menos tiempo, y tu atención se enfoca más en lo que estás viendo. Pero ¿qué debemos? ¿Dónde está el detalle de todo esto, Mónica Sexilia? Querer hacer las cosas, efectivamente, hemos cortado el tiempo y en un día hacemos lo que hacíamos antes en tres, por cuestiones de transportación, por cuestiones de documentos, tecnología y todo eso. ¿Dónde está el detalle de todo esto?
1: Yo creo que principalmente empieza, incluso ahora en redes sociales, cuando vemos un video y le ponemos esta cosita de velocidad rápida para que pueda surgir muchísimo más rápido y llegar al punto en donde no consumimos todo lo que tiene que ver el contenido y solamente vamos al grano porque nos aburre, ¿no? Yo creo que
0: datos
1: eso,
0: duros.
1: ¿No? Exacto. Cuando nos bombardeamos de información, tanta a tope, es bueno, yo creo, pero en exceso, diría usted, hace daño.
0: Sí, yo siento que a veces vamos tan al grano que no hay un contexto.
1: Claro.
0: Hay que crear un contexto para saber de qué estamos hablando. Si cruzas la línea del 2X, la capacidad de retener y comprender se desploma. ¿A qué se refiere la velocidad?
1: A la velocidad de los videos, exacto.
0: De los videos. Si ya un video en velocidad normal
1: va rápido.
0: Va rápido. Además, con la tendencia a hacerlo directo, al grano, pues muchos nos quedamos fuera porque no manejamos esas cifras.
1: Sí, por supuesto.
0: Además, acelerarlo todo hace que lo disfrutes mucho menos, ¿no crees?
1: Totalmente. Y que al final, cuando ya no se puede poner peor, la ciencia aún no ha logrado descifrar la factura que a largo plazo esto nos ocasionaría al cerebro. De por sí, luego ya no retenemos información. Por ejemplo, las direcciones, los teléfonos. Nuestro cerebro ya no está capacitado para almacenar tanta información.
0: Es demasiado.
1: Exacto.
0: Mejor tómatelo con calma y no adelantes este video que...

0: la vida. Tendríamos que hacer una reconsideración, un corte de caja y volver. Los seres humanos no estamos hechos para la lectura. La lectura existe desde hace muy poco tiempo. Tenemos más de 1 millón de años sobre la faz de la Tierra, claro, y no estábamos preparados. Leer para decir ya constituye también otra dificultad. Así que, pues, para que la gente se quede con algo de lo que tú dices, haces, escribes, tómalo con calma.
1: Así es, me parece muy bien. Poco a poco.
0: Vámonos con otro tema musical.
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1: Así es, continuamos, vamos con Leonardo Sierra, que nos presenta Compay Gallo.

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0: Díganme una cosa. Díganme si no es cierto. Hay palabras que se sienten como un chocolate caliente en medio del frío.
1: Cada momento que pasa.
0: Hoy vamos a hablar de la joya de la corona del español mexicano. El español mexicano, en una maravillosa, ¿cómo decirlo?, colaboración con el castellano, o del castellano para el náhuatl, se han dado palabras muy curiosas. Apapáchame, apapáchame, voz esdrújula, quiere decir acaríciame, trátame bien, abrázame. Eso es la traducción. Qué rico se siente nomás de decirlo, pero ¿sabían ustedes que esta palabra no viene de la lengua, sino directamente del corazón de nuestros antepasados? Viene del náhuatl apapachoa, que originalmente significaba algo así como ablandar algo con los dedos, volverlo suave. Imaginen a nuestras abuelas amasando o tocando una fruta con cuidado. Pero como los mexicanos somos expertos en ponerle azúcar a la vida, la palabra fue evolucionando. Los poetas y los sabios de la calle dicen que su significado real, el que nos mueve el piso, es abrazar o acariciar con el alma. Qué profundo, ¿no? Abrazar con el alma, acariciar con el alma. Porque un abrazo te lo da cualquiera, pero un apapacho, eso es ternura. Un apapacho es cuando envuelves a la otra persona, te quitas el frío de espíritu y le dices, aquí estoy, sin soltar ni una sola sílaba. En ese contacto que no busca el cuerpo, sino busca el consuelo, el feedback de consuelo. Hoy no se queden con las ganas, vayan y denle un buen apapacho a su pareja. Apapachen a sus hijos, a la mamá o hasta al perro. Que en este mundo tan correteado lo único que nos salve es acariciarnos el alma. Acariciarnos el alma de vez en cuando. Continuamos en el show de Lobo. De Latin Brothers, el color del amor.

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1: Efectivamente, Chispita, este es el relax. Hay que remendar el alma. Así como los seres humanos somos seres inacabados, necesitamos de la educación para ser tolerantes, para convivir en sociedad. Así el alma también requiere de remiendos. Tener el corazón roto es una verdadera friega, diría Gali Galeano, qué friega. Pero también es señal de que estás vivo y que estás en el juego. Las heridas del corazón no son derrotas, son marcas de guerra, son huellas de combates. Nos han vendido la idea de que lo ideal es pasar por la vida invictos, es decir, sin perder, sin un rasguño. Pero un corazón que no tiene ni una cicatriz es un corazón que se quedó guardado en un cajón por miedo a vivir. Estar herido significa que tuviste las agallas de apostar por algo o por alguien, y eso ya es una victoria sobre la cobardía. Lo importante aquí no es cuánto te dolió el golpe, sino lo que haces mientras te levantas. Sí, un peleador cae, y es muy importante, quisiéramos todos saber qué pasa por su cabeza. La sorpresa de un golpe que te tira la lona, cómo te levantas, vencido, o es un aguijón que te convierte en más combativo todavía. Sanar no significa que el dolor desaparezca por arte de magia, sino que un día te despiertas y te das cuenta de que esas heridas ya no dictan tus pasos, ya no marcan tu ritmo, ya no eres la víctima de lo que pasó, sino el arquitecto de lo que sigue, hay que construir. No trates de apresurar el proceso ni de esconder las marcas. Al final, la gente más interesante y con más fondo es la que ha sido quebrada y se ha vuelto a armar. Esas grietas que dan una perspectiva que nadie más tiene, te vuelven más humano, más empático y sobre todo mucho más fuerte. Así que sacúdete el polvo, deja que el tiempo haga su chamba y recuerda que un corazón remendado aguanta mucho más que uno que nunca ha salido a la calle.

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1: Y en efecto, compañeros, todo parece indicar que lo que está sucediendo es contagioso. Se ha reportado que por todo el mundo cada vez hay más gente bailando sola.

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0: Oye, Moni, nos están pidiendo canción por WhatsApp. ¿Quién es?
1: Así es, nos ponen señor. Primero, señor Lobo, un saludo. Que se mejore pronto. Y esa es la consecuencia de tomárselas bien frías y no invitar.
0: Cierto.
1: Le pido, por favor, Eddie Santiago, es la de Antídoto y Veneno. A ver, parece amor imposible. Órale.
0: Órale.
1: Órale.

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0: continuamos. Oigan, ¿no les ha pasado en muchas ocasiones que están pensando ahora en lo próximo que está la mayor fiesta del fútbol? Y en ese pensar surgen comentarios como lo bueno que tiene el fútbol, pero también lo malo. Bueno, pues hoy les vamos a platicar un poco de eso. Con un título muy bueno, La tragedia del estadio. Esto no pasó aquí, pero nos interesa a absolutamente todos. Ahora que estamos tan próximos a celebrar esta gran, gran fiesta, les hemos dado algunos datos del fútbol, pero dentro de todas las maravillas de este gran deporte, se han presenciado grandes pérdidas que nos recuerdan la importancia de controlar nuestros impulsos. Y es que, imagínense ustedes, van a ver a su equipo favorito y terminan aplastados contra una valla metálica mientras la policía los mira sin hacer absolutamente nada. Pues esto pasó el 15 de abril de 1989, mientras miles de fanáticos asisten al estadio de Hillsborough para las semifinales entre Liverpool contra Nottingham Forest. Esto en un partido que se veía como un clásico de clásicos. La tragedia ya estaba escrita sin duda. Era una multitud que se abarrotó en las entradas. Muchos de ellos llegaron tarde debido a factores que no estaban dentro de su control, como pues el retraso de los trenes y múltiples arreglos a las propias carreteras. Fue ahí donde el caos se vivió totalmente intenso. Los torniquetes estaban a full, la policía sin experiencia previa del manejo de las masas cometió un error fatal. Ordenaron abrir una puerta para agilizar el flujo de las personas. Lo que claramente no consideraron es que las personas entraron corriendo directamente a dos sectores que ya estaban saturados. En medio de la desesperación, la gente fue aplastada contra las rejas instaladas años antes. Muchas de esas personas perdieron la vida por asfixia mientras seguían de pie. Lo más turbio es que ese estadio tenía seguridad de primer nivel, sin embargo, al llegar la investigación, las cintas se perdieron misteriosamente. Hasta el día de hoy ya estos materiales siguen sin ser encontrados, causando una enorme intriga de lo que pudo haber ocurrido ese día en ese estadio. Y esto se los mencionamos porque claro que nos recuerda a tan pocos semanas de estar cerca de esta fiesta del fútbol, que este deporte tiene el poder de afectar nuestra química cerebral a gran escala. Nosotros decimos hasta dónde dejamos que esto irrumpa en nuestro raciocinio y cómo repercute con las otras personas dentro de la sociedad. Así que les dejamos esta pequeña nota para que ustedes lo tomen en cuenta y pues apunten como un dato curioso que ocurrió dentro del fútbol. Continuamos aquí en El Show del Lobo.
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0: Ustedes notarán que mi garganta no está en su mejor momento, pero me quise quedar. Me quise quedar para dar fe de todo lo que sucede y para cumplir sencillamente. A nombre de todo el equipo, muchas gracias, Mauricio, Alex, Mónica Sexilia y su servidor Miguel Gutiérrez el Lobo y todo el equipo. Alex Roa, es que dije nada más a Alex. Muchas gracias a nombre de todo la fauna, a nombre de mi tío Cleto, a nombre de Ramón, a nombre de Felizardo, de Juanito Bodoque, de Cocolizo, de Chispita y Ramona, de Concha y Chicho, de todo el equipo, muchas gracias. Hoy no tengo garganta para hacer toda la salida con mi tío Cleto, pero ya va en camino mi tío, nos vamos. Mañana tenemos una cita a las 3 de la tarde en esta misma frecuencia. Gracias, Mónica, gracias por salvarme la vida.
1: No, ¿cuál gracias? Nosotros somos un equipo o ya un cuarteto. Háganse cuenta como Timbiriche. Entonces, me da mucho gusto poder estar con ustedes. Mañana nos escuchamos, misma hora, mismo lugar. Que descansen.
0: Gracias, buenas

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